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0: Hola, ¿qué tal están? Saludos, bienvenidos a este tiempo de tertulia política aquí en esta casa en este miércoles 20 de mayo. La verdad es que el martes, ayer, fue un día muy intenso, como ya saben, después de conocer la imputación al expresidente del gobierno, a José Luis Rodríguez Zapatero, a través de la Audiencia Nacional, el juzgado de instrucción número 4, el juez Calama, por presuntos delitos de tráfico de influencias, blanqueo de capitales, falsedad documental, en definitiva, organización criminal, algo que ha convulsionado, como es lógico, la situación en España, también reacciones en Aragón ante este auto, 85 folios del juez Calama, que evidentemente ahora se está un poco desgranando, ¿no? Todo lo que esto, lo que puede suponer, también hay que recordarlo, pocas horas después de esa imputación y de esa citación a Zapatero el próximo 2 de junio a declarar ante el magistrado, Zapatero grababa un vídeo, publicaba un vídeo de 80 segundos donde negaba todos esos presuntos delitos o las cuestiones ilícitas y esgrimía, como es lógico, también su derecho a la defensa. Quiero conocer y pulsar enseguida las opiniones aquí en Aragón. Susana Cobos, diputada del Partido Popular, buenos días.
1: Buenos días.
0: Ana Pardo, diputada de Vox, buenos días.
2: Buenos días, Vicente.
0: Y Óscar Galeano, diputado del Partido Socialista, buenos días.
3: Buenos días, Vicente.
0: Pulsando esas valoraciones, ¿no?, de lo que conocimos ayer, Susana.
1: Pues tú decías que es una noticia muy triste, porque hay que recordar que es la primera vez que un expresidente del gobierno de España ha sido imputado por los delitos a los que ya has hecho referencia, delitos gravísimos, que efectivamente si los ha cometido, vamos a decir, si presuntamente los ha cometido, a pesar de la contundencia del auto judicial y que se basa en un contundente informe de la UDEF, de la Unión de Delitos Fiscales y Económicos de la Policía Nacional, pues como digo, unos delitos gravísimos que presuntamente ha cometido prevaliéndose de su influencia, de sus conocimientos y de sus relaciones con el gobierno de Pedro Sánchez. De otra manera no los podría haber cometido. Vamos a hablar siempre presuntamente por aquello de la presunción de inocencia, que algunos partidos sí que respetamos y otros no. Como ya se vio ayer, que salió en tromba el gobierno de la nación defendiendo al expresidente del gobierno, mintiendo en la rueda del Consejo de Ministros, como ya nos tiene habituados, ya es habitual, ¿no?, por parte de los portavoces que ejercen la portavocía del Consejo de Ministros. Y es un día muy triste.
0: ¿A qué se refiere, perdón?
1: Cuando Elma Sainz, la portavoz, dijo que esta investigación del juez Calamo se debía a una denuncia que había interpuesto el sindicato Manos Limpias, y no es cierto. Se debe precisamente a una investigación europea, internacional, impulsada tanto por Francia como por Suiza, que pidió que se investigase precisamente. Se inició por parte del Ministerio del Fiscal Anticorrupción de España, y de eso viene este auto. En cambio, pues se empezó a intentar, pues en esta historia del fango, del bulo, a la que nos tiene acostumbradas el Partido Socialista, pues utilizando precisamente el altavoz de la portavocía del Consejo de Ministros, pues se intentó enfangar esta situación y mentir a los españoles, a la prensa, a la opinión pública y a la opinión publicada. Menos mal que ahí salió, todo el mundo tenía los datos. Y es un día muy triste, como digo, y no solo es triste, sino que ya es hora de que el Partido Socialista tome cartas en el asunto, y ya es hora que el señor Sánchez convoque elecciones, porque es inédito que en un país democrático esto esté ocurriendo y se esté sosteniendo.
0: La reacción de Vox, Ana.
2: Sí, Vicente, bueno, yo creo que es muy triste, pero no nos pilla por sorpresa a nadie. Yo creo que todos más o menos sospechábamos que el señor Zapatero estaba hasta las cejas, y nunca mejor dicho, en este entramado. Entonces, esto lo que hace, pues, es una confirmación judicial de lo que Vox ya viene denunciando desde hace mucho, mucho tiempo. En 2021 ya interpusimos una denuncia, una querella criminal contra el rescate de Plus Ultra. En 2026 hemos puesto otra, y esto no es más que, pues, es la evidencia de que el Partido Socialista ha convertido las instituciones en su cortijo delictivo. Evidentemente, el señor Sánchez es el número uno de esta trama, porque toda esta trama. El rescate de Plus Ultra simplemente es el hilo del que se ha tirado para descubrir un entramado delictivo internacional, que este señor lo que ha hecho ha sido tratar con lo mejor de cada casa, de China, de Venezuela, ahora te hago este favor, te cobro esta comisión, a través de una empresa de sus hijas. Es que ni siquiera ponen a salvo a su propia familia. Entonces creo que es un entramado delictivo que supera las expectativas de todo lo que incluso los expertos, los periodistas que estaban investigando todo esto, es que ha sorprendido evidentemente a todos. El auto de imputación es demoledor. Es que ya no estamos hablando de conjeturas, ya se están hablando de hechos, se están hablando de transferencias, de fechas, de cuentas bancarias, se están hablando ya de unos hechos muy graves que han ocurrido, no olvidemos, bajo el gobierno de Pedro Sánchez, gracias a las influencias de Pedro Sánchez, y que ha caído un malo. Esto es como cuando estás viendo una película, entonces, ¿qué ganas tengo de que caigan los malos? Ha caído un malo, vamos a hacer lo que esté en nuestra mano para que caiga el otro malo. Vamos a presentar de una vez por todas una moción de censura. Este es el momento de presentar una moción de censura. Vamos a forzar unas elecciones generales. Es que los españoles tienen que conocer la extensión de esta mafia, tienen que conocer cuál es la posición de los diputados del Congreso frente a esta situación. Entonces, vamos a hacer que caiga el otro malo. Moción de censura y elecciones generales, es necesario.
0: Antes de dar la palabra a Óscar Galeano, sesión de control hoy en el Congreso de los Diputados, y como tenemos ya el primer titular de Pedro Sánchez, lógicamente hay que comentarlo. Toda la colaboración con la justicia, todo el respeto a la presunción de inocencia y todo mi apoyo al presidente Zapatero. Esas son las primeras palabras de Pedro Sánchez ahora mismo en el Congreso. Óscar.
3: No puede ser de otra manera cuando se está hablando de un auto. Efectivamente, me he leído el auto, es un auto creo que bien estructurado en cuanto a lo que el juez articula. No concede demasiado, ni mucho menos, lo digo yo, no concede a temas como en otras situaciones que hemos visto autos que podían rozar casi lo surrealista. En este caso creo que es un auto bien construido y del que se sacan ya conclusiones, efectivamente, en función de quién habla, en función, lógicamente, del partido político que emite esa opinión, pues se sacan conclusiones que en el auto es verdad que no están probadas. Como es lógico, ahora toca la justicia, y toca, desde luego, el comprobar la presunción de inocencia también al afectado, en este caso, al imputado, al expresidente Zapatero. Y toca, si no, pues asumir lo que la justicia diga en caso de que se confirmen esos delitos. Porque se habla mucho de sociedades, se habla mucho, es verdad, de entramados, pero en ningún caso yo he podido apreciar una ciencia cierta, aunque parezca podamos emitir una opinión de lo que la casualidad, ya sabemos, las casualidades a lo mejor no existen al 100%, etcétera, etcétera, pero no hay una relación directa en el auto que nos diga efectivamente que esto es por esto. Dicho lo cual, como digo, que no estoy aquí negando ningún tipo de resultado final, sino simplemente dejar actuar, como ha dicho y tú has comentado, Vicente, el presidente del gobierno, a la justicia, y hasta entonces defender la presunción de inocencia de cualquier ciudadano, y en este caso también del expresidente Zapatero. Al margen de esto, que como digo no puede ser, entendemos los socialistas, al margen de cualquier afecto, de cualquier decaimiento al conocer la noticia, al margen de cualquier consideración y sentimentalismos, no podemos emitir sino esta opinión. Y hablar de convocatoria de elecciones, que al final el discurso es tiene que convocar Pedro las elecciones. Bueno, dice Ana, quizás con más razón, hagan ustedes una moción de censura o que alguien, digamos, que presente esa moción de censura. Nosotros lo hicimos. O sea, Pedro Sánchez efectivamente llega por primera vez a la Moncloa después de una moción de censura tras conocer la sentencia sobre la financiación de la trama corrupta del Partido Popular. Y tuvimos los apoyos y a partir de entonces, pues bueno, se gobernó este país, se convocaban elecciones, se volvieron a ganar las elecciones, etcétera, etcétera. Luego, ¿cuánto hay de sinceridad en cuanto a y qué conexión quiere hacer el Partido Popular de todo lo que pasa alrededor en este mundo en este país, en el resto del mundo mundial, de que la consecuencia tiene que ser siempre usted convoque elecciones. Bueno, pues todos los caminos conducen a Roma y los demás pensamos que eso es una opinión partidista con un interés muy claro y que lo que hay que hacer es dejar actuar a la justicia y a partir de ahí pues seguir gobernando este país, que es lo que creo que demandan los ciudadanos.
0: Lo que ha dicho Feijóo en esa sesión de control, le ha hecho varias preguntas al presidente Sánchez, pero la que hay que destacar es ¿qué hace todavía ahí manchando un día más la presidencia del gobierno de España? Pidiéndole la dimisión.
1: Pues me viene perfecto el titular este, porque es precisamente una de las cuestiones que le iba a poner encima de la mesa a Óscar. No es recurrente que el Partido Popular pida unas elecciones generales. Recordemos que está su mujer, está su hermano. El fiscal general del Estado ya ha sido condenado. Dos exsecretarios de organización, porque jamás en la vida habíamos conocido los nombres de los secretarios de organización de los partidos políticos hasta que el señor Ábalos y el señor Santos Cerdán han sido secretarios de organización del Partido Socialista. Yo jamás en la vida los había conocido, pero ahora los conocemos. Coldo, y ahora el exministro Zapatero. Si todo este entramado no tiene la vergüenza torera de convocar elecciones generales el señor Sánchez después de que la corrupción le asola por todos los flancos, su mujer, su hermano, el fiscal general del Estado, los secretarios de organización, si después de esto creéis aún que no hay razones y motivos suficientes para convocar elecciones, el Partido Socialista tiene un grave problema de democracia, tiene un grave problema de sentido de Estado. Tenéis un grave problema, Óscar. Habéis perdido totalmente el norte. Si después de todo esto no sois capaces de ver lo que está ocurriendo, de verdad, estáis abocados a la extinción, como sigáis así. Pero vosotros veréis. Los ciudadanos, desde luego, sí que demandan esa claridad, sí que demandan transparencia, sí que demandan la convocatoria de elecciones, y lo estamos viendo elección tras elección en todas y cada una de las convocatorias electorales que ha habido en este país. Porque quiero recordarte que ni siquiera las elecciones de 2023 las ganó el Partido Socialista, que las ganó el Partido Popular. Y que con ese pacto Frankenstein que tenéis con Bildu etarra, con separatistas y secesionistas que quieren destruir el Estado, con eso estáis intentando gobernar, que ni siquiera lo estáis consiguiendo, que ni siquiera tenéis mayoría para sacar unos presupuestos generales del Estado, con lo cual no es algo recurrente del Partido Popular, es que tendréis que tener la vergüenza torera y respeto a los españoles y a la democracia, a las instituciones democráticas, de convocar unas elecciones generales ya, porque el clamor ya es insostenible. Y solo una cuestión más. Espero que efectivamente dejéis actuar a la justicia, porque las declaraciones van siempre en contra de un supuesto lawfare, que ya lo sacasteis también ayer, y que ya lo sacaron vuestros socios de gobierno contra los jueces, que parece ser que cuando se investiga al Partido Socialista por esta trama de corrupción internacional, como ya también ha apuntado Ana, parece que entonces los jueces son todos malos y todos los persiguen.
0: Turno para Óscar, por todo lo que ha comentado Susana, y luego enseguida Ana.
3: El problema del argumentario de la señora Cobos es que ya sentencia a ciudadanos que no tienen ningún tipo de sentencia condenatoria a día de hoy. La mujer del presidente actual de gobierno, el hermano del presidente del gobierno, ¿ya están condenados, Susana?
1: No.
3: ¿Ya hay sentencia o hay condena mediática?
1: No, condena mediática,
3: el caso
1: no,
3: del
1: afirmaciones.
3: Fiscal general del Estado, el caso del fiscal general del Estado, la condena, que en este caso sí que hay una sentencia, que igual que he dicho y he defendido el auto del juez actual de la causa de Zapatero, en fin, voy a dejar aparte el auto y el procesamiento del fiscal general del Estado y ver cómo acaba finalmente esa sentencia. Pero claro, si traemos esa conclusión de que ya están condenados, anticipando y vulnerando cualquier presunción de inocencia de esta serie de personas, llegamos al alegato final de que nosotros somos y porque no convocamos elecciones. Y entonces echamos la mierda para encima y nos cae, y como no llevan paraguas, les cae porque ellos sí que fueron condenados. Y el M. Rajoy famoso, que se quedó en lo que se quedó, pero el Partido Popular es el primer partido de la democracia española imputado por corrupción, como siglas PP, no convocó elecciones, hubo que que estaba allí, que el señor Sánchez le decía: señor Rajoy, convoque elecciones y yo paro esta moción de censura. Y no convocó elecciones, ni por activa ni por pasiva. Se fue al restaurante cercano este del Congreso allí a tomar unos whiskies. No convocó elecciones, Susana, y había condena, había sentencia del Supremo.
1: Y como no convocó elecciones. Y la señora Montero, cierto,
3: las del 23, del 23 las ganó el Partido Popular.
1: Sí.
3: Efectivamente, las anteriores ganó el Partido Socialista, Pedro Sánchez, y ya desde el primer día no era un gobierno legítimo. Os da igual que se ganen, que no se ganen. El señor Azcón fue alcalde ganando las elecciones de la señora Alegría. Para unas veces vale y para otras veces no vale. Y por cierto, yo no puedo decir que el señor Montoro o que el señor Fernández Díaz están hasta arriba de corrupción porque no están todavía condenados. Que yo sepa, no hay sentencia todavía. Y si digo eso, tendré que defender también la presunción de inocencia, y con más razón en mi caso, de quienes todavía no están condenados. Pero si tú alegas de que ya hay condenas, la hermana, el padre, el suegro, el no sé qué,
1: no he dicho en ningún momento que estén condenados.
3: Que yo diga que el señor Montoro,
1: no he dicho en ningún momento que estén condenados. Hombre, Oscar,
3: estás
1: lo
3: condenado.
1: Que sí que existen, si tú dices, son afirmaciones,
3: si tú
1: por
3: dices
1: ejemplo,
3: que hay corrupción manifiesta en el entorno, hombre, del, sí, presidente del gobierno, es, Oscar, que, Susana, es que lo estás condenando.
0: Es un debate a tres.
2: Sí,
3: y por cierto, el Partido Popular no se extinguió después de Gürtel. Sí. Danos a nosotros la misma posibilidad de supervivencia.
2: Es que a mí, la verdad, que ha sido muy gráfico eso de echar la mierda hacia arriba, y que el Partido Socialista hable de echar la mierda hacia arriba. Evidentemente no estamos condenando porque no somos jueces, pero que hay unas evidencias lógicas, hay unos procedimientos penales abiertos. Los procedimientos penales no se abren porque una persona decide, un juez, me aburro, voy a imputar a la mujer del presidente para que me llamen facha. No, es que esto no funciona así. Es que cuando se abren procedimientos judiciales es que hay indicios para abrir unas diligencias previas, una investigación, y entonces, si es un hecho aislado,
3: han sido condenados.
2: Bueno,
3: hace
2: que es
3: tiempo.
2: Que yo soy de Vox, que es que gracias a Dios nosotros estoy emitiendo opiniones como jurista, que sé cómo funcionan los procedimientos penales. Nadie abre un procedimiento penal porque sí, por ciencia infusa. Tiene que haber unos indicios, y cuando hay unos indicios, claro, se abre una fase de investigación.
3: Claro.
2: Y si se mantiene esa fase de investigación, es que esos indicios son cada vez más contundentes.
3: Y cuando
2: se archiva la causa, y que yo sepa, no se archiva ninguna de estas causas
3: de
2: las que estamos hablando, ni de la mujer, ni del hermano, claro, por supuesto, del fiscal general del Estado, mucho menos, porque es que ha sido condenado.
3: Claro. Pero entonces, ese archivo...
2: y te aseguro, Oscar, que el de Zapatero tampoco se va a archivar, porque ese auto es demoledor. Está muy bien fundamentado. Entonces, basta ya de lanzar mierda a los jueces, a todas las instituciones que vayan en contra de la corrupción del PSOE, porque son todos fachas, y vamos, hay que hacer un poquito de autocrítica, reconocer que estáis hasta aquí, y que vais a tener que darle un giro a esto, porque es que no todo el mundo, esto es como el loco que va por la autopista, ¿no? Mira, un loco en dirección contraria, mil, no, eres tú. Entonces tenéis que hacer un poco de autocrítica y mirar que no todo el mundo es facha, no todo el mundo es el lawfare y el no sé qué, sino que sois vosotros que estáis hasta aquí de corrupción.
3: Pero, Ana,
2: y es que vais a tener que hacer un giro de cómo lleváis el Partido Socialista.
3: Pero, Ana,
2: más que nada porque nos repercute a todos, porque es el gobierno de España.
3: Ana,
2: yo, si solo fuera cosa vuestra, pues mira, pero es
3: Ana,
2: que nos repercute
3: traído,
2: a todos.
3: Has traído el argumentario que tenéis que decir todos de
2: no, es sentido
3: pero,
2: común, lógica.
3: No,
2: o sea, que
3: escucha,
2: ni Vox
3: pero,
2: ni
3: Ana,
2: Vox.
3: Pero has escuchado lo que he dicho yo del auto del juez sobre el caso Zapatero.
2: Sí, pero de lo otro es como
3: pues,
2: oye, los fachas, oye, son todos fachas.
3: No facha ni nada, estoy diciendo que me parece un auto bien construido. Lo he dicho, ¿verdad? O he dicho que esto era una conspiración judeo-masónica, marxista, leninista,
2: pero que no es ese caso aislado, que es que tenéis muchos casos.
3: Pues, si
2: Oscar,
3: quieres,
2: y yo entiendo
3: por el caso Zapatero,
2: que tienes
3: si
2: que defender algo muy complicado y indefendible, y entiendo que tu situación es muy complicada.
0: Estamos en el caso Plus Ultra y estamos siguiendo la sesión de control porque hay, la verdad, un titular de Feijóo.
3: A tiempo real.
0: No, claro que sí, está siendo muy duro, Alberto Núñez Feijóo. Abro comillas. Usted, Sánchez, ha llegado al poder para saquearlo todo. El que pueda robar, que robe. Ese es el lema de su gobierno. Le ha espetado Feijóo a Sánchez. Hay que recordar para la audiencia, el que pueda robar, que robe, es parafraseando a esa frase que ayer gente del Partido Socialista recordaba de Aznar, el que pueda hacer que haga. Hoy le ha dicho, el que pueda robar, que robe. Usted ha añadido, Feijóo, sin su consejo de ministros, Zapatero no habría podido delinquir, ni José Luis Ábalos, ni Santos Cerdán, ni nadie.
1: Claro, es que cuando
0: ha elevado el nivel de dureza.
1: Es que luego es Abascal, que yo también quiero decir que efectivamente
2: luego
1: no.
2: Abascal, sí.
3: Y hay que marcar el listón alto ya, porque si no te pasan por.
0: Seguramente ya será después
2: Abascal
0: de nuestro
2: no
0: programa.
2: El listón alto, no
0: seguramente
2: te preocupes.
0: Será después de nuestro programa. Sí. Susana.
1: No necesitamos tampoco a Abascal. Nosotros nos valemos y nos sobramos.
2: Pero necesario.
1: No lo digo por ti, lo digo por él. No necesitamos.
0: Pero a ver, parece evidente que está siendo duro, Feijóo.
1: Tenemos grandes paladines desde Esther Muñoz a Cayetana, que evidentemente discursos más duros que los de Cayetana en el Congreso de los Diputados no los da absolutamente nadie. Pero independientemente de este chascarrillo, por así decirlo, bueno, duros y por supuesto con una gran inteligencia, tengo que decir, porque es una persona extremadamente culta. Que me voy. Lo que quería decir, yo jamás he condenado ya a la señora Gómez, a la señora presidenta, a la mujer del presidente del gobierno. No me atrevería, no soy juez. Uh-huh. Y con lo cual, evidentemente, ni lo voy a hacer ni lo puedo hacer. Pero sí que es cierto que ya se ha reconocido, no por Begoña Gómez, evidentemente, sino por parte de la universidad, que se le han pagado determinadas cuestiones que no
3: venían.
1: Con lo cual. ¿Perdona?
3: ¿Eso es corrupción?
1: ¿Un pago indebido? ¿Algo que no tenía que haber hecho? ¿Una persona que ni siquiera puede dar un máster?
3: Ojo,
1: en fin,
3: y también
1: está probado que el hermano del presidente es que no sabía ni siquiera dónde estaba su puesto de trabajo. Con lo cual, a ver, Óscar, estas dos cuestiones son más que evidentes y están más que probadas. Y a partir de ahí, pues ya veremos luego, como bien dice Ana, lo que resulta de toda, pues, de toda la investigación judicial.
3: Con esos filtros, los expresidentes, no sé si salva alguno, ¿eh? En
1: pues
3: cuanto
1: mira,
3: a sus acciones individuales y oficinas empresariales.
2: Bueno, es cuestión de salvar si están siendo juzgados o no están siendo juzgados.
1: Claro,
3: que con esos filtros del correo de la universidad, de un pago de no sé cuántos euros, de tal y cual, de actividades privadas de determinadas personas, que si pasamos ese filtro a todos, estoy diciendo a todos, que estoy incluyendo a Felipe González, a Zapatero, a Rajoy, a Aznar, a Suárez, que si pasamos ese filtro, que no sé quién sale limpio en el sentido en el que tú hablas.
1: No, a ver, me parece.
3: Y por cierto,
1: a ver, me parece bien que intentes lanzar mierda a todos, pero la verdad es que es lo que dice Ana. Lo que se está juzgando es lo que se está juzgando, y los hechos que están en los distintos autos son esos. Óscar, el resto ya.
0: Déjame introducir la respuesta de Sánchez a Feijóo después de esas preguntas y de esas afirmaciones bastante duras. Al gobierno se llega con votos, no con atajos, le ha espetado Sánchez.
1: Bueno,
0: y esto,
2: increíble.
0: Y ahora esto que voy a añadir no es noticia, ha descartado cualquier adelanto electoral y que habrá elecciones en 2027. Esto no es ni noticia ni sorpresa.
2: Atajo Bildu, atajo separatista, sí, claro. Atajo, así se llega al gobierno. Eso sí que son atajos muy peligrosos y con unas consecuencias nefastas para este país.
1: Sí, que lo estamos viendo día tras
2: día. Experto en atajos, el señor Sánchez.
1: Sí, porque ha pasado desapercibido por la imputación del señor Zapatero, pero ya sabemos que ya ha llegado a un acuerdo con Esquerra Republicana para los presupuestos de Cataluña, sí. Y nueva cesión a los independentistas. Entonces, claro, es que aquí, esto no sé si esto parece hasta una cortina de humo, la imputación de Zapatero para una nueva.
3: ¿Y qué cesión hay a los independentistas en ese pacto de PSC con Esquerra?
1: El cercanías de Cataluña, una nueva inversión.
3: Ah, eso es una.
1: Sí, bueno. sí, hay cesiones otra vez a los independentistas.
3: Hombre,
1: claro, como
3: pero
1: siempre.
3: Quiero decir,
1: que mientras
3: el
1: está
3: mejorar el cercanías, los rodalíes de Cataluña. Que han pasado en el último año, lo que han pasado, y se ha, claro, en ese
1: y
3: caso.
1: Y cercanías de Huesca, y cercanías de Huesca no es necesaria.
2: A ver cómo está
1: o a los de Andalucía.
2: Claro,
3: pues tendrá
2: Madura,
3: que exigir el señor Azcón con toda la ley en la bilateral que se hagan también esas inversiones, pero no decir que los demás no las tengan.
2: En Cataluña exigen con mucho más poder que el señor Azcón
1: y que todos los presidentes.
2: Porque le han dado ese poder porque los necesitan, evidentemente, las concesiones que habla Susana.
3: Y hasta hace cuatro días. Los catalanes sufrieron cortes, retrasos, etc., etc., del servicio de rodalíes.
2: ¿Porque tenían trenes? En Teruel no sufren bueno, retrasos, no hay trenes directamente. No,
1: ni cercanías en Huesca,
2: ni en Extremadura.
0: Sí que es cierto que Esquerra lo que quería era la cesión del IRPF, que de momento no ha llegado.
1: De momento.
0: Como cesión importante. Por cierto, hablando de los independentistas, Gabriel Rufián, ya que han nombrado la mierda varias veces, que siempre da muchos titulares, ¿no? ¿Dónde acaba el lobismo y empieza el tráfico de influencias? Casi se ha preguntado retóricamente Rufián. Si esto es verdad, es una mierda.
3: Yo quería introducir un tema, Vicente, sí, sí, al margen aquí de las emociones, ¿no? que luego tengo comparecencia del consejero de Hacienda, y por ir un poco más templado y tal, y no ir aquí acalorado ni historias. A mí sí que me gustaría introducir un debate en ese sentido útil, yo creo que útil, y es precisamente lo que acabas de comentar de la opinión de Gabriel Rufián sobre el tema de los lobbies en España, la regulación que no existe como tal y lleva años parada ese famoso reglamento de lobbies en el Congreso, etcétera, etcétera, y en la figura de los expresidentes, y ya no digo aquí, no me quiero meter otra vez en el tema Zapatero, el tema tal, no, en general. Ojo, que no solamente en este país, en otros países, pero hemos visto de todo y de todos los colores. Entonces creo que sí que hay, pues sacar alguna utilidad de todos estos debates y acaloramientos, cómo regular ese día después, ya no digo el durante, sino también los días después, la regulación de los lobbies y de las actividades de cualquier diputado en el Congreso, de cualquier senador, con determinadas compañías, con determinados intereses de compañías, porque no existe una regulación contundente, clara y marcada como sucede en otros países, y entonces luego da pie a una discrecionalidad de esto no se puede, esto sí, esto no. Todos sabemos dónde está el límite de la legalidad y el delito y tal, pero en ese camino hay muchas lagunas y muchas ambigüedades que va a utilizar un partido u otro ya para su interés. Entonces yo creo que sí que se debería regular esta cuestión. Estos procedimientos tienen que quedar claros de cara a la ciudadanía para saber efectivamente dónde hay un delito, donde hay una actividad contemplada, donde hay un aprovechamiento injusto, donde las influencias ante gobiernos internacionales no se cataloguen según quien las haga como una maravillosa acción diplomática de X, o este va allí a conseguir llenar su bolsillo. Esto es que exige...
2: En tu argumento está la respuesta. Tú mismo has dicho, todos sabemos lo que es un delito, no, lo que es que todos lo sabemos, es que es tan obvio.
1: Yo solo espero que esto que estás diciendo no sea la excusa para decir que Zapatero, como no había regulación...
3: Pero vamos a ver.
2: Solo espero eso. Sabía lo que era un delito.
1: Claro, sí, solo espero que sea eso.
3: Si dice Roberto que llego allí y estoy ahí acalorado, pues voy a decir, es que a nada que hablo un poco racional en una hora antes, me sacáis otra vez el tema que os estoy diciendo, bueno, de hablar.
1: No, a ver, yo solo estoy...
3: Pero qué punto de vista, pero si esto lo están diciendo...

0: uno como organización criminal coloca el juez Calama, aquí tengo ese párrafo, en el vértice de la estructura se sitúa Zapatero, quien ejerce el liderazgo estratégico y mantiene los contactos institucionales y empresariales de alto nivel, cosa que ya hemos conocido ayer por extractos de este auto.
1: Se les queda pequeño el Código Penal, Vicente.
0: Bueno, esto es
2: instrucción. Y lo de las filtraciones, por cierto, esto de las filtraciones que unas veces son también...
0: ¿Las filtraciones a medios?
2: Sí, de autos y tal, quiero decir. ¿Esto cómo va?
1: Se les da bien lo de intentar resolver. Se les da muy bien esto de la del...
2: No, pero que es una pregunta, que de si todas maneras, las filtraciones son delito, no son delito,
0: estamos
2: se pueden hacer,
0: a filtraciones,
2: hay libertad de expresión
0: en un sentido y en otro, ¿eh?
2: Sí, sí,
0: oye, que afecten al Partido Socialista, al Partido Popular,
2: en general
0: filtraciones. Bueno,
2: de todas maneras, como nos vamos a extinguir, antes de extinguirnos, pues por dejar preguntas que sean útiles para el día de mañana, para los que quedéis y tal.
0: Y yo que quería preguntarles por la huelga en la escuela pública.
2: Yo también, pero como solo me interesa lo que pasa...
1: Hombre, esto es candente.
0: El tema del día y de la semana...
3: Sí, mira, es lo suficientemente grave, Oscar, y eso...
0: En 20 segundos.
3: Pero digo, es el primer presidente de la democracia que está imputado.
0: En 20 segundos.
2: Pero bueno, que puede haber cabida también para decir que también interesa a la gente que se manifiesta por la tarde, claro, la opresión hacia un determinado tipo de educación y la prioridad hacia otra, y que esos ciudadanos, al margen de que estén pensando en que Zapatero es un tal o es un cual, también quieren saber o quieren conocer la opinión de los políticos sobre su interés de sus niños escolarizados y tal y cual, y por qué se priorizan unas cuestiones y no otras.
3: Pues muy sencillo, porque
2: podemos decir en 30 segundos.
3: Sí, muy sencillo, en 30 segundos, porque hay partidos que en vez de gobernar solo para una parte de su electorado, gobierna por el interés general, y además nos presentamos con un programa electoral que cumplimos y por el que nos ha votado la mayoría los aragoneses.
1: Y el interés de la izquierda de enfrentar. Ahora toca la concertada con la pública, luego toca hombres contra mujeres, sí, es el interés de enfrentar. Y la pública, la concertada es un sistema educativo más que además implica mucho menos gasto para la administración por cada alumno. Por lo tanto, es un sistema educativo más que se debe de respetar igual que el resto.
3: Y porque ya la legislatura pasada se apostó claramente por la pública con 130 millones más de euros, con mayores profesores, pagando mejor a los profesores y con mejores condiciones salariales, cosa que el Partido Socialista jamás ha hecho por los profesores de la pública.
2: Y como se ha tratado también a la pública, esa tarde como ayer hay huelga y se manifiesta.
3: Y vosotros tenéis
2: la plataforma. Son todos manipulados.
1: Son todos manipulados por
2: el mensaje de un partido en extinción.
1: Convocan las huelgas los que se dedican a lanzar dardos a fotografías de Abascal, y esos son los que van a defender
3: a los diputados, esos son los que van a defender la educación
1: de un partido pública, en extinción. Los que promueven los valores de vamos a acribillar a los que no piensan como nosotros.
3: Exacto.
0: Pues
3: y los scratches.
0: Se terminó nuestro tiempo, que no da para más. Vienen los de Café con Goles. Con otras cuestiones también.
2: ¿Tienen para no hablar de Zapatero?
0: Bueno, no, ahí no van a hablar de Zapatero.
2: Ahí no.
3: Pueden hablar de Capito Iglesias si quieren.
0: Bueno, no me abran otro debate. No, por favor. Gracias a los tres, Susana Cobos, Ana Pardo, Oscar Galeano,
3: gracias
0: por estar
3: con
0: nosotros. A ustedes por seguirnos. Se quedan con la mejor programación. Hasta mañana.
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5: La red de piscinas del Ayuntamiento de Zaragoza abrirá el próximo 8 de junio con los precios congelados. Para la mejora de la convivencia y ante algunas incidencias de otras temporadas, el consistorio ha decidido prohibir el consumo de alcohol, así como el uso de altavoces para escuchar música en las zonas de césped y de baño. 5 parroquias de Zaragoza se suman a la red de puntos seguros contra la violencia machista. 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

0: Bienvenidos, bienvenidas, buenos días. Café con Gol es tu tertulia de bar favorita que habla. Además es muy bonito, ves como si entras a un bar, y en el bar todo el mundo es del Real Zaragoza, de tu equipo, y te pones a hablar de fútbol con ellos, a compartir experiencias, sufrimientos, traumas, enfermedades mentales ya, hasta este punto. Pero al menos lo haces junto a tu gente. Y eso es lo chulo de esto. Buenos días, bienvenidos. Seguidnos, por favor, en redes sociales, arroba café con goles. En mi caso, arroba adrianoiz soy yo, igual que mi nombre. En diarioaragones.com podéis leer toda la actualidad de Aragón, cultura, sociedad, deporte, de todo. Por escrito podéis leer todas las noticias de diarioaragones.com. En televisión Antena Aragón, en YouTube Antena Aragón, ahí te suscribes, das like, comentas, hypeas, se lo pasas a tu cuñado, le dices, mira qué programica, tu cuñado, que es del Racing de Ferrol, te dice, pero también que me pasa, tú míralo, que la gente de otros equipos se engancha. Tenemos un montón de gente esta semana del Depor que se está enganchando, porque como vivieron la experiencia similar, ahora nos ven y claro, y para ellos es un viaje en el tiempo. Se sienten absolutamente identificados, nos dan consejos, ánimos, de corazón os lo agradezco. No tenéis por qué los de aficiones contrarias o rivales de la categoría mandar un mensaje de ánimo o algún consejo en plan, bueno, ten paciencia, las primeras jornadas en primera son difíciles. No tenéis por qué hacerlo, si lo hacéis es porque os sale, así que muchísimas gracias por la parte que nos toca en esta semana muy difícil, esta semana en la que estoy intentando aliviar tensiones y porque yo llevo con mucho tiempo de ventaja en mi duelo. Yo esto lo llevo asumiendo muchos meses y ahora ha sido casi como un alivio el quitarte la incertidumbre. Ahora de algún modo puedo pensar en el mañana, hasta ahora no. Que no tienes ganas de pensar en el mañana, por supuesto que no, un verano de fichajes de primera ref, pero es la realidad que te toca vivir, es la realidad. Hasta ahora es que no podíamos ni pensar en el ayer ni en el mañana. Urgencia de victoria, cada fin de semana que no llega, una frustración tremenda, tus rivales tampoco ganan, más frustración. Es una temporada horrible, horrible, indigna, absolutamente indigna y dolorosa para los zaragocistas y para nosotros, claro que sí, por supuesto que sí, muy dolorosa. No he visto tanto zaragocista llorar en mi vida, y he visto perder finales al Real Zaragoza por desgracia, bueno, miento, gracias a Dios he visto al Real Zaragoza perder alguna final, ganar más, he visto 3 descensos del Real Zaragoza, si no me falla la memoria, al menos que me haya enterado, nada comparable. Nada comparable a esto, nada comparable, desde luego que no. Nada comparable como bajar, irte del fútbol profesional. A mí hubo una cosa que me dio pena por introducir el programa este fin de semana. Y no fue la derrota que la esperaba. A mí me dio mucha pena ver que la protesta organizada por la gente que más voluntad o fe le pone a la animación, vamos a decirlo así, que más tiempo de su vida personal se quita. Yo conozco casos, hay 2 o 3 chavales de ahí de Ligayo o Gol de Pie, no sé, que se dedican a hacer ABC tifos y se tiran en una semana 30 horas pintando por ayudar, por apoyar. Uno hace las cartulinas o fotocopias y se tiene que estar toda semana de aquí para allá y poniendo perras y animando y tal, y porque les gusta, nadie pide nada, y hacen una protesta y yo sentí que el zaragocismo no apoyó esa protesta. Que hubiera gente en la fanzone, al mismo tiempo que a 50 metros había otros zaragocistas indignados protestando, creo que nos hace un flaco favor. Aunque respeto y, por supuesto, toma enormemente respeto lo que haga cada uno. El que no quiera ir al campo lo respeto, el que quiera ir y ni protestar ni animar por estar, todo lo respeto todo porque lo entiendo. Pero sí que me dio pena, porque ha habido 2 o 3 convocatorias durante el año para protestar de forma coral, que es como hace efecto. De forma coordinada, coral, con una sola voz, que sea la zaragocista, aunque estén todos los grupos de animación dentro, y siento que las protestas no se han secundado. Puede ser hartazgo, puede ser que ya no te quedan energías, puede ser, pero es una pena. Dicho esto, lo que no es una pena es tener a tertulianos como Cristian.
1: Muy buenas. Buenos días.
0: No te esperabas,
1: No me la esperaba. Me has pillado en offside total.
0: Muy buenas, Cristian Montalvo. Días. Muy buenas, Miguel Verón.
2: Muy buenos días, Adrián.
0: Bueno, chicos, Cristian, estamos descendidos. No es matemático. Los fans de Gauss y Pitágoras todavía tendrán una pequeña esperanza, pero la realidad es la que es, hasta el propio entrenador lo reconocía en sala de prensa.
1: Miguel.
0: que añadir, pues es que ya lo has dicho todo, ¿no? En la introducción. Crónica de una muerte anunciada, ya sé que es muy manida la frasecica, pero pues la verdad, a mí tampoco me ha cogido sorpresa porque llevo 4 meses ya asumiéndolo, ¿no? Esto es como cuando se te va un familiar muy cercano, pero te dicen que no tiene remedio, que está, pues, de estar, pues esto es el Real Zaragoza, ha sido eso. Hay cogido en paliativos hace no sé cuántos meses y que no sale, y que te dicen ya que no va a salir, es que te dicen que no va a salir. Que no, entonces esperas el desenlace porque dices, por lo menos dejaremos de sufrir el enfermo, por mucho que lo quieras, y uno mismo, ¿no? Y ya está, y me lo tomo como algo así, pero como la sinvergonocería que de este club, que al final pues ha demostrado con los hechos del descenso a tercera división. Y ya está, y alguno ya estará contento, porque vamos, cuando no haces nada por cambiar el rumbo de las cosas, es que te parece que está todo bien. Y aquí no mueve un dedo ni Dios. Y hemos parado, hemos ido a parar por donde hemos ido a parar. Irremediablemente. Entonces, ¿qué pasa? Ahora, lo de las protestas, pues para mí tarde, yo sigo diciendo y lo diré siempre. Cuanto más se organice, peor. Tienen que ser espontáneas, tienen que salir de la gente. Es que es una cosa que siempre ha salido. Esto de organizar en el minuto no sé qué, levantar. Lo he dicho muchas veces ya y no me cansaré de decirlo. Que no funciona casi nunca. Que no funciona. Que es que no te tiene que decir nadie cuándo, cómo y dónde tienes que protestar. Joder. Pero en fin, oye, cada uno hace lo que le da la gana y ya está. Las consecuencias de todas maneras si las tenemos. Vuelvo a repetirlo, he dicho también muchas veces. Aquí hay mucho cómplice. Hay mucho. Mucho culpable directo, evidentemente, pero hay mucho cómplice también, mucho cómplice, y alguno ojalá le vaya muy mal pues eso, que tenga consecuencias, me alegraría, y bastante, que no le saliera gratis, vamos. Y venga, voy a dejar hablar a Cristian, que me va a calentar demasiado pronto.
1: No te preocupes, que al hilo un poco de ti estoy muy de acuerdo en que a mí me gustaría que alguno pagara las consecuencias, en el sentido de que ya nos han engañado a nosotros, pero que no engañen a nadie más. Que les cueste mucho volver a encontrar un equipo de fútbol donde dirigir, donde preparar un staff técnico, una dirección general deportiva, donde un futbolista le cueste horrores encontrar un equipo en la categoría, lo que hablamos siempre, van a llegar más de uno. Y van a volver a jugar al año que viene en segunda división, esto lo sabemos.
0: Y a lo mejor alguno bien.
1: Y va a jugar alguno bien. Esto ha pasado con por nombrar rápido, un futbolista que a mí me abrió los ojos porque me gustaba mucho en su temporada anterior a Zaragoza, que fue Germán Valera. Y aquí fue un cero a la izquierda y lo tienes en primera división, de esos hay varios. Entonces, todos estos que vienen aquí de vacaciones a llevarse las calentitas a la saca, todos esos me gustaría que les costara muchísimo encontrar un trabajo, sinceramente. No me importaría en una fábrica 8 horicas a 1200 mañana, tarde y noche, como vamos muchos, y que mamaran de esto para que así, a ver si resetean y se dan cuenta de la suerte que tienen muchos de ponerse la camiseta del León. Que me parece que algunos va a pasar el año y todavía no saben dónde están. Todavía no saben dónde están. De hecho, no tienen ni pajolera idea de dónde están. Ni la idiosincrasia que tenemos en Zaragoza, ni con la ciudad, ni con el club. Han venido a maltratar todo, porque han maltratado el club, han maltratado a la afición y por tanto han maltratado a la ciudad también. Porque el nombre de la ciudad, al final el Real Zaragoza es una marca. Y muchas veces se ha conocido a Zaragoza, se ha conocido a Zaragoza por el Real Zaragoza.
0: Están dejando el nombre del club.
1: Correcto.
0: Vamos a ver, yo a veces me hago una. Los chavales, ¿no? Que simplemente, oye, por la única, el único problema que tienen, bendito problema, fíjate, es que son jóvenes. ¿Quién pillará sus años? Joder, ¿no? Fíjate. Pero claro, habla con un tío, le dices, a mí se me ocurren, claro, enormes futbolistas, ¿no? Que ha habido, yo veo, a ver, que Marcelino, por ejemplo, que vive, ¿no? Uh-huh. Marcelino, el del gol de Rusia, para que me entienda la gente. Uh-huh. Cuando diga, yo jugué 12 temporadas, antes decía, yo jugué 12 temporadas en el Real Zaragoza. Eso era un honor, eso era un. Ahora un criolle, ¿este quién es? Que ha jugado 12 años, pues el Zaragoza está siempre en segunda. Pero ¿qué mérito tiene este hombre? Me da igual Marcelino, Juan Señor.
1: Sí,
0: ponle figura
1: que quieras. Santiago Aragón, el que quieras.
0: ¿Qué mérito tiene? Pero fíjate, si ha jugado en el Zaragoza, fíjate tú, en el Zaragoza. No han visto al Zaragoza en primera, ni hacer nada. Pues ha sido un jugador de un equipo vulgar. Es que estamos tirando por tierra.
1: Exacto.
2: tirando por tierra, masacrando una historia, y aquí se está quedando todo el dios tan ancho.
1: Sí, y ha costado mucho labrar.
2: Claro que cuesta
1: labrar, mucho. Labrar un equipo.
2: Ya verás lo que va a costar. Ahora. Ahora nos daremos cuenta de lo que
1: cuesta. Ahora nos vamos a dar cuenta. Sí, pues eso. Gracias a todos, en parte un poco, porque al final lo que dices tú, hay gente que ha tenido culpa directamente, otros han sido cómplices y otros indirectamente también seguramente hayamos colaborado. Pues por eso, por el buenismo, por tapar, por no decir para que el vestuario no tal, al final es todo, todos un poco seguramente habremos hecho el grano y ahora lo que hay que hacer pues es darle la vuelta de olla. Tú sabes también, Adrián, que tengo asumido el tema del descenso de hace varios días. Y ahora yo ya pienso solo, sinceramente, en que me da igual quién se vaya, dónde se vaya. Por mí al cuerno se pueden ir todos. También lo dije hace 15 días. Me preocupa más que los equipos de primera ref se están empezando a montar ya. Y hay que llegar a tiempo a ese mercado para si tenemos y si queremos hacer algo rápido y bien. Es fundamental llegar a este mercado y empezar a elegir las piececitas.
0: Ahora lo más inmediato es intentar no hacer el ridículo otra vez en las dos jornadas que quedan.
1: Pues yo te voy a decir estaría y te añado bien. Te voy a decir y te añado, me parece que con esta cuadrilla lo de Palamos va a ser una broma comparado con lo que va a pasar
0: aquí. Ya lo ha sido realmente.
1: Vale, sí, no, pero te estoy hablando de algo muy serio, ¿eh?
0: O sea,
1: te estoy hablando de algo muy humillante.
0: Nos hemos hecho 3-4 Palamos seguidos.
1: Da igual, pues
0: tener tú jugándote la vida, el rival sin jugarse absolutamente nada, que te salga como te sale y te pasen por encima.
1: Pero yo los veo capacitados para hacerlo todavía peor.
0: Estoy convencido de que a los de Palamos tenían luego 20 maletines.
1: Seguro.
0: Y estoy convencido de que los de ahora no.
1: No, que te han ganado, es que no lo necesitan.
0: Sin querer. Es que te ganan literalmente.
1: Sí.
0: O sea, eso sí, ese día igual tenían motivación. Esto sí, no.
2: Pero
0: sí.
2: Eso está claro. Pero es que se ve tal ejercicio de impotencia.
0: Sí.
2: Es que se ve.
1: Sí, sí, sí.
2: Que con un equipo que viene a pasearse, el Sporting del otro día, que es que vienen a no hacer sangre,
0: a no hacerte daño, eso es.
2: No, es que, oye,
0: no a dejarse, porque, pero no a hacerte daño.
2: A no hacer daño, porque correcto. Con respeto, porque hay gente que en este mundo que tiene conocimiento.
1: Sí.
2: Y dicen,
1: tiene valores.
2: Y dicen, joder, que no tenemos por qué poner en ridículo
1: a esta gente.
2: A una camiseta y a un club histórico.
1: Sí, señor.
2: Y entonces vienen a no hacer sangre. Y aún así te ganan. Sin querer, sí, porque sí. Claro, al
1: y
2: final.
1: Y andando.
0: Y 3-1, ¿eh?
1: Y andando.
2: Y 3-1.
0: Y da gracias
2: pues,
0: que el portero
2: pues
0: estuvo bien.
2: Pues imaginad, que voy a enlazar con lo de antes, imaginad en Las Palmas y el Málaga que se están jugando
1: claro,
2: la promoción.
1: Por eso te digo.
2: Yo no sé si van a ser 4, 5 o 25. Pero.
0: A mí me dan mucho miedo, ¿eh?
2: Claro,
0: los digo, he visto en la segunda claro, vuelta, los dos equipos.
2: El otro día dice David
0: juegan
2: Navarro,
0: muy bien, muy
2: no
0: robados.
2: No podemos manchar cuidado. Más esta camiseta, pero si no le cabe. Una gota mierda más.
1: Pero es que Miguel, es que sabes.
0: Es verdad.
2: Si es que no cabe ya más. Si la coges y está más tiesa que.
1: Sí, se queda de pie. Sola.
0: Es que cada semana.
2: Coño.
0: Cada semana tenemos
2: no
0: una inventiva
2: más.
0: Nueva.
2: Todo.
1: Pero estos son capaces.
0: Por ahí hago, que si un día puñetazo al bar. Que si un día puñetazo al rival. Que si otro día te marcan porque en el último segundo dejas un 3 contra 1 en tu casa contra el portero. Pero es que al día siguiente te superas. Ya no es contra el portero. Ya es
1: sin portero.
0: Que ya es. Que el portero. Que ha habido gente hasta que ha criticado a Adrián. El portero tuvo que flipar. Adrián Rodríguez tuvo que alucinar con lo que vio en el partido.
1: Seguro.
0: Con la ausencia de defensas y luego al final, con cómo se ejecuta esa falta, se saca. Es que sí, la gente echaba en cara que se quedara arriba. Yo me voy a mi casa, me quito los guantes y hago, oye, os quedáis, tío. ¿Qué voy a hacer yo aquí?
1: Me hace gracia, nótese la ironía, que no somos capaces de meter la pelotita entre tres palos que miden 7 metros y pico una portería, pero sí que somos capaces de darle a un muñeco en la frente. Que pasó sí que hay que tener puntería, ¿vale?
2: Es verdad.
1: O sea,
0: lo difícil era la falta de boya, era darle a la cara y a
1: la frente. Oye, pues al muñeco en la frente.
0: Lo intenta 100 veces y no le sale.
1: Y no le sale. Pero luego meterla entre 7 metros y medio de longitud por 2 de altura y somos incapaces.
0: Ay, qué desgraciadico somos.
1: Para que veas hasta dónde nos llega el nivel de desgraciada aquí, ¿vale? Y pues eso, yo en esta plantilla no confío desde hace días. Vamos a decir que desconfío bastante de que sean capaces de no manchar más la camiseta. Con eso lo vamos a dejar ahí.
0: Con eso nos vamos a ir con la primera pausa publicitaria de hoy.
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0: Continuamos en Café con Goles y a veces cuesta saber de qué hablar, por dónde tirar. Si echas culpas, si responsabilizas, si miras para adelante, para atrás. A mí me vienen de vez en cuando flashbacks. Gaby, me viene el de Pomares mucho. El de Pomares me viene. Hay que saber muy poco de fútbol para no ver que con este camino conseguiremos las victorias, dijo el bueno de Carlos. Cago en la leche, qué paciencia. Tantos entrenadores, directores deportivos, directores generales, una sola propiedad. Yo a la propiedad, en lo económico, la verdad, tengo poco que reprochar. Además, creo que el estadio ha de hacerse. Creo que la propiedad no tiene la culpa de que los políticos sean como son. Creo que esa debería ir para los políticos. Pero en el área deportiva, lo he dicho siempre, lo repito hoy. Esto no es una cadena de papelerías. Con un método que te valga para aquí, para Estados Unidos, para Francia. Esto tú tienes que estar en el sitio, en el proyecto in situ. Esto no puede ser una clase sin profesor, donde reine el libre albedrío. No puede ser. Y aludo a Miguel Verón, que es la palabra que más ha repetido en probablemente las dos últimas temporadas, que es desgobierno. Estos resultados vienen del desgobierno y de la incapacidad, porque hasta con desgobierno, si tienes gente, tienes la suerte de que te rodeas bien y no tienes que hacer nada, aunque esté desgobernado más o menos, la responsabilidad individual y la calidad individual tira para adelante. Pero los desgobiernos, Miguel, Cristian, se notan cuando las cosas van mal. Cuando las cosas van bien, no hace falta ningún líder, ni jefe, ni gobierno, ¿no? Es cuando van mal.
1: Cuando la cosa va bien, va bien. La cosa es, hablando un poco del tema de los políticos y tal, que tampoco voy a entrar mucho en esto, pero el nivel de inteligencia de los políticos, esta gente que tiene tantos estudios y tal, y te preparan en un campo que se supone que iba a pagar nuestro señor Jorge Mas, sí, el impaciente, propiedad. Y tal, y luego hay una explotación a cambio de ese dinero y tal.
0: Oye, los flashbacks, ¿eh? Jorge Mas diciendo que íbamos a ir a Champions. Uf,
1: sí,
0: los
1: flashbacks. Más pronto que tarde.
0: Fernando López diciendo que íbamos pronto a ascender en este campo. Uy,
1: sí,
0: los flashbacks.
1: Que tenía el pálpito y tal. Calla, por
0: perdona,
1: favor.
0: Perdona.
1: Calla, por favor, los porque se me mueve el estómago, si no, y vamos para peor. La cosa es. Y a lo que yo voy, el nivel de inteligencia de nuestros políticos zaragozanos, como defienden el nombre de Zaragoza, de su ciudad y de su club, que viene un tío, como puedo ser yo, un poco más estudiado, pero yo mismo, y te digo que voy a pagar, luego no pago, pero la explotación del campo sí que me quedo los 75 años, tanto si pago como que no. Yo creo que el más tonto que soy yo sabe que tiene que haber unos baremos y decir, bueno, si vas a pagar 140, toma los 75, pero si vas a poner 20... Igual al cambio no va en la tabla, solo me sale que la explotación
0: esto es como,
1: son 3 años para ti.
0: Es como el canon que había que pagar y el Zaragoza
1: y no 75,
0: durante
1: exacto,
0: años.
1: Exacto.
0: Es que las cosas. No es que no haya que hacer las cosas. No es que no haya que utilizar dinero público para hacer las cosas. Yo lo que pediría es que se gestionaran bien.
1: Claro.
0: Si está muy bien.
1: Y que todo llevara unas tablas porcentuales.
0: Que gastes dinero público en infraestructuras, sea campo de fútbol, sea lo que sea, pero gestiónalo bien. Y que de forma justa y que sea bueno para todos, no para algunos.
2: Y esperaros a ver al final lo que cuesta.
0: Lo que pagan.
1: Sí, que ya
2: que
1: subido.
2: Empezaron en una cantidad y ya llevan 20 millones más.
1: Sí, sí, sí, sí.
2: Más el ojalatas. que ese no estaba previsto en ningún sitio.
1: Y habrá que mantenerlo también.
2: Y se gastaron también un pastizal ahí, alguno también pillaría algo.
7: Nos ha quedado grande el hojalatas.
2: Bueno, pues todas estas cosas que ocurren y que pasan y que...
1: Pues eso, y lo que hablamos.
2: Y que, pero bueno, pero es que si errores se pueden cometer, nadie está libre de faltaría más. Pero hombre, intenta corregirlos. Lo del presidente que estamos hablando, es que lleva ¿cuántos años lleva esta gente ya? ¿Cuatro o cinco?
1: Tres o cuatro, ¿no? Llevarán.
2: No han corregido el tema. Sigue Jorgito más el impaciente del presidente. O sea, les da igual todo.
7: Sí.
2: Es que les da igual, todo.
1: Es que están utilizando el Zaragoza
2: menos el
1: para
2: campo,
1: sus...
2: Menos el campo. Menos el campo y los 75 años de explotación.
1: Eso es. Así es.
2: La Cámara de Cuentas ya está diciendo que ya lo está diciendo, que simplemente con era imposible, no se podía hacer. O sea, que nos estuvieron engañando todos desde el principio.
1: Una más.
2: El Zaragoza, Azcón.
1: Todos.
2: Y la otra que no me sale el nombre ahora.
7: Natalia Chueca.
2: Y Chueca. Los tres.
7: Me sigue en Twitter.
2: Desde el principio. Porque ya era alcalde, evidentemente, el Azcón. Y ya están las foticos en la vieja Romareda
1: presentando
2: con
1: el proyecto político
2: y no sé qué y tal.
1: Sí.
2: O sea, porque para ellos era también una baza política.
1: Hombre, que se les lo han utilizado como tal desde el principio.
2: Se les puede volver a encontrar a la larga, pero bueno, a la corta fue una baza política, una más. Una más, no digo que la única, pero
1: una más. Pero sí, pero una buena baza
2: política.
1: Y ya
2: política. Está, y eso se lo hacían, porque... Pero bueno, si las cosas se dicen claras desde el principio, no pasa nada. Lo acaba de decir Adrián.
1: Correcto.
2: El campo había que hacerlo.
7: Sí. Totalmente.
1: Sí, por seguridad ya, ¿eh?
2: Sí.
7: No,
2: pues,
7: sí,
2: o sea,
7: sí. Por seguridad. Ya era un tema serio, o sea,
1: sí,
7: un tema,
1: sí, no.
7: Ya no solo de imagen, que también, sino ya de seguridad, por mucho
1: es
7: que dijeran.
2: Que sí, hombre, que sí, que en eso pues estamos
7: la todos. La gente no conoce la zona que había de las cabinas, eso era terrorífico, que no haya muerto alguien ahí.
2: Hombre, pero también...
1: Electrocutado.
2: Sí. Pero también porque se dejaba... Vamos a ver, si tú dejas tu casa, si tú tienes una gotera y la dejas, no la arreglas, si tú tienes un... Eso era la Romareda.
7: Es que la Romareda se usaba como método de presión a los políticos a que estuviera mal.
2: Entonces...
7: Estaba mala idea. O sea, ahí Bordalás le pegó una leche a la puerta y jamás se arregló la puerta.
2: Claro.
7: Para que se viera que ahí no se arreglaba nada.
2: Mestalla tiene más
7: que
2: años
7: estábamos abandonados, sí.
2: Que la Romareda y siguen jugando ahí, aún no se han cambiado.
7: Voy a encarrilar un poco a la actualidad.
2: Claro,
7: el tema
2: va a estar dinero, ese equipo.
7: Claro.
2: Lo que no puedes hacer es que se caía a pedazos. Ya se caerá antes esto que hay ahora.
7: Lo que no puedes es vender tu alma al diablo, porque hay una cosa mal, por poner un ejemplo.
2: Pero bueno,
7: ¿no?
2: Pero que independientemente de todo, joder, que son infraestructuras que tienen una duración, como todo en
7: el estadio. El problema no es que se haga el estadio. El problema es que la misma exigencia, organización e infraestructura que se pone para hacer el estadio, no se ponga en lo deportivo. Tenemos a Mariano Aguilar, que es un enchufado, sin ningún mérito reseñable para estar en el puesto que está. Que encima, cada vez que preguntamos, porque preguntamos, nos dicen, este señor aquí no tiene nada que ver.
1: Joder,
7: vale,
1: menos mal.
7: Menos mal. Un director general que está haciendo las prácticas de director general aquí, que viene de un equipo de un club de amigos de Canadá, también del grupo. Tenemos a un presidente que no preside. Es que claro, llegan las crisis y yo veo aquí a una persona, Francho Serrano, mirando así a todos lados y digo, estoy más solo que la una. Os voy a preguntar, a encarrilar un poco el tema, por la situación o concepto que os queda de David Navarro, Néstor Pérez, del cuerpo técnico actual, de la situación que han vivido, cómo la han gestionado, de los resultados, que yo creo que eso no hay duda, los resultados son lamentables, son muy malos, o sea, no ganamos a nadie, pero ¿qué os parece cómo se ha gestionado este tema, cómo lo ha gestionado el cuerpo técnico este final de temporada, si estaban muertos antes de nacer, por así decirlo?
1: Arranca.
7: Hoy estáis, dejad de daros el testigo,
2: voy a dar mi opinión.
1: Vale.
2: Vamos a ver, yo es que el tema de entrenadores se empezó mal con el primero, porque era un simulacro de entrenador, con todo respeto del mundo. Mucha culpa en lo deportivo de lo de la temporada la tiene él. Bastante. Lo dijo alguien el otro día por aquí, que lo malo es que encima dirá, ves, ya lo decía yo, que ese equipo no lo salvaba a nadie. Eso es lo que más me jode. Pero bueno. Luego viene Seyes, ¿no?
7: Sí.
2: Seyes, bueno, no lo conocíamos, yo por lo menos no lo conocía, no lo podía juzgar. Y bueno, hizo el hombre lo que pudo. Al principio hubo unos partidos que nos ilusionó, luego se le volvió a caer, se le cayó el equipo como a todo el mundo. Y yo, cuando se va, yo hubiera tenido un entrenador de verdad. Lo digo sinceramente, no lo digo ahora.
7: Yo también.
2: Un entrenador de verdad.
1: De un millón de euros.
2: Cuando se va Seyes, vale. Yo, con todos respetos, para mí David Navarro, que será muy buena persona, que será muy zaragocista, que será todo lo que queramos.
1: Eso que, sí que lo es.
2: Que no, y no lo pongo en duda.
1: Pero, claro.
2: Pero es un entrenador de tercera división.
1: Correcto.
2: Es un entrenador de tercera división. Que es que aquí parece que porque sean de aquí. Ya
1: no te da
2: decir,
1: eso,
2: tienen
1: ¿no?
2: un a ver, tienen un plus a igualdad de a igualdad de calidad, evidentemente si son de aquí mejor.
1: Hombre.
2: Pero chico, que al Casademont, ¿cuántas del Casademont femenino son de aquí? Explicadme cuántas.
1: ¿Cero?
2: ¿Cuántas?
7: Creo que cero, ¿no?
2: Cero. Y
1: no pasa nada.
2: Se deja lo que hay que dejarse en el campo.
1: Correcto.
2: Sí.
1: Peleas
2: ¿qué
1: hasta
2: es lo
1: el
2: que
1: final?
2: Me importa a mí. Que es lo que me importa a mí, que luego fueran seis de una de Bardayur, otra de Sabiñán, cinco de Calatayú y dos, mejor,
1: claro,
2: mejor, pero igual calidad. Quiero decir con esto que yo ahí entonces hubiera traído un entrenador que entonces quedaban jornadas, nos quedaban bastantes jornadas. Uh-huh. De hecho, anda que no ha habido oportunidades para salir del pozo.
1: Jolín,
2: y más en esta liga.
7: Claro,
2: y más en esta liga.
7: Lo que se ha pensado siempre es que hacían falta 6-7 victorias, lo que no sabíamos nadie es que hacían falta dos.
2: Pero claro,
7: y con dos te
2: salvabas. Pero claro, además como la gente, como la otra vez estuvo un partido, lo ganó, de chiripa, pero lo ganó. Uh-huh. Y pues la verdad es que se lo pusieron a huevo, porque la gente estaba con David Navarro, pues aquí tenéis a David Navarro.
7: Claro, tampoco.
2: Que yo no digo que sea ni buen ni mal entrenador.
1: No,
2: digo que es un entrenador con experiencia en tercera.
7: Decías de traer a un entrenador de verdad. No sé si a este club, en ese contexto, en ese momento, si teníamos capacidad de fichar a, como defines, un entrenador de verdad.
2: No lo sé.
7: Si hubiera venido alguien o no. Igual un gym, sí.
1: Que Adrián,
2: tú pones
1: dinero y viene el que quieras. Es que necesitas un entrenador de un millón de euros.
7: Tienes razón.
1: Un gestor de vestuario. Que además, futbolísticamente sea inteligente. Pero un gestor de vestuario. Hasta cuadrilla. Mira, lo del grupo Wagner. El grupo Wagner de mercenarios, para mí, son una peña de amigos comparados con esta cuadrilla. Son una peña que queda los sábados a jugar al guiñote comparado con estos. Y no serán todos, porque no serán todos. Pero hay bastantes.
7: Pero es que tampoco es el Madrid que necesitas un Ancelotti que
1: haga. Madrid a mí me da igual.
7: A lo que me refiero es que no debería haber unos egos, unas cosas.
1: Pues los hay, sin empatar con nadie. Y el problema seguramente viene por ahí también.
7: No sé.
1: Porque igual están cobrando demasiadas y los ombligos los tenemos tapados con los billetes y no nos estamos dando cuenta de que no hemos empatado
7: pero
1: con nadie.
7: Pero cobrar lo mismo que sus compañeros en la categoría.
1: Y al hilo, Adrián, del tema que decías de los entrenadores, sí. Y tal, al final te rodeas de gente que se me entienda, por favor, sobre todo por David, Néstor y compañía, que son de Zaragoza y zaragocistas. Te rodear de gente que no es profesional. A nivel profesional te hablo primera y segunda división. Gente que lleva muchos tiempos trabajando, pero en el fútbol no profesional. A un nivel muy alto, pero en el fútbol no profesional. Y cuando al final el club llega gente no profesional, tenemos becarios por las oficinas. Tenemos gente no profesional por las oficinas que están utilizando al Zaragoza para curtirse, para aprobar las asignaturas, tanto de director deportivo como
7: de
1: director
7: general. Sí, pero te voy a llevar un poco a la contraria.
1: Llévamela.
7: Manolo González del Español tampoco era profesional hasta que lo fue. Y le salió bien.
1: Un caso de cada mil. Y Manolo González ha estado en la cuerda floja hasta hace bien poco, que el Español llevaba 13 seguidos perdiendo.
7: Pero lleva 2 años y medio y nada más ponerlo consigue un ascenso.
2: No, pero sí que es cierto. Sí que es
7: o
2: cierto.
7: Sea, nunca vas a ser profesional si ver, un día ver, no
2: sí,
7: tienes.
2: Hombre, eso,
1: sí,
2: eso está
1: eso
2: claro.
1: Es así.
2: El problema es en qué condiciones llegas a ese equipo. Si te dan un equipo desde principio de temporada creyendo en ti, o eres el tercero o cuarto entrenador de una temporada porque no pueden traer a otro. Y
1: dicen,
2: pues cogemos a este porque está aquí.
1: Eso
2: no es lo mismo, ¿eh?
1: Eso es.
2: No es lo mismo apostar por un entrenador.
1: Tras Seyes, tocaba gastarse un millón de euros.
2: Yo creo que sí. Si realmente te quieres salvar.
1: Claro.
2: Ahora, si quieres buscar un club de aficionados y de tercera, pues ponen todo gente de tercera. Y tendrás, pues claro, si tiene plumas, como es lo del pato.
7: Claro. Si tiene pico, plumas y pata,
2: ¿no? Y hace cuá, pues es un pato,
1: es un
2: ¿no?
1: pato, claro.
2: Pues esto es lo mismo. Si todos son de tercera, equipo de tercera.
1: Claro. Esa es la historia. Eso parte por, médico, por ahí quería ir yo.
7: Parte mandar. Médico, fuá. No, no, no, pobre patito. Vamos a una pequeña pausa y enseguida volvemos.
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7: Continuamos en Café con Goles y vamos a proceder a leer mensajes. ¿Por qué? Pues porque tengo un montón aquí esperando, como el de Jorbilbo. Buenos días, una pena de temporada por muy mediocres que son los jugadores, solo con que hubieran creído se habrían salvado. Bajaron los brazos con Seyes y Navarro, opino igual, en esta categoría, en esta liga que hemos vivido, solo con buscarlo de verdad, con ansiarlo y quererlo de forma constante te salvas. El que haya tenido problemas de fe es el que ha bajado, pero con haber tenido una fe constante te salvabas. Y cierta salud también. Pues tener toda plantilla lesionada siempre estaría bien. Pibe, buenos días, cafagoleros. Lo único que nos queda ya es saber qué van preparando para la próxima temporada. Espero que si hay nueva propiedad siga Lalo y no desperdicien su trabajo. David Cebollada, ¿qué nueve titular te gustaría para nuestro equipo en primera ref? Un saludo a mis amigotes de Hierro San Ildefonso. No tengo fichados este año tanto de la primera ref, la he seguido menos. Y no te puedo decir un delantero. Si me pagan lo que a los directores deportivos, me lo vuelvo a currar eso. Si no, no. Mapi, lo tuyo tiene mérito, Adrián. Poner la cara aquí todos los días, tal y como está la cosa, no está pagado. Tienes toda la razón, no lo está. Fer Clavero, nunca vi 16 jugadores de baja. Se han reunido una cola de sinvergüenzas. Sergio Alce, buenos días, cafecoleros desde Castellón. Espero que el domingo os enviemos al Huesca con vosotros. Las penas acompañados son menos penas. Maisy, desde la última comparecencia del capitán ya estaba la cosa muy mal. Decía. Eva Pérez, en YouTube. Hoy en YouTube, si hay algún problemilla con radio o televisión, estamos en YouTube en directo. Diego Juan, hola, buenos días. Curiosidades de la vida de Gran Canaria, de poder subir a bajar a Segunda B. Cuando se hacen mal las cosas durante años y no haces caso, termina pasando esto. Decía Fer Clave, lo que se sabe del cambio accionarial. Yo de eso no tengo ni idea, no te voy a mentir. No tengo información sobre ese tema, ninguna, cero. Fran, el portero del Sabadell, Diogo Foli. Sí, puede haber interés en él. Otro que teníamos gratis hace un año, pero bueno, es para primera ref, no sé. Si el Sabadell sube, yo lo veo más complicado, pero como bien decía Cristian, aquí todo se arregla.
1: Está pasta. Medio hecho.
7: Si cobra. Yo creo que si cobras más en primera ref o lo mismo que en segunda, el Zaragoza también es buena exposición aún en primera ref.
1: Es un pedazo de escaparate.
7: Claro. Igual es más escaparate el Zaragoza en primera ref que el Sabadell en segunda, con todo el respeto al Sabadell.
1: Seguro.
7: David Monzón, buenos días. Ya son 38 los jugadores que han jugado este año. Da para más de 3-11 y con ninguno subiríamos el año que viene. Un saludico a Cebollada, que os escucha mientras pinta coches. Venga, un saludico. Decía Mampi, la protesta de 2014 sí fue un puñetazo en la mesa. Nunca volveremos a ser la afición que fuimos aquella tarde. Pero quizá tenga que ver con cómo es la sociedad hoy en comparación a como podía ser hace 12 años o 15. Quiero pensar. No creo que al zaragocismo le dé más igual que antes esto. No creo. Sí que es verdad que con tanta desgracia como que lo normalizas. Bueno, que las cosas vayan mal. Es lo normal que vaya mal. Desde hace 5 años ya es lo normal ir mal.
1: Bueno, pues a ver si nos damos cuenta de que hay que volver a lo de antes y hacer una manifestación, pero que salga de verdad de la gente. Porque lo organizado al final siempre sale mal, como dice Miguel. O no sale, o no es acompañada como quisiéramos. O tenemos más expectativas de las... Generamos más expectativas con algo organizado y nos sorprende más la acogida que tiene cuando no se organiza, cuando es multitudinario, pero a la vez es improvisado.
7: ¿Podéis poner un ejemplo de protesta que no se organice, que haya sucedido en las dos últimas décadas en el Real Zaragoza?
1: No sé, pero...
2: asegurar que durante muchos años en la Romareda no se preparaba,
7: claro,
2: nada.
7: Claro, cuando el presidente tenía una empresa en Zaragoza, vivía en Zaragoza, tal y cual. Ahora sacar el pañuelico blanco a un presidente que está en Miami le da igual.
2: Y de hecho, no, pero...
7: Ahora la protesta lo que tiene que buscar para mí es que salga en los medios nacionales.
2: Claro.
7: Esa es la protesta que hay que buscar.
2: Pues si no va nadie y el último partido no va nadie, seguro que sales en...
7: Pero si no va nadie y es algo organizado. Porque si no es imposible que no vaya alguien. A eso voy, a eso voy.
2: A ver.
7: Porque antes yo entiendo que se acabaron los pañuelos, claro. Pero es que el presidente estaba en tu ciudad, es que era un vecino de los nuestros,
2: pero es que
7: digamos.
2: Yo creo que eso no va. A ver cómo lo digo. Va a ser organizado y va a fracasar. Porque siempre van a ir.
1: Los de siempre.
2: 10.000, 8.000. Aunque vayan la mitad, van a ir 8.000. Con lo que ya no va a hacer el efecto, va a decir, pobre entrada en la Romareda.
7: Y ya está, sí.
2: Y ya está. Y se lo van a quitar. Los papelicos del otro día, yo creo que hasta se esforzaron en buscar el plano para que se vieran.
1: Para verlos.
2: Pero no se veían. Es que claro, por mucho que se esforzaba en cámara, yo creo que se esforzó en la televisión. Sí,
1: pero no.
2: Hombre, tampoco mucho rato, ¿eh? Pero hubo un momento que. Pero es que no se ven.
1: Que luego no hizo el efecto.
2: Ni llegaban
1: que tenía
2: al
1: que
2: otro
1: hacer.
2: Lado. Eso entonces. Es. Claro que triunfaría. Me comeré mis palabras si dicen que no vaya nadie al campo y no va nadie.
7: Es que entonces, eso yo lo veo imposible.
2: Claro, pero pues por eso digo que lo organizado no funciona. Entonces, antes lo que se hacía es tú ibas al campo, tú no sabías el partido. Ojo, con el equipo arriba, ¿eh?
1: Eso.
2: Con el equipo en primera y arriba. Y nadie te tenía que decir cuando tenías que sacar el moquero del bolsillo y volverte al palco. No te lo tenía que decir nadie y se montaban unos pitotes. De mil pares de narices.
1: ¿Cuántas almohadillas habremos tirado?
2: Claro, almohadillas.
1: Buah, madre mía.
2: Las que llegaban al campo.
1: Eso es. Pero madre mía.
7: Ahora tiras una almohadilla al campo y igual te meten 3.000 euros de multa.
1: Se acabas en la cárcel.
7: Sí.
1: Igual te entra la violencia.
2: De hecho, no nos engañemos.
7: Igual te vas a calabozos.
2: De hecho, no nos engañemos. ¿Por qué estamos así? Porque, entre otras cosas, pues protestas desmedidas cuando no había que protestar. Porque este club lleva muchos años que va al revés del mundo. O sea, cuando había que protestar, ¿no se protestaba?
7: Faltó la cuña.
2: Por ejemplo, te chuvete ya.
7: La pizza me traumatizó.
2: Eso, las cabrón, no sé qué. Cuando no había que protestar, se protestaba. Y pancartas en los bigotes.
7: Qué injustos fuimos con Solans, hijo, que conste que también dejó al club bastante endeudado.
2: Y ahora.
7: O sea, la deuda no viene de Agapito, viene de antes aún. Sí, llevamos aquí acumulando deuda una de años. Ahora la estamos bajando, pero ¿a costa de qué?
2: ¿Pero qué equipo no tenía deuda?
7: No, antes todos, claro. Esos años todos.
2: Pero tenías un patrimonio.
7: Sí.
2: Pero tenías patrimonio.
7: Todos eso es.
2: Patrimonio.
7: Ahora no tienes nada.
2: Nada. Es que 40 millones con Solans, hijo, no era nada. Nada, porque en cuatro futbolistas, en cuatro, uno lo valía.
1: Sí.
7: Hoy en día uno lo valdría.
1: Es que antes vendías futbolistas.
7: Diego Milito y valdría 35, 40 millones.
2: Que es que por mucho repetir mentiras no se convierten en verdad.
1: Así es.
7: Decía, señor Cronojoker, la verdad que anímicamente con lo de cambiarnos de estadio nos mataron, que era lo que ellos querían. Una afición silenciada es un club sentenciado. Mal fermentado, decía Adri, recuerda leer los mensajes que te apuntaste ayer. No, copiad y pegad vosotros, yo no me apunté nada, no fastidies. Oye, ¿cómo copio y pego 20 mensajes?
2: La secretaría, Adrián.
1: Adrián es presentador, no secretario.
7: Yo ahora sé lo que soy. Patada de errado, nos han quitado las ganas de ver fútbol. La magia que teníamos con nuestro Real Zaragoza nos ha dejado para el arrastre. Es cierto que antes ir a la Romareda era algo especial. Ahora es como, qué faena juega el Real Zaragoza. Ya es como es la hora del sufrimiento, no la hora de vivir algo especial. Pájaro de fuego. 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Ya me he inscrito. José Luis Calvo será Luigi, ¿no? Mi amigo Luigi. Oye, pues lo recomiendo mucho, ¿eh? Os gustará un montón. Se la sabe, bueno, sabe todo del Zaragoza, es una cosa impresionante. Omar Luna, una gran parte de la afición.
2: Se ahorrará los últimos 20 años, en mi imagen.
1: Eso lo estaba pensando yo, Miguel, te lo juro, ¿eh? Digo, llegará hasta el 2000 la cosa.
2: No, hasta el 6.
7: Sí, los quites títulos. Se puede apurar. Omar Luna, una gran parte de la afición 20. Ha callado y otorgado durante años, y ese es otro factor que explica por qué estamos donde estamos. El Calvo de Movera. Adrián, todos estos son millonarios, les da igual. Julio Martínez, ¿y qué diríais si por casualidad ganamos a Las Palmas y Cádiz pierde contra Leganés a Gal? Que me aburre muchísimo.
1: Qué pereza.
2: De verdad.
1: Qué pereza.
7: Es que yo ya no entro en Isis. Estoy de los Isis.
1: Que ya vale, hombre, que ya vale. Cuando Isis, queráis, Isis. Ponéis los pies en la tierra.
7: Yo me acuerdo
1: ya
7: que decía Hugo,
1: hombre, si Adrián, no, por la vida.
7: Hombre, Adrián, pero Isis. Y le contaba en un momento cuatro Isis. Y decía, pero ¿tú sabes lo que son en el fútbol, en la Liga Hipermotion? Cuatro Isis. ¿Para que se den cuatro Isis en esta liga? Y sí, no palazón, ¿eh? Uno en primera.
1: Adrián.
7: ¿Y si?
1: Adrián, que
7: solo estamos con él. Y si ganamos, ya se cae ahí todo.
1: Estamos con él. Y si pierden siete y tal. Si el problema es que tú no ganas.
2: Pero claro.
1: Que
2: pero
1: pueden si, perder 15 si quieres. Además, que tú fíjate, no ganas.
2: Si se han dado un montón de Isis.
1: Claro.
2: Se han perdido los demás.
1: Que llevamos 800, dos meses con los Isis. Veces.
2: Si podíamos estar fuera del descenso holgadamente.
7: Si no tenemos jugadores.
2: Haciendo en 10. En estas, si en estas últimas 10 jornadas, en vez de hacer el ridículo como hemos hecho, hubiéramos hecho normal, una trayectoria normal, habría salido del descenso holgadamente. El problema es, eres tú que no le ganas a nadie.
1: Si hace dos meses solo, no hace falta todo.
2: Y solamente un recadico, que es que el entrenador se conforma, que lo ha dicho Adrián hace un rato, bueno, lo ha dicho Adrián, no, lo dijo él, se conforma con no seguir manchando la camiseta. Coño, que os lo ha dicho el entrenador.
1: Ya te ha dicho bastante, ¿eh?
2: Sí. Que os lo ha dicho el entrenador. Sí. Pues nada, easy.
1: Volveremos a estudiar los easy después del partido de Las Palmas.
2: Putaderos, qué barbaridad, chico.
1: Ya está.
7: Sergio Calavia, en primera ref es imprescindible priorizar el trabajo de las jugadas a balón parado. Pocos jugones vas a encontrar y muchos equipos encerrados. Sergio, tienes toda la razón. Hay que darle mucho más valor a esas jugadas. Si no sabemos defenderlas en segunda, en primera ref tampoco
1: sabemos. Ni atacarlas.
7: Sabemos. Porque muchos equipos basan todo en ello. No te concedo nada y a balón parado te intento.
2: Y ahora voy a hacer una pregunta dentro de mi ignorancia, ya que habláis de la primera ref o tercera. A mí me gusta llamarle tercera, porque eso de primera ref es primera, estamos en primera.
7: Bueno, pero es primera ref.
2: Claro, es darle la razón al más, ¿no? En 5 años, Campo Nuevo y en primera y en Champions. Lo de primera y Campo Nuevo igual se da. Bueno, a lo que iba. El Ibai Gómez este o como se llame, ¿qué tal entrenadores? Porque para mí la piedra angular, y lo ha dicho antes Cristian, y a mí, para mí eso vale en cualquier situación, en cualquier categoría y en cualquier la piedra angular es el entrenador. El Tenerife que ha subido de calle ha subido con un entrenador.
1: Claro.
2: Con que te podrá gustar más o menos, pero un entrenador. Que aquí vamos a ver si vamos a empezar como siempre. Ahí lo dejo. Es
1: la
2: que
1: gestión no del vestuario y no conozco a Ibai
2: Gómez, no lo conozco. No sé si es bueno, malo, regular.
1: Yo tampoco.
2: No lo sé.
1: Pero yo creo que la gestión de vestuario por encima del nivel de la plantilla. Porque luego tú, si eres capaz de sacarles de joder, mira, claro, a Mourinho, claro. Salvando las distancias, pero mira a Mourinho lo que hizo con el Madrid, sí, luego los deja.
7: No, que va a decir con el Oporto.
1: Con el Oporto también, pero que le saca el 120% a la plantilla.
2: Pero es muy sencillo.
1: Luego será como sea.
7: Un entrenador solo tiene que hacer eso.
1: Te caerá mejor o peor, pero el trabajo de un entrenador es eso, y gestionar el día a día de que no tengas ningún problema, ni que haya grupos, ni que haya mierda metida en el vestuario. Ese es el trabajo del entrenador.
2: Segunda división. La Real, ve un grupo de chavales, el Ceuta. ¿Qué plantilla tienen esos equipos? El Andorra. Y ahí los tienes. mitad tabla para arriba, sobraos.
1: Pero si ya te dice que has criado a la mitad, mira, has criado a David Vicente, a Carlos Vicente, a Yameli en las categorías inferiores y los sacas por la puerta de atrás a todos y luego resulta que a la mitad tienes que ir a buscarlos para ver si te quieren salvar las castañas el año que viene. O sea, este es el nivel.
7: Y si sigues bajando categorías, me van a fichar a mí, claro.
1: Pues este es el nivel que tenemos en las direcciones del Real Zaragoza y por eso digo que dónde ha quedado la gente profesional. Y
2: me imagino que el Álvaro Cervera no creo que haya sido barato.
1: No.
2: Por mucho que
1: hayan bajado. No,
2: pero las habrán puesto.
7: Los que son baratos son estos anuncios. No sabía cómo meterlo. Rápido, rápido.
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7: Decía Sergio por el chat de YouTube de Antena Aragón en el que os tenéis que suscribir y por favor dar like, también podéis y debéis comentar. Y dices, oye, pero que ya acaba el programa, da igual, deja tu comentario igual. Y te saldrá la opción, ¿quieres hypear este vídeo? Y dices, sí. ¿Por qué? Porque es gratis. Sergio, me declaro fan de Verón, comparto cada una de sus palabras, un saludo y un abrazo fuerte a todos. Fer Clavero, Lalo ya está haciendo el trabajo desde que llegó, ya tiene al entrenador y varios jugadores. Eso es cierto, ¿eh? Las diferencias son odiosas, las comparaciones son odiosas. Lalo ya tiene 6 jugadores fichados, un entrenador fichado, te guste más o te gusten menos, se equivoque o acierte, el otro llegaba y te los hacía el último día, los fichajes, los 6. Me parece que el Real Zaragoza tiene que trabajar más así que de la otra forma. Así sí, al menos, si fallas, fallas pronto.
2: Si luego son buenos, sí.
7: Y si son malos, también mejor fichar los 4 antes.
1: Está claro que el experto este de las últimas horas de mercado,
7: que mejor, no lo era tanto, ¿eh?
1: Mejor en otro club, sí, ¿sabes? Sí. Que se desarrolle ahí su experiencia.
7: ¿Tú imaginas en tu curro que estuvieras diciéndole al jefe y a los clientes, a ver, tranquilos, si yo soy un crack el último día?
1: Que yo me...
7: No, hasta entonces no me pidéis nada. Que yo
1: entro a las 6, pero engancho a la 1.
7: Y de 1 a 2,
1: soy... cuando me entra la actividad y,
7: oye, de 1 a 2 soy el mejor.
1: Rindo que flipas, de 1 a 2, ¿sabes?
2: Igual le salió bien una vez de
1: chorra, chiripa,
2: hombre. De chorra y ya se le
1: quedó. Y ya se ha puesto el cartel de...
2: Eso es de mal estudiante, ¿no? La táctica de
1: total,
2: mal estudiante.
1: Totalmente.
2: Dejar todo para el final y mira, si suena la flauta suena y si no, si lo que me estudio es lo que me ponen, pues mira, ha sonado la flauta. Bueno. Vamos, la flauta suena muy pocas veces.
1: Sí.
2: Y más si no se sabe tocar.
7: Una de cada 6 si cogemos el mercado invernal, esa es la que suena. Robert González se llama la flauta, el resto estaban todos desafinados.
1: Exacto.
7: Decía Lermontov, ¿cómo creéis que superarán los urgabacines en la próxima jornada? Gol en propia sin portero, derrota por exceso de rojas. El Zaragoza es una caja de sorpresas. Yo creo que van a ser partidos tranquilos, nos van a pasar por encima con tranquilidad y ya está.
2: Sí, porque a mí lo que me da miedo es que estos sí que nos van a querer ganar.
7: Hombre,
2: evidentemente.
1: Los que te quedan te van a querer ganar.
2: Y si los que no te quieren ganar
1: te ganan,
2: casi te golean, pues imagínate, sí. Imagínate, eso es lo que me da miedo.
1: Si te ganan andando, imagínate los que van corriendo. Pero
2: miedo no me da nada. Ya,
1: bueno, ahora ya, ¿qué más te da? Está asumidísimo.
7: Jesús Coloma, solo espero que no castiguen al cuerpo técnico ni a Navarro ni a Néstor. Sería bastante injusto y todos los que se borran, ojalá no les fiche ningún equipo del planeta. Ánimo a todos

0: ayudar a Lalo
1: como
0: y lo que
1: no
0: les
1: voy
0: diga
1: a,
0: Lalo.
1: como para mí Emilio Larra sigue siendo un señor entrenador, a pesar de que el día que se tuvo que poner enfrente de esta cuadrilla,
0: Es que vaya,
1: pues pasó lo que pasó.
0: Siempre supe que iba a pasar eso, de verdad.
1: Pero por eso Emilio Larra va a ser un mal entrenador. No, no lo es.
2: No, y es que
1: todo lo contrario.
2: De hecho, si tú preguntas en Aragón tres técnicos, te van a decir el Emilio Larra y dos más.
1: Seguro.
0: Sí, ha tenido 5 años de contrato. Y de hecho, ha sido resultados 4, pues ya está.
1: Y de hecho, tenía que haber tenido una oportunidad del primer equipo hace mucho tiempo.
0: Pero una oportunidad.
2: No con esta
1: cuadrilla. Una oportunidad.
0: Exacto.
1: De inicio.
2: No con esta cuadrilla.
0: No, no, eso.
1: Una apuesta. No, ahora que no tengo a nadie.
2: Eso es.
1: ¿Te quieres poner tú?
2: De salvacastañas.
1: Claro.
2: Ah, por ahí no.
0: Rubius decía que Dani Gómez y el David fueron los primeros que huyeron al vestuario este fin de... Bueno, si es que si no es nosotros.
2: Eso ya me da igual.
0: Si García, me temo que eso de parte médico empieza a ser una epidemia. En mi empresa, en cosa de 2 semanas, ya no sé cuántos han caído. Un saludo a todos ellos y que se recuperen pronto, si se puede. Claro que sí, García Mayor, ahí mandando ánimos a los compis. Pues en malas fechas, yo qué sé, las alergias. Zona Cabero, buenos días. Buenas, David. Yo solo espero que en los 2 últimos partidos no nos llevemos goleadas sonrojantes, que no manchen la camiseta más.
2: Correcto.
0: Yo creo que lo esperamos todos, la verdad.
2: Yo creo que ese es el sentir general.
0: Fabio Pérez, con estos inútiles al mando, miedo me da pisar la primera ref. No, no es para menos. Pesoto, pero no iban a aragonesizar el club. Ya han fichado a un entrenador vasco. Es que Aragón... Hombre, yo Aragón sí que tendría uno, pero claro, es que en Aragón solo puedes fichar entrenadores sin currículum, ¿eh? No hay nadie de élite. No hay entrenadores aragoneses profesionales de élite, de en plan que hayan entrado en primer. Víctor Fernández.
2: Eso es.
0: Y Víctor Muñoz. Y yo creo que ya vale, que hay que dejarles vivir.
2: Sí. Porque si no los vas a infartar.
0: Decía Adrián Porta, ¿cómo es posible que vayamos a tener mejor equipo en primera ref que en segunda? No sé a quién van a traer, pero seguro que son mejores. Yo estoy casi seguro de que será el mejor equipo. 4-3-3, Jesús, café con goles y nunca veo un café encima de la mesa. ¿Por qué será? Porque no ves la mesa.
1: Porque
0: que está
1: no
0: aquí.
1: Las mesas.
0: Claro. Claro. Ahora estoy tocando la mesa.
2: Porque a estas horas el café está ya dentro del estómago.
1: Carajillo tiene Cristian ahí en su mesica.
0: Y un chupito de no sé qué había.
1: El segundo ya.
2: El revuelto, el coñac.
1: Todo observa, amigo oyente o... Bueno, oyente no. Televidente. Que no verá las mesas nunca. Pregúntate por qué.
0: Eso es. ¿Algo habrá?
2: Mucho vidrio.
0: Mario G, como estamos más cabreados que una mona, no tocamos mucho el tema, pero los arbitrajes de este año han ayudado bastante al desenlace. Sergei, los mismos perros, distinto collar, todo va a seguir igual en primera ref. El modus operandi, dinero público para sociedad que se enriquece durante años. Rollo, buenos días, ¿creéis que al Pulseritas le ofrecerán el ascenso igual que a Sanjay? Yo creo que no. Michel, Funes del Málaga, también venía del filial y mira dónde ha puesto al equipo el entrenador, buen entrenador también. Raúl David, creo que a lo largo de la temporada Víctor Muñoz se ofreció, creo que no lo hubiera hecho mal, ahora ya da igual. Yo no quiero quemar más figuras, por favor, dejémosles vivir. Quiero tener buen recuerdo de Víctor Fernández, Víctor Muñoz. Ya hemos destruido todo, no destruíamos también el pasado. Dejémosles vivir.
1: Vamos a mirar hacia
0: adelante. Me parece de una incapacidad.
1: De una
0: que
1: santa
0: siempre
1: vez,
0: en el Real, claro, Zaragoza, sí, suenen los mismos nombres con la cantidad de gente que hay en el mundo del fútbol, de entrenadores y jugadores. Y siempre es como que, a ver si vuelve tal. Miguel Zapato, ¿podríamos fichar a Eder Sarabia? Bloquear. ¿Cómo se hace esto? ¿Qué has dicho? ¿Qué ha dicho usted en mi programa?
2: No, 3-4-3.
0: No, sigo presentando esto. Me indigno, intolerable. Cristian, muchísimas gracias.
2: Muchas gracias a vosotros. Quería mandar un saludo de condolencias, sobre todo a la familia y amigos de Julio Ezquerra Blancas. Lo hemos perdido hace 10 días. Problemas, no sé realmente, pero bueno, ha sido una pérdida lamentable. Fue 2 veces campeón de España con la selección aragonesa en juveniles y en senior. Y con la Salle Montemolín ganó 3 campeonatos de Aragón y un campeonato de España. Un porterazo. Hemos perdido un porterazo.
0: Le mandamos un abrazo fuerte
2: joven,
0: a toda la familia.
2: Así que quiero mandar sobre todo a la familia, a los amigos y a mi peña, 60 apellidos maños, que formaba parte de, pues eso, mis condolencias, mi pésame y un abrazo para todos. Y
0: Miguel,
2: también mandar a Javier, a Pajarito, un abrazo también para ti, amigo.
0: Miguel.
1: Uno al pésame y hasta la siguiente.
0: Muchas gracias, buenos chicos. Días a todos. Un abrazo fuerte a esta familia. Muchas gracias a todos vosotros por estar al otro lado.

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0: Bienvenidos, hoy es miércoles 20 de mayo, soy Pilar Sopesens y quiero dar la bienvenida a todos los que ahora se unen a nosotros aquí en Esto es Aragón, en Ebro FM. Saludamos también a los que lo hacen por la tarde o por la noche y les recuerdo que nos pueden sintonizar en cualquier momento y desde cualquier parte del mundo a través de www.diarioaragones.com. En uno de estos días cebolla, como nos decía hace un tiempo un meteorólogo, que hay que salir con muchas capas, porque esta mañana corría una brisa refrescante, pero hoy llegaremos a los 30 grados. Vamos a conocer los detalles de la jornada con la Agencia Estatal de Meteorología.
1: Buenos días. Hoy miércoles en Aragón suben las temperaturas y será un día cálido. Máximas de 32 grados en Zaragoza, 29 grados en Huesca y en Teruel y 26 en Albarracín. Suben las temperaturas y continuarán subiendo durante los próximos días. Se esperan jornadas calurosas y, por ejemplo, el viernes en Zaragoza se podrán alcanzar los 36 grados de máxima. Hoy tiempo estable con ambiente soleado y cielo poco nuboso o despejado. Por la tarde se formarán nubes de evolución en el Pirineo y Sistema Ibérico, sin descartar algún chubasco muy disperso y débil. Sopla viento flojo de dirección variable. Es una información de AEMET.
0: En el programa de hoy vamos a hablar de abejas porque hoy se celebra el Día Mundial de este insecto tan necesario. También vamos a conocer cómo funciona Alcohólicos Anónimos, no solo en nuestra comunidad, sino a nivel general. Y además vendrá Paco Pellicer, nuestro profesor de geografía, con el que nos vamos a zambullir de cabeza en las obras del Huerva. Estos son algunos de los temas que hemos preparado para este miércoles 20 de mayo, pero como siempre vamos a comenzar hablando de agua.
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3: El 99% de la materia del sistema solar se encuentra en el Sol. El Sol ha consumido hasta hoy el 50% de sus reservas de hidrógeno. El hidrógeno, en términos de masa, supone el 0,9% de la corteza terrestre. Un 71% de la corteza terrestre está cubierto de agua. El agua es el principal componente del cuerpo humano. Somos un 75% de agua.
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0: Se cumplen 5 años desde que se puso en marcha La Estiva, la Escuela de Pastoreo de Aragón en San Juan de Plan. Hoy hablamos con su director, Roberto Serrano. Buenos días, Roberto.
4: Hola, buenos días.
0: Porque celebran ustedes este aniversario por todo lo alto, con unas jornadas muy especiales, ¿verdad?
4: Sí, hemos querido tener, pues eso, unos días de celebración o de conmemoración en torno al tema del pastoralismo. Tenemos un pretexto de lujo, que es el cumplir esa quinta promoción. Ya pues, llevamos, pues eso, 6 años de actividad, unos cuantos más antes preparando, y bueno, pues pensábamos que podía ser una buena celebración. De eso, con este motivo.
0: Enseguida hablaremos de lo que vamos a poder disfrutar en esas jornadas, pero me gustaría preguntarle antes cómo ha sido ese camino, desde que pusieron en marcha, si vieron que era necesario, si les dijeron que era una locura, una escuela de pastoreo, cómo fue un poquito la fragua de La Estiva.
4: Bueno, mira, la fragua viene de muy lejos, porque ya en los años 2002-2003, o sea, hace mucho, pues partiendo de un proyecto de entonces iniciado por el Instituto Pirenaico de Ecología, por Federico Fillat, ya seguimos el hilo desde aquí para poder continuar con aquel proyecto, que aunque fue muy bien, bueno, pues no pudo tener continuidad. Quizá no eran los tiempos que venían después, o quizá no le veíamos el problema, ¿no? O las orejas al lobo, yo qué sé. El caso es que ya entonces empezó a fraguar todo esto, y sí que vimos ya la oportunidad, pues eso, en el año 19 retomamos aquel proyecto, vimos que tenía pues quizá nuevas posibilidades, margen también de mejora, lógicamente, con el paso del tiempo, y ya lo lanzamos desde el Ayuntamiento de San Juan de Plan como entidad promotora del proyecto, y pronto tuvimos eco, y la verdad es que fue muy positivo, porque bueno, las instituciones, quizá aquellas que unos años atrás no habían visto esta necesidad, pues sí que la veían ahora, y tanto en la Diputación Provincial de Huesca, que se hicieron eco enseguida de la propuesta, como en el Gobierno de Aragón, Comarca de Sobrarbe, en fin, las entidades a las que podíamos acceder, pues se nos facilitó el que pusiéramos en marcha todo esto. Se nos facilitó también encontrar vías para la financiación, y ya, pues manos a la obra.
0: ¿Cómo es el funcionamiento de la Estiba? ¿Cómo funciona una escuela de pastoreo?
4: Bueno, la nuestra, porque quiero recordar que en España existen 6-7 proyectos, cada uno distinto en función del territorio en el que está, en función de quién, desde qué entidad se organiza, en función de diferentes variables, ¿no? Pero en el caso de la nuestra, bueno, pues lo que se organiza es en torno a un programa educativo, que eso es lo fundamental, un programa educativo que consta de 860 horas, las repartimos en dos bloques, repartimos esas 860 horas en un bloque que llamamos teórico-práctico de 520, donde vamos teniendo pues las necesidades, digamos, que hay en este gremio desde un punto de vista teórico, alimentación animal, cosas que tienen que ver con la veterinaria, con el manejo, etcétera, simultaneándolo con unas prácticas en las explotaciones de una red de explotaciones colaboradoras que tenemos en el Valle de Chistau principalmente, y con otros tutores también de zonas más o menos próximas. Entonces eso, combinamos ese primer programa, la parte teórica y la parte práctica en las explotaciones, y luego hacemos unas prácticas más en verano de manejo en puerto, donde distribuimos a cada alumno o cada alumna con un tutor, un pastor, un profesional que está en un puerto de la montaña de Aragón, en una estiba, podríamos decir, y allí pues es donde el alumno pues se trata de que vea otras cosas que tienen que ver con la autonomía en el manejo, con esa capacidad de poner en práctica lo que hemos ido viendo antes, y también comprobar un poco pues las dificultades que tiene el oficio, los momentos buenos, pero también los momentos más duros, más difíciles, y sobre todo adquirir esa capacidad, digamos, de autonomía, ¿no?, que te va a permitir enfrentarte una vez que acabes pues al mundo real, donde tienes que gestionar un rebaño.
0: Además, bueno, los exalumnos, ¿no?, de las otras promociones se van a reunir en estas jornadas, esa es una de las actividades, pero desde el jueves hasta el domingo han preparado ustedes un completo programa.
4: Sí, así es. Sí, empezamos el jueves ya con una charla de contenido un poco más etnográfico, pero a partir de ahí se suceden todas las actividades del programa, que la verdad es que detallarlas pues lleva su tiempo, ¿no? Porque bueno, pues porque hemos querido eso, que hubiera en torno al tema de la ganadería, el pastoralismo y el territorio, pues mesas de debate, exposiciones, un panel de experiencias también el sábado por la mañana, con ejemplos de lo que creemos que funciona y si funciona en otros sitios, quizá aquí también, y bueno, y hay también pues una reunión muy especial que hemos titulado algo así como reunión de pastores o pastoras, oveja viva, donde nos vamos a encontrar pues con el alumnado de las promociones anteriores, y bueno, es un momento también en el que ponemos particular ilusión.
0: Hace poco hablábamos aquí además de unas charlas que hablaban del pasado, el presente y el futuro del pastoreo, porque una profesión muy necesaria también, para que tiene más aspectos además de lo que es la propia función laboral, digamos, muy unida al territorio, y también para el futuro de todos esos pueblos en Aragón, a menudo con este problema, ¿no?, de despoblación.
4: Sí, yo creo que si algo realmente, puede que haya más cosas, no digo que no, pero si algo realmente asienta o puede asentar población, es la gestión del ganado, porque el ganado no lo puedes abandonar, no lo puedes dejar de cualquier manera, es un ser vivo que requiere atención, a veces incluso compitiendo con la propia posibilidad de conciliar la vida familiar y la vida personal de del ganadero. Uh-huh. Y bueno, pues realmente si algo asienta población es lo que me sujeta el territorio, son los animales y una economía, como ha pasado siempre, ¿no? Pasaba de forma tradicional una economía basada en ese modelo de explotación pequeña, de explotación más o menos familiar, aunque las cosas vayan cambiando, pero eso asociada al territorio y a la gestión de su entorno, ¿no? Y creo francamente que es una fórmula de asentar población muy clara, ¿no? Lo ideal es que al mismo tiempo que se asienta la población en torno a este eje ganadero, pues que se cuenten lógicamente con los servicios necesarios para que sea una profesión posible, una profesión del siglo XXI, ¿no? Una profesión actual y con todas las exigencias que también tenemos como ciudadanos y como personas, ¿no? Y ahí también es donde puede que haya carencias. Pero de entrada, creo que reflexionar en torno a todo esto ya tocaba. Y por suerte, últimamente, ¿no? Pues está hablando mucho de esto, del mundo rural, de lo que tiene que ver con el asentamiento de la población. Pero desde luego, la ganadería yo creo que es fundamental.
0: ¿Cómo está el tema del relevo generacional en este aspecto?
4: Difícil precisamente en parte por esto que hablamos, ¿no? Porque digamos que no es muy alentador, no es muy motivador para la gente joven el que a veces incluso por más que quieras, ¿no? Tomar el relevo de la explotación familiar cuando todos estamos viendo pues esas dificultades, ¿no? Entonces esa es el primer reto. Y ya luego, no solamente en lo que tiene que ver con la explotación familiar, sino en las posibles nuevas incorporaciones, porque hay una dificultad muy seria que es la del acceso a la tierra para gente joven que pudiera instalarse, ¿no? Ahí hay una dificultad muy, muy a tener en cuenta y que desde las instituciones se tendría que tomar pues bueno una serie de decisiones que yo considero importantes para que esto se facilitase de otra manera.
0: Roberto, ¿dónde podemos consultar la programación que hay estos días allí en San Juan de Plan?
4: Sí, pues mira, se puede consultar a través de las redes, ¿no? El Instagram de la escuela, etcétera, la Estiva, que es el nombre del proyecto de la Escuela de Pastoreo de Aragón, en la propia web, www.escueladepastoreo.com, a través de la página del Ayuntamiento de San Juan de Plan y bueno, pues todas las redes asociadas, ¿no? Instagram, etcétera, a estas páginas web y a esta información. Así que nada, estamos contentos y bueno, pues ahí tenéis el programa para que quien lo desee pues pueda acompañarnos y pueda participar.
0: Enhorabuena por este aniversario, por este lustro, y animamos a todos nuestros oyentes a que si pueden se acerquen a San Juan de Plan para este amplio programa, por cierto, que ha sido posible gracias a la financiación del proyecto europeo Potecfa Dusal Más. Muchas gracias, Roberto Serrano, director de La Estiva.
4: Muchas gracias a todos vosotros.
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0: En el año 2018, la ONU declaró el 20 de mayo como Día Mundial de las Abejas para poner en valor el papel esencial que cumple este insecto, no solo en mantener la salud del planeta, sino también de las personas. Hoy vamos a hablar con Natalia Lainez Carretero, de Abejas del Moncayo. Buenos días, Natalia.
6: Buenos días, ¿cómo estamos?
0: Muy bien, que junto a Lucía Ibáñez Gallego sois apicultoras, ganaderas de abejas, ¿verdad?
6: Sí, exacto, lo has dicho muy bien, ganaderas.
0: Cuéntanos qué es lo que hacéis, porque, bueno, es un trabajo, un oficio que podemos pensar que conocemos, pero que lleva una labor detrás inmensa. ¿Cómo es la vida en Abejas del Moncayo?
6: Pues mira, en Abejas del Moncayo nos hemos especializado en la cría y selección genética de la Apis mellifera iberiensis, que es una raza autóctona de la península ibérica. Entonces nuestro trabajo se enfoca justamente en eso, en hacer una selección de las mejores características de esta abeja, fijándonos mucho en sus comportamientos, anotando datos y proliferando pues aquella que nos parece óptima por sus comportamientos y que el cliente quiere. Es decir, En nuestro caso, no somos productoras de miel, ni de jalea, ni de propóleo, simplemente nos dedicamos a la cría del material vivo, porque los clientes compran enjambres o reinas para sus colmenas, para sus inicios, o son aficionados, o son profesionales que quieren renovar su ganadería, bueno, etcétera, unas cuantas aplicaciones.
7: Y como explotación ganadera, estas abejas también van al veterinario, o sea, es todo como si fuese cualquier otro animal.
6: Sí, sí, claro, la apicultura está catalogada como una ganadería, de hecho tenemos nuestro libro de explotación ganadera, tenemos un registro, un REGA, con su numeración de ganadero, y pasamos unos controles veterinarios, las OCAS también nos hacen una serie de controles de censos, de instalaciones, de sanidad, de manejo, o sea, es decir, sí que estamos bastante contratadas, igual que resto de otras ganaderías, por unas normativas sanitarias.
7: ¿Qué está ocurriendo con las poblaciones de Apis mellifera iberiensis, con nuestra abeja ibérica?
6: Pues no solo en la ibérica, sino a nivel mundial, pues estamos asistiendo a un declive muy forzoso de las abejas. De hecho, por su medio natural, los enjambres no viven, porque en los años 70 se introdujo, por ejemplo, un parásito que vino de la India, que es la barroa, que es como una especie de garrapata minúscula, pero que se instala en las abejas y se les come pues el tejido adiposo, en fin, no hace viable las colmenas. Entonces, es obligatorio y necesario unos tratamientos veterinarios para luchar contra la barroa, que cada año es más potente y cada año tenemos más resistencias a estos medicamentos sintéticos. Y luego, en general, estamos asistiendo a un declive. Yo ya he oído por varios sitios, como la otra extinción masiva después de la de los dinosaurios, que la de los insectos, por todos los agrotóxicos, toda la complicación medioambiental, en fin, es una muerte silenciosa, pero que está sucediéndose.
7: ¿Qué consecuencias puede tener esta pérdida de biodiversidad en el mundo de los insectos?
6: Pues mira, los polinizadores, en este caso, por ejemplo, la abeja, ya solo la abeja melífera, poliniza el 70% de los alimentos que comemos, o sea, 7 de cada 10. Es mucho. En algunos países ya no existen estos polinizadores y tienen que polinizar almendros a mano con brochas. O sea, en algunos países ya son testigos directos de esta decadencia y, bueno, pues esto por lo tanto se traducirá también en un declive de nuestra sanidad. En la abeja, los polinizadores son un bioindicador del estado de la naturaleza y pasa que miremos para otro lado y hay unos problemas quizás más importantes también, es verdad, humanitarios, pero ecológicamente tenemos un problema muy grave.
7: Claro, en cuanto a la cría de abejas, ¿vosotras a qué problemas os enfrentáis?
6: Pues mira, nos enfrentamos primero a pérdidas de censo anuales de entre el 30 y el 40%, que es una mortandad fija que tenemos en las explotaciones. Luego también, por ejemplo, se ha introducido hay una presión más acuciante de la abeja ruco, que es una ave que ha venido desde el norte de África, que hasta ahora no era plaga y ahora se ha convertido en plaga por el cambio climático. Y entonces la abeja ruco, por ejemplo, se come muchísimas reinas que salen a fecundarse. Por tanto, la colmena tampoco es viable. Tenemos otra serie de factores también, pues bueno, enfermedades como micosis y otras víricas que también afectan a las colmenas y hacen que no sean viables las colmenas y, por tanto, la cría de abeja por ende.
7: Aunque vosotras no os dedicáis a la miel, imagino que estaréis en contacto, obviamente, con productores que también tienen otra serie de problemas, ¿no? Como la llegada de miel que no es miel, de fuera, hay mucho problema también en ese sentido.
6: Claro, sí, las importaciones de otros productos melíferos melíferos y que no son melíferos, de otros países, tipo Argentina y Chile y China, que son grandes importadores de mieles, la falta de un etiquetado riguroso en la que informe al consumidor, que es producto nacional. Ahora con lo de Mercosur, pues ya ha sido una entrada libre de otras mieles y, por tanto, los precios se tumban, por tanto, también económicamente empiezan a no ser viables las explotaciones apícolas dedicadas a la miel, sí.
7: Claro, te iba a preguntar ahora por el relevo, ¿no? Vosotras, pues que os dedicáis, entre otras cosas, a vender esas abejas, para crear esas colmenas, esos enjambres. ¿Hay gente interesada en seguir con la profesión aquí en Aragón?
6: Sí, mira, por ejemplo, hoy mismamente tenemos un curso de iniciación para un par de personas que han empezado a hacer sus primeros pinitos con 20 colmenas. Bueno, pues son inicios y sí que hay gente que se va incorporando. Pero es verdad que, bueno, pues que hay que pensárselo bien, porque hay que hacer un cálculo. Al fin y al cabo es un negocio con sus pérdidas y sus ganancias, hay que hacer un buen cálculo, pero sí que quizás haya un poco de frenada de gente profesional, porque como hobbyistas o aficionados sí, pero gente que el 100% de la renta venga del sector apícola, somos pocos, en ese sentido. Pero bueno, yo creo que sí que habrá relevo y poco a poco, es verdad que una profesión que pienso yo, que la inteligencia artificial nunca terminará de desbancar. Así que quizás está ahí una de las vías de renovación, ¿no? Uh-huh. De posibilidad.
7: Claro, todos los oficios que son, bueno, pues artesanos al fin y al cabo, ¿no? Porque eso nunca lo podrán sustituir las máquinas, desde luego.
6: Eso. Se podrán optimizar, pero la producción tiene que seguir siendo manual.
7: Oye, y en el Moncayo, además, claro, la miel, cuando vamos al supermercado o a una tienda donde compramos miel, de tomillo, de romero, de mil flores, tal, porque de lo que come la abeja, o sea, de lo que poliniza, de las plantas que tiene alrededor, es de lo que podemos llamar la miel de, ¿no?
6: Sí, claro, claro. Esto va con floraciones. Por ejemplo, ahora en primavera ha estado, además este año en concreto ha sido espectacular, ha florecido el romero. Y entonces, las sabes que las abejas, en el entorno en el que te mueves, si tienes romero, lo que están es haciendo, cosechando miel de romero. Luego después se ha secuenciado bien el tomillo, luego vendrá el miflor, o sea, se va secuenciando las floraciones. Y en otoño o verano viene la de carrasca, que es de encina, que es una maravilla, es un gourmet de miel. Es verdad que todo esto lo tienen que confirmar análisis polínico que hay que hacer de cada extracción para confirmar que es de romero, que es de tomillo, pero es verdad que va un poco con la estación y con la flor que está en ese momento en el monte.
7: Uh-huh. Para terminar, me gustaría, Natalia, si hay algo que nosotros, los civiles, iba a decir, los ciudadanos de a pie, habitantes de esta tierra, podemos hacer para pues favorecer la vida de las abejas, frenar esa pérdida de biodiversidad de la que hablábamos antes.
6: Yo creo que más que nada es un poco a nivel de concienciación general y de educación medioambiental. Los niños en el colegio, es verdad que hoy en día tienen mucho contenido de educación medioambiental, pero bueno, pues quizás hay que hacer ciertas renuncias en nuestra vida, pues no sé, coger menos los coches, obligar más a las empresas a que tengan políticas eco-friendly, por ejemplo, se me ocurre. Uh-huh. Y sobre todo para favorecer la apicultura directamente, es consumo de miel de productor local. O sea, no ir al supermercado a por las mieles de grandes empresas, porque eso son glucosas con azúcares y demás, sino buscar ese bote de miel que ponga que viene de nuestras zonas de cercanía, porque al fin y al cabo lo que mejor es consumir, o sea, promover el consumo de cercanía, apicultor de cercanía, y sabes que esa miel es pura y auténtica. Es muy fácil la medida en ese sentido.
7: Pues con ese mensaje nos vamos a quedar. Animamos a todos en este Día Mundial de las Abejas a que encuentren a su apicultor más cercano o una tienda de comercio local que lleve estas mieles de kilómetro cero. Natalia Lainez Carretero, de Abejas del Moncayo, muchísimas gracias por haber hablado hoy con nosotros.
6: A vosotros por darnos voz. Muchas gracias.

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0: Continuamos en este miércoles 20 de mayo. Ayer, una gran marea verde formada por cientos y cientos de profesores, familias y alumnos llenó la plaza Lucas Miret frente al Departamento de Educación para alzar la voz contra los conciertos del bachillerato y defender la educación pública. Hoy a las 12, una manifestación estudiantil partirá desde la Plaza San Francisco y a las 6:30, desde Glorieta, Sasera y hasta El Pilar, docentes, familias y alumnos volverán a salir a la calle. Se cumplen 25 años de la colocación de la primera piedra de las obras de recrecimiento del pantano de Yesa, un proyecto polémico desde el minuto uno y que se encuentra atascado entre los últimos permisos del último modificado del proyecto. Fíjense, si el proyecto se aprobara por el Consejo de Estado y por el Consejo de Ministros este mismo mes, algo que es pues, prácticamente imposible, la finalización del proyecto no se produciría hasta enero de 2031. Numerosas asociaciones ecologistas piden que se paralice el proyecto y que el retraso, recordamos que la infraestructura tendría que haber estado terminada en 2006, sirva para reflexionar. En el programa de hoy vamos a hablar de cómo convertir no solo nuestro hogar, sino también nuestro entorno, nuestras calles, nuestro barrio, nuestra comunidad autónoma en un lugar más seguro. Y también vamos a conocer cómo funciona Alcohólicos Anónimos. Van a cumplir 91 años desde la creación de esta estructura que ayuda a las personas con problemas con el alcohol a dejarlo. Y hoy conoceremos qué grupos hay en Aragón, cómo se organizan y cómo uno puede llegar a formar parte de ellos. Esos son algunos de los temas que hemos preparado para este miércoles 20 de mayo. Vamos con nuestra noticia de portada. Aragón cuenta con 80 plazas MIR disponibles a una semana del cierre. 8 especialidades todavía tienen vacantes. Con tan solo una semana por delante para que finalice el proceso de adjudicación de las plazas de médico interno residente, los MIR, Aragón cuenta todavía con 80 disponibles de 8 especialidades distintas. Pese a que la gran mayoría han agotado sus vacantes, los médicos aún pueden escoger realizar la residencia en las 3 provincias de la comunidad. Por el momento, ninguno ha decidido formarse en Barbastro o Calatayud y solo uno ha optado por Alcañiz. Como es habitual, la especialidad de medicina familiar y comunitaria es la que mayor número de vacantes disponible tiene, con 61 plazas. La mayoría se concentran en Zaragoza, con 31. Le sigue Alcañiz, Calatayud, Teruel, Barbastro y Huesca. En esta especialidad tan necesaria, tan solo se han ocupado 23 plazas. El resto de especialidades cuenta con muchas menos vacantes. Destaca geriatría, que aún tiene 8 plazas disponibles, 5 en Zaragoza, 2 en Huesca, 1 en Teruel, o medicina preventiva y salud pública, que tiene 3 plazas en Zaragoza. Y 3 especialidades cuentan con únicamente 2 plazas: bioquímica clínica en Zaragoza y Huesca, neurofisiología clínica en Zaragoza y medicina del trabajo, también en la capital. Con tan solo una vacante quedan medicina de urgencia y emergencias en Huesca y medicina interna en Teruel. Esta era nuestra noticia de portada. Todavía quedan 80 plazas MIR disponibles en nuestra comunidad autónoma cuando queda tan solo una semana para decidir. ¿Y qué ocurría en la historia un 20 de mayo? Salimos ya mismo de dudas, se lo cuento en nuestras efemérides.
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0: ¿Qué ocurrió un 20 de mayo en la historia? Arrancamos las efemérides del 20 de mayo en el año 526. Esta fecha se vio marcada por un enorme terremoto que asoló la región de Siria, entonces parte del Imperio Romano de Oriente. El sismo alcanzó 11 grados en la escala modificada de Mercalli, que mide daños, no la intensidad como la de Richter. En este caso se estima que dejó un saldo de 250.000 muertos. El 20 de mayo de 1485, los cristianos españoles conquistaron la ciudad de Ronda, en Málaga, el más importante punto de resistencia nazarí de la frontera occidental. El 20 de mayo de 1520, el rey Carlos I de España partió a Alemania para ser designado emperador del Sacro Imperio Romano-Germánico, dejando al clérigo borgoñón Adrián Florisztón como regente de la monarquía hispánica. Este hecho desencadenó la indignación de los castellanos, muy hostiles al frecuente nombramiento de extranjeros en altos cargos de poder durante el reinado de Carlos I, siendo un detonante de la sublevación de las comunidades de Castilla y la rebelión de las Germanías de Valencia. Una de las efemérides más destacadas en Aragón ocurrió el 20 de mayo de 1642, cuando se proclamó a la Virgen del Pilar como patrona de Zaragoza en lugar de San Valero. La devoción hacia la Virgen del Pilar era muy arraigada en la ciudad y se cree que la proclamación se debió a la gran fe y cariño que los zaragozanos sentían por ella. Pocos años después, en 1678, el patronazgo de la Virgen del Pilar se extendió a todo el reino de Aragón. Además de ser patrona de Zaragoza, Aragón y España, la Virgen del Pilar también es patrona de otros cuerpos como la Guardia Civil, Correos y Telégrafos, así como de Hispanoamérica. El 20 de mayo de 1902, Cuba se independizó de Estados Unidos después de una ocupación de 3 años que había comenzado tras la finalización de la Guerra de la Independencia contra España. El 20 de mayo de 1990, el telescopio espacial Hubble envió la primera fotografía desde el espacio. La instantánea reveló una vista deslumbrante de nuestro vasto universo y dejó a los científicos y entusiastas del espacio maravillados. Un día como hoy, de 2001, comenzó Wikipedia en español. Al igual que las versiones en otros idiomas, es una enciclopedia de contenido libre que en la actualidad cuenta con más de 2 millones de artículos escritos por voluntarios. Es decir, cualquiera puede editar un artículo, corregirlo o ampliarlo, por lo que hay que tener cuidado si se consulta y no dar todo por cierto. Los servidores son administrados por la Fundación Wikimedia, una organización sin ánimo de lucro, cuya financiación se basa fundamentalmente en donaciones. En el calendario de días internacionales destacamos que el 20 de mayo es el Día Mundial de las Abejas. Se celebra para crear conciencia sobre la importancia de los polinizadores, las amenazas a las que se enfrentan y el beneficio para toda la Tierra. Llegamos a la efeméride musical del 20 de mayo. Tal día como hoy, de 1946, nació en California Cherilyn Sarkisian, más conocida como Cher, apodada la diosa del pop, y no es para menos. Su extensa carrera como cantante, sumada a su extravagancia en el vestir, su influencia en la televisión durante la década de los 70 y su incursión en diversos géneros musicales, así como su notable trabajo en el cine, le han convertido en una de las artistas más influyentes de la cultura pop a nivel mundial. If I Could Turn Back Time, Dark Lady, Believe o Strong Enough son algunos de sus numerosos grandes éxitos. 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

0: En estos días que se está hablando tanto de la concertación del bachillerato, pues también hay personas que están a favor, porque hemos mostrado mucho, ¿no?, la esfera en contra, a favor de la educación pública, en contra de esta concertación. Pero hoy vamos a hablar con Miguel Ángel Sarralde, presidente de FECAP Aragón, la Federación Cristiana de Padres y Madres de Alumnos de Aragón. Buenos días, Miguel Ángel.
1: ¿Qué tal? Muy buenos días, Pilar.
0: Cuéntenos, porque cuesta casi encontrar gente que apoye, ¿no?, esta concertación.
1: Uy, cuesta encontrar. Pues a ver, 30.000 familias en Aragón, que vienen a ser cerca de 53.000 alumnos, yo creo que no cuesta. Simplemente que estamos convencidos, nuestro ruido no pasa a través de manifestaciones o de convocar una huelga, sobre todo en un mes de mayo, y nuestro posicionamiento pues lo queríamos visibilizar a través de nuestra federación de FECAP Aragón, a través de un hashtag que hemos creado para mover en redes, para darle visibilidad al apoyo que consideramos más que necesario y coherente, que significa el concierto de bachillerato.
0: Este hashtag, yo apoyo el bachillerato concertado, cuéntenos las razones por las que la federación defiende este concierto.
1: A ver, hablamos de la federación, pero la federación no deja de ser voz de las familias que en un momento elegimos libremente un colegio concertado a través de nuestras AMPAs, al fin y al cabo que son las que representamos y las que están día a día en nuestro colegio. Y hacemos voz de una necesidad que deriva de cómo el alumnado se puede asegurar ese paso de secundaria a las enseñanzas de bachillerato, unas enseñanzas tan significativas, ¿verdad?, para lo que es su formación académica y lógicamente también su formación laboral. Surge de una necesidad, ahora mismo pues cientos de estas familias no pueden, por desgracia, asegurar la continuación por una cuestión económica. Creemos que esta medida pues es coherente en esto mismo, en una cuestión de justicia social, de la cual pues a través de del paraguas de una financiación pública pues podemos darle continuidad. Creemos y siempre hemos apostado, esto no es una privatización, esto es significar lo que es la dualidad del modelo de centros sostenidos con fondos públicos, que engloba públicos y concertados, y sobre todo es poder cubrir una necesidad que, insisto, que es real, como la gente que no pierda la perspectiva, es una necesidad real de cientos de familias para poder asegurarlo en su mismo entorno, al alumnado, a sus hijos, con el mismo colegio, con sus mismos compañeros, algo tan importante, y sobre todo con el mismo profesorado, el mismo modelo educativo. Queremos recordar que esto mismo es lo que en su momento justificó, por suerte además, y fue aplaudido por todos, la creación de los colegios públicos integrados, es decir, para dar continuidad a aquel alumnado que estaba en el colegio en primaria y tenía obligación y se veía obligado a pasar al instituto en secundaria, pues derivaron en los colegios, la creación de los colegios públicos integrados, pues viene a cubrir esta necesidad, es la misma necesidad.
0: Se está hablando también de las plazas que sobran en colegios, en institutos públicos para bachillerato, que son unas 2.000. Pero claro, esto también sería como pensar que si hay aulas libres, hay plazas en cualquier colegio de la ciudad o de la comunidad, pues no sería necesario crear nuevas aulas en los otros colegios, ¿no?
1: Claro, es que ese argumento, hacernos eco de ese argumento es lo que, como tú lo has descrito, imaginaros, la gente que se imagine de verdad que ahora hubiéramos afrontado este proceso de escolarización y no se hubieran creado las aulas nuevas que se han creado, por ejemplo, en Rosales del Canal, que bienvenidos sean, no se hubieran creado porque la administración hubiera decidido que ese alumnado, teniendo ofertas y aulas vacías, por ejemplo, en Valdefierro o en Levastur, que están, les hubiera derivado. Sería una incoherencia, sería injusto hacia el alumnado, hacia la familia, pues esto mismo, de poner que porque sobran unas plazas, ojo, plazas que siempre han sobrado, incluso cuando no están establecidos los conciertos, creemos que es incoherente esa comparativa.
0: Miguel Ángel, además invitan ustedes también a informarse, a conocer cómo es la realidad y que en esta situación económica, lo ha mencionado antes al principio, claro, igual uno comienza o tiene la intención de enviar

0: un ejemplo, de verdad, yo creo que tenemos que intentar conocer lo que es, significa la pluralidad de alumnado y de familias de las de los centros concertados, y referido sobre todo en la comparativa. Uh-huh. Y hablo, de por ejemplo, de conocer la diversidad cultural y socioeconómico que es coincidente, semejante, por ejemplo, en todos los colegios públicos y concertados de la zona de la Romadera, como al igual es semejante el perfil socioeconómico de las familias que apuestan por un colegio público concertado, por ejemplo, del barrio de San Pablo o del barrio de la Zabal. O sea, hablar y recuperar, como han recuperado en el argumentario para justificar estas manifestaciones de sectarismo, de privatización, de subsidiariedad, creemos que no es lo que se merece la educación aragonesa. La educación aragonesa se sustentaba durante muchos años atrás. Hemos trabajado conjuntamente en el término, en el reconocimiento, sobre todo, de centros sostenidos con fondos públicos. Y creemos que ese es el camino. Y este argumentario, que es lo que justifica la negación del concierto de bachillerato, está recuperando sobre todo esa confrontación que de verdad que es tan innecesaria.
1: Claro, entre escuela pública y concertada.
0: Pues sí, es que compartimos los mismos intereses. Cuando ponemos el foco en el alumnado, es que compartimos los mismos intereses. Y yo creo que eso es lo que tiene que predominar. Porque de verdad es que debemos de trabajar todos los que conformamos parte de la comunidad educativa o somos representantes de la comunidad educativa, tenemos que poner el foco en el alumnado. Y el alumnado, fijaros, este alumnado de bachillerato, que es donde se está centrando esta controversia, al final van a acabar juntos haciendo un mismo examen en la PAU. Uh-huh. Y yo creo que la igualdad de oportunidades tiene que ser reflejarse en eso, en la igualdad de oportunidades a la hora de afrontar el examen de la PAU. ¿Por qué? Porque es el único y exclusivo interés hacia el alumno, para su profesión académica o incluso formativa laboralmente.
1: Claro, está en marcha también un recurso en el Tribunal Superior de Justicia de Aragón que han presentado 17 organizaciones para que se paralice este proceso de concertación, algo que también podría perjudicar a los alumnos que cursan ya, ¿no?, este bachiller.
0: Sí, tenemos entendido, por lo que nos hemos informado, que lo que solicitan es también unas cautelares. Creemos que admitir, respetando siempre cualquier decisión judicial, pero uh-huh. creo que admitir estas cautelares significaría un grave perjuicio para estas familias que están ahora matriculadas en cuarto de secundaria. Un grave perjuicio porque, insisto, estamos en el mes de mayo, las familias ya tenemos programado cuál es el devenir del curso que viene y no podemos venir condicionado por estas incertidumbres que de verdad son innecesarias.
1: ¿Reflexionan ustedes también sobre los beneficios hacia docentes y trabajadores que tienen los conciertos?
0: Claro, porque hablamos de la extensión de la enseñanza financiada con fondos públicos, y esto de cara a nuestros profesores y sobre todo a los trabajadores de los centros, lo que da es sobre todo estabilidad laboral y mejoras en sus condiciones laborales. Esto lo compartimos, así lo han expresado ellos, y nos queríamos sumar a esa uh-huh. voz. O sea, que en este sentido, sobre todo la extensión de los conciertos es lo que asegura y estabiliza esas condiciones laborales.
1: Bueno, seguiremos pendientes de lo que ocurre, obviamente, con la educación en Aragón. Muchísimas gracias, Miguel Ángel Sarralde, presidente de FECAP Aragón, la Federación Cristiana de Padres y Madres de Alumnos de Aragón, por haber hablado hoy con nosotros.
0: Muchas gracias a vosotros. Un saludo.
1: ...30.000 familias o 53.000 alumnos aproximadamente, nos decía Miguel Ángel Sarralde, que están representados en FECAP Aragón, la Federación Cristiana de Padres y Madres de Alumnos de Aragón, básicamente las AMPAs de los colegios concertados, que sí, que apoyan que se concierte esta etapa educativa, el bachillerato, algo que está trayendo pues mucha polémica, huelgas, manifestaciones. Para ellos esto permitiría a muchas familias continuar en los centros, en los que sus hijos se han formado hasta ahora, de una manera más económica.
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0: En los últimos días en Hogar Más Vida hemos hablado de cómo convertir nuestro entorno más inmediato, nuestra cocina, nuestro baño, nuestro dormitorio, en un lugar más seguro. Pero hoy vamos un pasazo más allá. Javier Tomás, gerente de Hogar Más Vida, bienvenido.
1: Hola Pilar, gracias.
0: Hoy vamos a hablar de Aragón, de cómo convertir a Aragón en un entorno más seguro.
1: Efectivamente, hoy queremos intentar desarrollar a través de una asociación que colaboramos con ellos, pues un proyecto muy especial que queremos transmitiros, que en alguna ocasión hemos hablado alguna vez sobre él, un poquito como lo estábamos planteando, y que bueno, pues hoy queremos darle un poquito de imagen a todo esto, ¿no? Y desarrollarlo.
0: Pues cuéntanos qué es, con quién colaboráis y en qué consiste este proyecto.
1: Bueno, pues como bien decías, hoy queremos enfocarnos en todo lo que es el entorno rural, en lo que es el entorno de las ciudades, etcétera, etcétera, intentando pues colaborar con ADAINE. ADAINE es una asociación para el desarrollo integral de los entornos, que lo que hace es realizar proyectos, intentando es una asociación aragonesa sin ánimo de lucro, que lo que realiza es eso, proyectos y estudios para mejorar la vida de las personas mediante la adaptación de esos entornos, ¿no? En muchas ocasiones no hablamos solamente de las viviendas, hablamos pues de vidas, hablamos de personas, hablamos de situaciones de riesgo, situaciones en las cuales a través de ADAINE quiere realizar y está preparando, ¿no? Para intentar el reducir esas muertes, etcétera, etcétera, ¿no?
0: Siempre poniendo a las personas en el centro. ¿Cuáles serían los objetivos de ADAINE?
1: Pues digamos que tiene varios objetivos, pero los proyectos que se están desarrollando estarían dentro de la investigación y el desarrollo de nuevos sistemas técnicos, ¿no? Alguna vez hemos hablado ya de la iluminación biológica, de la iluminación circadiana. Pues a través de ADAINE, con la colaboración de una empresa de iluminación española, se han realizado dos proyectos, uno en Toledo, en un centro de educación secundaria, y otro en Muniesa, la residencia de la tercera edad, para comprobar realmente la influencia que tiene la iluminación en la salud de las personas. Igualmente se han hecho estudios en lo que es la relación entre las personas y su entorno. Hemos realizado un proyecto de la accesibilidad en los comercios de Aragón, que se llama ¿Qué carros entran en tu local?, ¿no? También en los entornos de ocio y religiosos, con unos resultados bastante interesantes, ¿no? Investigación también de cómo afectan las barreras arquitectónicas. Se ha realizado un proyecto de accesibilidad en las comunidades de Aragón, que está en su primera fase del proyecto, que se ha realizado a nivel de las comunidades de Zaragoza, con más de 400 comunidades revisadas y unos resultados apabullantes también, pero apabullantes en negativo, pero bueno. El tema de la reeducación, ¿no? Hemos hecho charlas, colaborando con ADAINE en charlas y con el fin de concienciar a las personas, ¿no? Sobre todas estas cosas, y el apoyo a intentar insertar, ¿no? Laboral a personas con algún tipo de dificultad en diferentes empresas que nos han solicitado, nos han pedido ayuda.
0: Entonces, ¿es ADAINE una empresa que instala cosas?
1: Pues no. ADAINE simplemente lo que se realiza son proyectos, estudios, e investiga y diseña, ¿no? Esos proyectos para intentar facilitar la vida buscando soluciones reales. Lo que hace es transmitir esos resultados para que los entornos, los ayuntamientos, entidades, viviendas particulares pongan las soluciones que consideren. Nosotros lo que hacemos es transmitir esos resultados para que se conciencien y sepan la realidad del asunto, ¿no? Eso es, digamos, lo más importante, ¿no? Que conozcan los resultados.
0: Uno de esos estudios precisamente es el que hoy vamos a conocer un poco más en profundidad: Cuidando tu hogar, protegiendo tu vida.
1: Efectivamente, todos estamos oyendo habitualmente muertes por incendios, ¿no? Son muchísimos casos los que estamos escuchando de este tipo de situaciones, y entonces lo que intentamos es precisamente es eso, el buscar soluciones tanto a nivel de las instalaciones eléctricas como de la muerte por incendio, porque la mayoría de accidentes se producen por el tema de las instalaciones eléctricas, las personas mayores que viven solas, sobre todo en los entornos rurales, el desconocimiento real de la instalaciones y de las posibilidades que tienen y de las posibilidades que tienen de mejora de su independencia y el conocimiento real del estado de mi casa, porque bueno, pues en muchas ocasiones son pequeñas cosas que no nos fijamos, pero que realmente tenemos una bomba en la mano, ¿no? Y no nos damos cuenta.
0: Claro, es que además uno piensa siempre, ¿no? Eso de no me va a pasar a mí, hasta que pasa, porque además muchas de esas muertes se pueden prevenir.
1: Sí, la verdad es que con pequeñas adaptaciones o pequeñas ayudas o pequeñas informaciones o modificaciones podríamos reducir considerablemente el número de muertes.
0: Cuando hablamos de un incendio en una casa, que además últimamente está bastante presente en las noticias, bueno, pues lo vemos en la tele, luego nos olvidamos, pero claro, es importante hacer una reflexión.
1: Sí, yo sabes que siempre me gusta aportar datos que realmente son apabullantes, ¿no? Y que me gustaría que quedaran en la retina de las personas que nos escuchan o que nos oyen, ¿no? Actualmente en España, en el año 24, según datos de MAFRE, hubo 19.500 incendios, ¿no? Estamos hablando de más de 60 incendios diarios en España. 7.200 de ellos fueron provocados por accidentes eléctricos, ¿no? Pero el problema real y más importante es que más de 230 personas, 240 personas fallecieron en esos incendios. 150 fallecen por accidentes eléctricos, o sea que estamos hablando de temas importantes, pero ya si nos vamos ya no solamente a las muertes, que desgraciadamente ya no tienen solución, ¿no?, sino al número de heridos que quedan a raíz de cada uno de estos incendios, sabemos que 1.500, 1.600 personas sufren heridas o accidentes, son heridos por accidentes eléctricos, pero si nos vamos al tema de los accidentes por incendios, estamos hablando de más de 6.500 personas las que se quedan heridas por accidentes incendios, ¿no? En este caso, ¿no?, por temas de humo, quemaduras, etcétera, etcétera. Y hablamos a nivel doméstico, no hablamos ya a otros entornos, sino a nivel doméstico. Estamos hablando de daños importantes a nivel personal y ya sin entrar a valorar los daños económicos, ¿no?
0: Bueno, además, eso a nivel personal es gente que es herida o que fallece en su propia casa, que se supone que es un lugar seguro.
1: Efectivamente, ese es el problema, que nos pensamos que muchas veces estamos en nuestra casa, en un lugar seguro, y desgraciadamente pues no lo es, ¿no? Más del 45%, casi el 50%, son personas mayores de 65 años las que fallecen, y el riesgo de que las personas fallezcan en este rango de edad es el triple que el resto de los demás, ¿no? Es un tema a tener muy en consideración, por eso le damos esta importancia.
0: Claro, entiendo que ese sería el perfil, que habrá un perfil, ¿no?, de persona que es más susceptible a tener un accidente o a fallecer.
1: Sí, el estudio identifica claramente un perfil que pues es lo que estábamos hablando, ¿no? Fundamentalmente personas mayores de 65 años, personas que viven solas, personas en viviendas antiguas, que desgraciadamente el parque de la vivienda pues es el más amplio, y sobre todo pues si entramos en zonas rurales todavía mucho más. Es un dato importante, es que la mayoría también suceden durante la noche, durmiendo, que no nos damos cuenta, y el más importante de todos y el que realmente es para tener muy en cuenta, ninguna de ellas o la mayoría no tenían detección de humo.
0: Claro, a través de vuestro trabajo en Hogar Más Vida y además con estos resultados de estos estudios en la mano, vosotros habéis detectado también que hay un gran riesgo en las personas, lo has mencionado, que viven solas.
1: Sí, efectivamente, y sobre todo, bueno, pues por el tema de que la longevidad de la mujer es mayor que la del hombre, ¿no? Pues esta relación hace que todavía ese rango de sexo de mujeres y de personas que viven solas, sobre todo en los entornos rurales, son más propicias, sobre todo por el tema de la edad, existe menos capacidad de reacción, problemas de movilidad, las instalaciones antiguas, que es lo que decíamos, y sobre todo también en muchas ocasiones muchos matrimonios mayores, ¿no? Pues por generaciones anteriores a la nuestra, ¿no?, a la mía en este caso, pues que ya tenían cogido un rol de que el marido se encargaba y tal, y bueno, pues en muchas ocasiones no se ha seguido manteniendo ese tipo de instalaciones, lo cual a lo largo pues genera ahí un peligro importante en el cual pues no se tiene en cuenta, ¿no?
0: Claro, y por lo que nos describes además, en esas situaciones una emergencia pequeña, ¿no?, que igual otro podríamos resolverla pues con mayor celeridad o resolverla, para estas personas se llega a convertir en algo importante.
1: Pues sí, porque realmente es lo que te estoy diciendo, ¿no? El hecho de revisar las instalaciones, pues lo que son los cableados, lo que son las sobrecargas, lo que son los enchufes, en muchas ocasiones nos encontramos con viviendas que tienen todavía cableados antiguos de algodón o cableados de instalaciones de 125, que todos los que tienen más años se acordarán de aquellas instalaciones de 125, y todavía, pues claro, ahora se sigue enchufando, cada vez tenemos más aparatos eléctricos, ¿no? Pues claro, llega un punto en el cual pues esas sobrecargas, esas baterías, ese tipo de sistemas pues pueden generar ese incendio, ¿no? Y eso es lo que tenemos que tener en cuenta, ¿no?
0: Uh-huh. Volviendo a los datos que nos has dado antes, uh-huh, hay uno que llama la atención, es que el 51% de las muertes se producen mientras dormimos, más de la mitad mientras dormimos.
1: Correcto, muchas de las personas que fallecen nunca vieron el fuego, desgraciadamente fallecieron por la inhalación de humo, ¿no? Y todo eso, además, es que se podría reducir en más del 50% simplemente mediante la colocación de detectores de humo. Tenemos a bomberos que están haciendo campañas, nosotros también a través de Hogar Más Vida hemos realizado campañas para instalar este tipo de detección. Hay países en toda Europa que es obligado la instalación de detectores, en España todavía no. Una ciudad española también lo está promoviendo como obligatorio en las viviendas, porque precisamente es eso, el recibir esa información es lo que nos evita que podamos reducir ese número de víctimas, ser avisados y poder evitar el problema. Digamos que no podemos evitar una emergencia ni un accidente, pero sí podemos evitar que la persona fallezca, ¿no? Uh-huh. Entonces, actuando con un poquito de anticipación.
0: Claro, con toda esta información en la mano, queda claro que no podemos dejar a la suerte tener un accidente o saber reaccionar, tener herramientas para prevenir el desenlace fatal.
1: Pues sí, nosotros, lo que te decía, a través de la colaboración con ADAIN en este proyecto, lo que intentamos es participar en cuatro pilares básicos, que sería el tema de la prevención técnica mediante la revisión de las instalaciones eléctricas, indicando a las personas en qué situación real se encuentra su vivienda para que sean conscientes y conocedores y apliquen las soluciones que correspondan. Ahí evitaríamos el riesgo de accidente, tanto de muerte o de incendio, de accidente. El de la detección temprana, que es lo que acabamos de comentar, mediante la detección de humos y el aviso tanto a la zona donde está la persona como a los habitantes del entorno, a familiares, etcétera, con lo cual evitaríamos esa muerte por inhalación de humos al ser avisados antes del tiempo y poder evacuar. La formación comunitaria, ¿no? La concienciación es imprescindible. A través de charlas, ADAIN está realizando charlas de concienciación sobre todos estos problemas para que todo el mundo seamos conscientes de que existe solución y que realmente con pequeñas modificaciones podemos aportar el salvar vidas, ¿verdad? Uh-huh. Y después, en sitios más concretos donde los servicios de emergencia pues tienen limitaciones o tardan mucho en poder llegar, esa red de apoyo comunitario, esa red de apoyo vecinal, en el cual intervenir y ayudar a las personas pues para esperar a que lleguen esos servicios de emergencia y evitar pues fallecimientos innecesarios precisamente durante llega esa espera, o incluso en muchas ocasiones que no nos enteran, ¿no? Uh-huh. No reciben esa emergencia. Uh-huh. Entonces, esas redes voluntarias de vecinos que puedan apoyar esa ayuda, ¿no? Hasta que llegan esos servicios y pueden resolver el problema.
0: Qué iniciativa tan bonita, ¿no? Porque no participan solo, pues eso, las personas mayores que pueden ser víctimas de un accidente o los técnicos, sino que está todo el mundo implicado. Brevemente, Javier, porque esto podría ser, se puede exportar a todos los municipios, ¿qué papel tienen comarcas, ayuntamientos para implantarlo en Aragón?
1: Pues sí, la verdad es que nosotros sí queremos involucrar a todos realmente. Aquí no es una cuestión de que participen unos técnicos o participen, no, es una cuestión de que participen vecinos, ayuntamientos, asociaciones, todos los municipios y comarcas, ¿no? Que realmente lo que quieran es proteger a sus vecinos, el reducir las muertes y los accidentes dentro de los vecinos de sus pueblos, al luchar contra la soledad, permitiendo que pueda permanecer la gente más tiempo en sus casas y seguras, ¿no? Reforzando ese tejido social, que en muchas ocasiones hablamos de despoblación y de la gente mayor que evacúa los pueblos y evita el estar porque no tienen medios. Bueno, pues generar proyectos que realmente pues puedan facilitar todo eso, ¿no? Porque en muchas ocasiones, y aquí sí que lanzo un guante a los ayuntamientos y a las comarcas, precisamente un pueblo no, o una ciudad no solamente solamente son casas ni calles, también son personas, y esas personas en muchas ocasiones requieren de esa mínima atención, que hablamos de una mínima atención, para facilitar precisamente su seguridad, su vida y sobre todo evitar esos accidentes y esas muertes.
0: Bueno, es que no hay nada mejor, ¿no?, que proteger la vida de los ciudadanos, que además pues eso es una historia, una sí. familia, que se nos olvida a veces que esos datos, esas noticias que vemos en la tele, pues son personas reales. Javier Tomás, gerente de Hogar Más Vida, muchas gracias. Hacemos ese llamamiento también a que cualquier persona cualquiera interesada se informe, entiendo a través de vuestra web, uh-huh, puede hacerlo.
1: O a través de adaine.es.
0: Uh-huh. Y muchas gracias como siempre por haber estado hoy aquí.
1: Muchísimas gracias a vosotros como siempre, y lo que digo, dejo una pequeña reflexión, ¿no?, que si alguna vez ocurre un accidente, porque los accidentes no se pueden evitar en mi casa, quiero estar entre aquellos que tienen la oportunidad de poder salvarse. Simplemente con un detector de humos podemos salvarnos. Nada más, gracias.

0: Momento para conocer la última hora de la actualidad, como siempre, con Vicente Alcaide. Buenos días, Vicente.
1: Buenos días, Pilar.
0: ¿Qué nos traes en este miércoles 20 de mayo?
1: Pues sin duda el terremoto político-judicial de ayer, que continúa, y lo que te rondaré, Morena, no porque tú seas morena, pero por el dicho, ¿no? Zapatero, su imputación, sesión de control al gobierno en el Congreso de los Diputados, la expectación era máxima. Pues bien, Pedro Sánchez, toda la colaboración con la justicia, respeto a la presunción de inocencia y todo mi apoyo al presidente Zapatero. Y ha sido especialmente duro, lo digo porque no suele serlo tanto, ese papel lo tiene más Abascal, Alberto Núñez Feijóo, fíjate lo que le ha dicho a Sánchez. Ha llegado al poder para saquearlo todo, incluso la decencia. El que pueda robar, que robe. Ese es su lema. Ojo a esta frase, porque ayer círculos socialistas decían, parafraseando a Aznar, cuando dijo, el que pueda hacer algo, que lo haga. Pues ahí Feijóo le ha dicho, el que pueda robar, que robe. Ese es su lema. Ha añadido que sin su consejo de ministros, Zapatero no habría podido delinquir. Y evidentemente ha salido en tromba Feijóo pidiéndole que se vaya y que convoque elecciones. La respuesta de Sánchez, ¿te la imaginas?
0: Que no.
1: Como todos, eso no es noticia, que por supuesto que no, que habrá elecciones en 2027. Pilar Alegría, ayer, manifestándose, estaba en Barbastro. ¿Y qué es lo que dijo? Respecto a la justicia, presunción de inocencia, pero dijo algo que ayer también fue muy comentado, no por Pilar Alegría, por lo que dijo, sino también por el Masaiz, que esta querella nacía de la ultraderecha, de manos limpias. Pues bien, esto quedó ayer claramente demostrado que no es cierto. De hecho, en la rueda de prensa del Consejo de Ministros, cuando el Masaiz afirmó lo mismo que Pilar Alegría, una compañera periodista le dijo, disculpe, señora ministra, hay un matiz. Esta querella viene de la Fiscalía Anticorrupción y de dos comisiones rogatorias de Francia y Suiza. Estas cosas hay que dejarlas bien claro, porque en este caso, en otros sí, como tú sabes, pero aquí después se han incorporado a la causa Manos Limpias y otras entidades, pero no nace de una querella de Manos Limpias, como ayer sostuvo el PSOE durante mucho rato y también Pilar Alegría.
0: Bueno, pues en breve tendremos también actualización de este episodio.
1: Ten en cuenta que los terremotos tienen réplicas.
0: Sí.
1: Y este las va a tener durante mucho tiempo. Bueno, más cosas.
0: Sí.
1: La huelga en la escuela pública. Ya sabes el baile de cifras que suele acontecer, pero fíjate, en esta ocasión no ha habido un agujero negro, un abismo, ¿no?, entre lo que ha dicho el gobierno de Aragón y lo que han dicho los sindicatos. La DGA cifra la jornada de ayer en un 25,61% entre los profesores, entre los docentes. Uno de cada cuatro ha hecho huelga. Según los sindicatos, en un 45%. Es decir, hay veces que la diferencia, tú lo sabes,
0: hombre,
1: es todavía mayor.
0: La de sanidad eran 18,80.
1: Sí. Exacto, exacto. Eso sí, las organizaciones convocantes califican, hoy ya sabes, es una jornada importante también, de éxito rotundo. Es verdad que la concentración ante el Departamento de Educación fue multitudinaria ayer y hoy, ya lo sabes, con manifestaciones en último día de esta huelga de la Escuela Pública de Aragón por la concertación del bachillerato. Más cosas. Hay polémica, ya veremos cuánto dura, porque hay polémica por todo últimamente, contra el convenio del ayuntamiento con el arzobispado, por el tema de las parroquias seguras, de que las parroquias se conviertan, de momento 5, en un lugar donde la mujer víctima de un posible caso de violencia de género acuda, en primer lugar, hable con el párroco, hable con voluntarios que van a ser formados por profesionales del ayuntamiento y que luego de ahí se deriven a la casa de la mujer. Esto es lo que se nos dijo del convenio, por cierto, que no tiene ninguna retribución económica para el arzobispado. Pues bien, tanto Zaragoza en Común como el movimiento 8M, que se va a movilizar mañana, han salido a la palestra. Esto tampoco nos extraña, esta parte de la izquierda, ya sabes que normalmente cuando hay temas de iglesia sale a la palestra. El arzobispado ha sacado un comunicado para aclarar conceptos, muy prudente, para decir que ellos están en este convenio, que están para ayudar, que son conscientes del grave problema que es la violencia de género, y ahí vamos a ver si ahí queda la cosa o la bola de nieve todavía engorda más.
0: Sí, habían acusado al ayuntamiento de sustituir puntos violeta,
1: los caibis, por ejemplo,
0: los caibis
1: por las parroquias. Bueno, en fin, y te traigo otra cosa, fíjate.
0: Venga.
1: ¿Te acuerdas de la polémica Pilar, por el bicentenario de Goya.
0: Si es más de aquí o de España.
1: Exacto, y de hecho en la comisión Aragón se quejó amargamente de que no ocupaba el lugar que le correspondía en esa comisión nacional. Pues bien, el 28 de mayo se va a presentar el bicentenario de Goya, claro, el acto institucional, y ahí van a estar, van a coincidir, digo, por si pueden intercambiar impresiones, el ministro de Cultura, el señor Urtasun, y el presidente, claro, del gobierno de Aragón, Jorge Azcón. Que por cierto, esto es de mi cosecha. Hombre, ya que tiene la oportunidad de ver al ministro, igual le recuerda algo
0: de las pinturas.
1: De las pinturas.
0: Estamos pensando lo mismo.
1: Claro, y ya sabemos lo que ha dicho Urtasun siempre de estos temas. Pero bueno, 28 de mayo se presentará ese bicentenario del año, recordamos, 2028.
0: De la muerte de Goya.
1: El fallecimiento, se conmemorarán 200 años de la muerte de Goya.
0: Bueno, pues Goya, pintor universal, y nosotros...
1: Aragonés. Que algunos hay que recordarse.
0: Aragonés y universal, del mundo, porque se habla, siempre da que hablar. Mira, el otro día leí una entrevista que se habla más y que se da más que hablar Goya que Velázquez, por ejemplo. Ah, ahí lo dejo. Seguimos pendientes de la actualidad. Muchas gracias, Vicente Alcaide.
1: A ti.

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8: La red de piscinas del Ayuntamiento de Zaragoza abrirá el próximo 8 de junio con los precios congelados. Para la mejora de la convivencia y ante algunas incidencias de otras temporadas, el consistorio ha decidido prohibir el consumo de alcohol, así como el uso de altavoces para escuchar música en las zonas de césped y de baño. 5 parroquias de Zaragoza se suman a la red de puntos seguros contra la violencia machista. De esta manera se amplían los puntos de la ciudad a los que las mujeres pueden acudir a pedir ayuda, al igual que se han unido los taxis o las peñas. Los párrocos van a ser formados para detectar casos y acompañar a las víctimas a la casa de la mujer para una atención especializada. Las obras de reforma de la Avenida Valencia han comenzado su segunda fase en el tramo que va desde el cruce con la calle Lérida al de la calle Ávila. 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

0: Hace 91 años que se creó Alcohólicos Anónimos, una organización que se ha ido extendiendo, que también está presente aquí, y hoy vamos a conocer mejor cómo funciona, cómo se organiza y algunos testimonios de personas que pertenecen a ella. Para eso hoy nos acompañan Mari Carmen, bienvenida. Hola.
1: Gracias. Hola.
0: También está con nosotros Miguel.
2: Hola, buenos días.
0: Y Juan, bienvenido.
3: Hola.
0: Empezamos hablando contigo, Juan. Lo primero de todo, ¿qué es Alcohólicos Anónimos?
3: Bueno, pues Alcohólicos Anónimos es una comunidad de personas que lo que hacemos es compartir nuestra experiencia y cómo cada uno de nosotros hemos o estamos intentando solucionar un problema que es común para todos los que estamos allí, ¿no? Que es el problema que tenemos con el alcohol. Mediante reuniones en los diferentes grupos a nivel mundial, nos reunimos y compartimos esa experiencia intentando pues funcionar a través de un programa que se está utilizando en diferentes asociaciones y entidades, que es el famoso programa de los 12 pasos, y bueno, pues efectivamente lo que hacemos es eso, ¿no? Compartir esa experiencia para intentar parar de sufrir, ¿no? Parar de beber y conseguir que tanto nosotros como nuestro entorno pues puedan vivir de manera más feliz y más normalizada, entre comillas, sin necesitar el alcohol.
0: Una cosa que igual los que no nos ha tocado de cerca conocemos quizá por la ficción, por series, por películas, son esas reuniones, esa presentación de soy fulanito, soy alcohólico, y también como monedas o de ir logrando esos pasos. ¿Eso es cierto también en la realidad?
3: Sí, efectivamente, las reuniones son de diferentes tipos, dependiendo de cada país. Hay reuniones que las hacen en púlpito, digamos, en un pedestal y dando compartiendo su experiencia. Hay otras que las hacemos sentados, dependiendo del local, en sillas y mesas. Y efectivamente, normalmente siempre se empieza pues indicando el nombre e indicando cuál es tu situación, ¿no? Normalmente decimos yo soy Juan y soy alcohólico. Hay otros compañeros pues que aportan más datos, ¿no? Pero bueno, normalmente es alcohólico porque es el reconocimiento de que realmente soy un enfermo y de que tengo esa enfermedad. Sabéis que el alcoholismo está reconocida por la OMS, ¿no? Y entonces pues lo que intentamos es eso, ¿no? Y lo de las monedas y todo este tipo de cosas, sí que es verdad que circulan monedas y como reconocimiento al tiempo que llevamos en recuperación o en sobriedad. Pero bueno, realmente Alcohólicos Anónimos como tal no venden monedas ni...
0: No, vale.
3: O sea, es un detalle a nivel interno, pues eso, de intentar certificar o de tener ese reconocimiento personal de que llevas un tiempo en sobriedad.
0: Tenemos la suerte de que dos personas de Alcohólicos Anónimos han venido a contarnos en primera persona su experiencia. Mari Carmen, empezamos contigo. Cuéntanos cómo te diste cuenta, cómo reconociste que tenías un problema con el alcohol, cómo encontraste el grupo.
4: Hola, buenos días. Pues yo es que empecé a beber tarde, pero empecé por manera de ser miedosa, de no saber defenderme, pues empecé a beber porque yo sentía un vacío. Empecé a beber poco, pero de repente pues empecé a beber más todos los días, necesitaba más. Todas las noches sabía que había bebido más de la cuenta. Todos los días por la mañana pensaba que no, pero sin darme cuenta otra vez, siempre iba. Entonces pues mi marido sí que se daba cuenta de que bebía y me dijo que fuera al médico, pero yo pues se me comía la vergüenza, ¿no? Y entonces pues abusé un día de alcohol con medicación y perdí el conocimiento. Entonces me llevaron al hospital y allí es cuando se enteraron pues toda mi familia. Los hijos estaban casados ya, se enteró toda la familia, ¿no? Y fue mi hija la que buscó, miró en muchos sitios y ella creyó que donde yo podía encajar mejor eran Alcohólicos Anónimos y me llevó ella y yo era una piltrafa, no sabía decir no a nada, todo me lo cargaba yo, no me he sabido defender. Entonces cuando yo fui allí pues me contaron experiencias más fuertes que la mía, ¿no? Porque yo pues no he perdido trabajos, no he perdido hijos, no he perdido matrimonio, Pero mi alcoholismo es que era en silencio. Yo, para mí, me hacía el daño a mí misma, ¿no? Entonces, pues yo dije, va, pues a lo mejor no soy alcohólica, pero en el fondo yo sabía que tenía un problema con el alcohol. Entonces, lo que más sentí cuando me llevaron al grupo, fui acompañada de mi hija, lo que más sentí es que yo me sentía que no me quería nadie, que no me quería nadie, ¿no? Que yo quería muchísimo a todo el mundo, a mis hijos, a mi marido, a todos, a mis amigas, a primos, que era querer mucho, pero ellos no me querían nada a mí. Entonces yo esa falta de cariño, pues la suplía con el alcohol. Entonces, pues, me quedé en Alcohólicos Anónimos y siempre lo digo que es la mejor decisión que pude tomar. Porque lo primero es tapar la botella, pero luego es cuando empiezas a cambiar. Ya no mientes, ya no te escondes, ya no tienes miedo a contestar, ya estás más segura. Entonces te da muchísima fuerza el poder dejar de beber por completo, porque es complicado. Pero ya luego eres una persona nueva. Yo, está mal el decirlo porque tengo hijos, pero lo mejor de mi vida ha sido el encontrar Alcohólicos Anónimos. Yo soy orgullosa de ser alcohólica, porque si no, no hubiera encontrado Alcohólicos Anónimos. Para mí esto es una familia. Me han ayudado mucho más ellos que mi familia, porque es una cosa que cuando haces un vínculo, tengas el problema que tengas, siempre tienes un teléfono para pedir ayuda. Siempre hay una persona que está allí para aconsejarte, siempre está ahí para darte fuerzas. Yo, por ejemplo, pues también, ya llevo unos años en Alcohólicos Anónimos, y gente que me dice, chica, pues llevas tantos años y no bebes, ¿por qué sigues siendo? Digo, pues porque ayudo a los demás, porque estoy por si me necesitan, porque igual que me han ayudado a mí, personas que llevan muchos años, pues yo, reconocerlo es, la gratitud que yo tengo, la tengo que demostrar haciendo lo que han hecho por mí. Entonces, pues la verdad es que ha sido lo mejor que me ha podido pasar en la vida, porque ya no soy, yo no quería ser la Mari Carmen de antes. Tuve 3 intentos de suicidio, pero ahora por nada del mundo, al revés, quiero lo poco que me quede de vida o lo mucho, lo quiero vivir día a día con mis problemas, con mis alegrías, pero sobre todo afrontar la vida sin alcohol. Para mí ya es muy fácil, porque ya tengo que recordarme también que a los 4 años y medio de dejar de beber también tuve una recaída. Lo que más me valió volver, porque hay personas que recaen, no vuelven y ya sabemos dónde van. Porque tiene 3 caminos esto, psiquiátrico, la cárcel y el cementerio. Entonces, pues, y es una enfermedad progresiva. Entonces, pues la verdad es que yo estoy muy contenta y muy agradecida de todo lo que han hecho por mí, que he dado la vuelta a un calcetín. Ahora ya mis hijos no me respetaban, ahora por lo menos si digo que no es que no. Ellos se dan cuenta de lo que han podido, lo que me ha podido hacer bien a mí el Alcohólicos Anónimos. Y vamos, estoy encantada y seguiré haciéndolo siempre, mientras viva me seguiré.
0: Pues
4: porque me ha ido muy bien.
0: Muchas gracias, Mari Carmen, por compartir tu historia con nosotros. Juan ha mencionado vergüenza, que le acompañó su hija. Sabemos que, claro, la decisión tiene que ser de uno para estar en el grupo, ¿verdad? Para mantenerse en el grupo.
3: Efectivamente, aquí siempre decimos que lo necesario para empezar a recuperarte es tocar un fondo, ¿no? Cada uno tiene su fondo. Desgraciadamente, cada uno tiene su manera de vivir, cada uno tiene su forma de afrontar la enfermedad y todos no somos iguales. Y entonces, cada uno pues tiene que intentar ver cuando realmente esa forma de vivir o de utilizar el alcohol para poder sobrevivir, porque no es vivir, es sobrevivir, pues bueno, te está afectando demasiado a ti, a tu familia, a tus circunstancias. No es cuestión de cantidad de alcohol, sino es cuestión de cómo te afecta ese alcohol. Hay personas que con un whisky al día son alcohólicos, porque necesitan ese whisky para poder salir a la calle o para poder hablar. Bueno, pero aquí también decimos siempre lo mismo, ¿no? Que cada uno es alcohólico si él lo decide. No pedimos nada para poder participar en Alcohólicos Anónimos, simplemente que consideres que tienes un problema con el alcohol. Si tú consideras que tienes un problema con el alcohol, tienes más de 200.000 grupos a nivel mundial que los tienes abiertos para ti, para que puedas sentarte en cualquier silla. Siempre decimos lo mismo, que una vez que entras tienes todo el mundo a tu disposición.
0: Miguel, cuéntanos cómo llegaste tú a Alcohólicos Anónimos.
1: Bueno, yo soy un enfermo alcohólico. Hace unos 6 o 7 años llegué a Alcohólicos Anónimos porque mi mujer llamó a un teléfono de Alcohólicos Anónimos y de allí me enviaron al grupo al que pertenezco ahora. Yo he tenido una vida desde que tengo memoria deportiva.
2: He jugado a fútbol sala, he hecho ciclismo, he hecho triatlones de larga distancia. Llevo en mis espaldas 3 Ironmanes, 4 quebrantahuesos, no sé cuántas maratones. ¿Y cómo me metí en el alcohol? Pues increíblemente aquí estoy. Y gracias a Dios he caído en manos de Alcohólicos Anónimos. Hay otros sitios también. Hay otros sitios pues como CIMAPA, como Proyecto Hombre, como clínicas privadas. Al final lo que queremos es dejar de sufrir. Para mí Alcohólicos Anónimos me está sirviendo. Como decía mi compañera Mari Carmen, es una gran familia. Porque yo a mi familia hay cosas que les puedo contar, pero no me van a entender. Pero aquí sí me entienden. Aquí no me juzgan. Cuando hablo, nadie me interrumpe. Cuando hablo, nadie me contesta. Cada uno habla de su experiencia personal. Alcohólicos Anónimos ofrece un programa que son de 12 pasos. En el primero se habla del reconocimiento de ser alcohólico. Si no reconoces que tienes un problema, difícilmente puedes solucionarlo. Primero tienes que afrontar eso. Eso es muy duro, muy duro. Reconocer que eres alcohólico, por ejemplo, en mi caso, que me empecé con este lío a los 53 o por ahí, después de como te digo, una vida muy deportiva, pues fue muy complicado. Una vez aceptado eso, pues bueno, ¿qué es lo que ocurre? Que me meto en el grupo, voy regularmente a las sesiones, a las reuniones, no dejo de beber totalmente, hasta que llamé a Arturo y digo, bueno, voy a ver si alguien quiere ser mi padrino. Y pedí a una persona que me pareció suficientemente serena y estable que fuera mi guía dentro de Alcohólicos Anónimos. Me dijo que sí. Y él me hizo comprender, poquito a poco, el programa de Alcohólicos Anónimos. El programa de Alcohólicos Anónimos habla de alcohol en el primer paso, los 11 siguientes. Yo considero que es una filosofía de vida, una manera de vivir con ilusión, con esperanza, unas ganas de vivir que ahora puedo transmitir, pero yo también lo he pasado muy mal. Yo he estado en el psiquiátrico, he estado más de 6 meses en un psiquiátrico, en varias etapas. Me he querido quitar el 3 de mayo, he tenido 3 comas, pero bueno, aquí estoy y además hace un mes me compré una moto, o sea que estoy muy contento. Me voy de viaje con ella, voy con grupos de moteros, vuelvo a salir con grupos de ciclismo, con grupos de correr. Es emocionante ver cómo la gente que te quiere, cuando te ve bien otra vez, se alegra. Es que es de verdad, espero no ponerme tierno, porque es que es muy bonito ver que la gente que te quiere y que te aprecia y que ha sufrido viéndote como estaba y no podía hacer nada por ti, porque solo puedes hacer tú, pero con ayuda, porque no es verdad que solo pues no puedas. Por eso hay muchos sitios. Alcohólicos Anónimos es uno de ellos y yo estoy muy contento de pertenecer a Alcohólicos Anónimos. Llamar a Alcohólicos Anónimos, pues si el que me está oyendo en el otro lado cree que tiene un problema con el alcohol, cree que está sufriendo con el alcohol, que está dentro de una vida de sufrimiento y de mentiras como el que yo he vivido, puede llamar a un par de teléfonos, si me permites darlo.
0: Sí.
2: Hay uno fijo que es, a ver, todos atentos con el papel y el boli, el 976-29-38-35, y uno móvil, 627-222-500. Ahí le atenderá un miembro de Alcohólicos Anónimos, que le orientará a dónde o qué, a qué grupo o a qué población puede ir. Porque no solo se trata de Zaragoza, también hay poblaciones en Aragón que tienen grupos de Alcohólicos Anónimos. Se me ocurre ahora, por ejemplo, Daroca, ¿no? Tiene un grupo y ahí se puede acudir. El primer día, pues, te explican un poquito lo que consiste el Alcohólicos Anónimos y a partir de ahí, pues, con el grupo que te toque, pues, a funcionar. Si yo he podido salir de esto, cualquiera del que me está oyendo puede hacerlo también.
0: Un mensaje potente. Gracias, Miguel, por compartir también tu historia. Juan, brevemente, por las historias que acabamos de oír, claro, ese vínculo, esa comprensión y no juicio, de igual a igual con gente que ha pasado por algo parecido a lo tuyo, claro, quizá a veces es más fácil, ¿no?, encontrar ahí esa comprensión que en alguien que solo puede imaginar o intentar ayudarte.
3: Efectivamente, nosotros siempre decimos que vamos detrás de la medicina, de la psicología, de la psiquiatría. Nosotros no somos médicos ni pretendemos serlos, pero sí que tenemos una diferencia, y es que tenemos experiencia en el problema. Esa es realmente la diferencia que nos marca, y como bien decían los compañeros, la inmediatez. En el momento que descuelgas un teléfono, automáticamente hay alguien al otro lado y tienes un grupo de personas que te van a escuchar. Esa es la diferencia. Nosotros estamos intentando, pues eso, transmitir ese mensaje. Nosotros no tenemos cuotas, no llevamos listados, no llevamos análisis de ningún tipo, porque consideramos que la persona que está quiere parar de beber, quiere parar de sufrir. Si esa es la intención, pues ahí estamos nosotros. Esa es realmente la diferencia. Nosotros realmente es una enfermedad emocional. El alcohol, pues es esa muleta que hemos utilizado para apoyarnos, para poder aprender o poder sobrevivir. Pero realmente es un problema de la gestión de las emociones. Y ahí es donde entra la medicina, donde entra la psiquiatría, la psicología, etcétera, etcétera. Es un componente que tenemos que tener en cuenta y valorar, ¿no? Siempre, que no somos profesionales.
0: Juan, para terminar, con motivo de este aniversario, como decíamos, 91 años desde que se fundó, el grupo Alcohólicos Anónimos ACTUR ha organizado una sesión de información pública que será este jueves 21 de mayo, ¿verdad?
3: Efectivamente, con motivo del 91 aniversario, simplemente por puntualizar, Alcohólicos Anónimos se fundió con dos alcohólicos hablando. Se juntaron a charlar y se dieron cuenta de que hablando dos alcohólicos no tenían ganas de beber. Y bueno, pues el 91 años después seguimos recordando todo ese proceso, ¿no? Y esta vez, el jueves, como bien dices, en el grupo ACTUR, en la calle Pablo Neruda 29, haremos una información pública, pues bueno, pues para informar a todas aquellas personas que consideren que quieren conocer un poco más Alcohólicos Anónimos, en qué consiste, o si tiene algún familiar, amigo o alguien que pueda tener problemas con el alcohol, pues somos una solución, como bien decía el compañero, y estamos abiertos para ayudarle, ¿no? O incluso si es familiar, ponerlo en contacto pues con los grupos como Al-Anon, por ejemplo, que ayudan a familiares y amigos de personas alcohólicas. O sea, que lo que queremos es eso, ¿no? Nuestro objetivo es transmitir lo que a nosotros nos ha salvado para que aquellos que lo necesiten puedan apoyarse también.
0: Pues un mensaje importantísimo de que con ayuda, como decían, sí que se puede. Para eso está Alcohólicos Anónimos. Maricar

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1: Tengan preparadas las botas de agua, los pantalones de pescador, esos impermeables que se ponen hasta aquí, porque nos vamos a sumergir de cabeza en el río Huerva con Paco Pellicer, nuestro profesor de geografía. Bienvenido, Paco.
2: Hola, bueno.

0: días. Me parecía que has exagerado un poco.
1: Un poco, sí, porque no se puede llegar ahí.
0: Es que el agua está inalcanzable.
1: Eso es. Bueno, pero antes de llegar a ese punto donde hoy en día el agua está inalcanzable, vamos a viajar en el tiempo, porque el Huerva obviamente estaba allí con los romanos también.
0: Es que era muy importante. Si el Ebro era importante por el tema de navegación y como barrera y como elemento, digamos, estratégico, territorial, el Huerva no lo era menos, porque el Huerva es donde podían controlar las aguas con la tecnología que ellos tenían. Hay que recordar la espléndida presa de Muel, que es romana, y de la que sin duda pues partieron acequias que no se han conservado, pero que tenía que ver con toda la explotación agrícola del valle hasta César Augusta. Y también el propio río hacía como de foso. Si pensamos ahora en la ciudad, si nos situamos en la Plaza Paraíso, pues si tomamos todo lo que es el Paseo Constitución, la mina, sitios, todo ese eje era un escarpe que daba hacia el río, y el río hacía de foso, de protección, digamos, que tiene una función defensiva que continuó pues prácticamente hasta comienzos del siglo XX, cuando ya se hace la Expo de 1908 en las huertas de Santa Engracia, donde ya salta en la ciudad y sale de las murallas y se implanta, pues, o se construye la Facultad Vieja de Medicina, etcétera. Hasta ese momento, pues, había sido foso, había sido fuente de abastecimiento y había sido agua controlable mediante acequias para las huertas. Hay que pensar que del Huerva salían la acequia de la Romareda, pues ha sido famosa por otras cosas, pero salía por la margen izquierda. Siempre, para hablar de la margen izquierda y derecha, nos situamos en el río mirando hacia aguas abajo, hacia la desembocadura. Pues a la izquierda estaba la acequia de la Romareda con todas sus derivaciones, y por la derecha estaban las Abdulas, que viene del nombre de Ador, de los turnos de riego. Era una acequia que estaban de terreno bien y que está llega hasta las fuentes. Claro, toda esta parte, si se podía regar, era porque se podían hacer presas, azudes en el Huerva, que era mucho más manejable que el Ebro, que era un bruto y que van a necesitar muchos siglos más para poder dominarlo con el Canal Imperial de Aragón. Bien, este es nuestro Huerva, que ha sido fundamentalmente la base del alimento y tal. Y hay que pensar también que, aunque los caudales eran pequeños, pero por estas acequias a veces regaban extensiones muy grandes, no porque pudieran regarlo como conocemos hoy con un regadío profundo, sino que había unos regadíos de orillada, que se llamaban, que era con lo que se regaban los viñedos y los olivares. En 1850 hay un relato de Zaragoza precioso, en el que dan cuenta de que está rodeada de olivos y de viñas. Estaba rodeada de un bosque de olivos. Imaginad lo bonito. Claro, después vendrá los sitios de Zaragoza y todo esto, y los olivos no se llevan bien con la artillería. Y entonces, y además era una manera de quitar un alimento fundamental a la población, y cortaron los olivos.
1: Llegamos a ese principio del siglo XX y entonces, en lugar de aliado, de río benefactor, se convierte casi en un enemigo el río.
0: Claro, es que el río, que está allá abajo, pues se convierte en una amenaza, una barrera, un foco infeccioso, porque el río ya se le va echando más de lo que se debe, es un vector de contagios, y entonces los movimientos higienistas del momento histórico, pues lo que optaron en Zaragoza y en otras muchas ciudades fue por cubrir los ríos. Así podían expandirse urbanísticamente y hacer grandes avenidas, por ejemplo, pues la Gran Vía de Zaragoza, o posteriormente el Paseo de la Constitución. así nuestro río desaparece.
1: Desaparece y realmente se desconoce. O sea, hay gente que yo creo que ni sabe qué pasa por debajo de Gran Vía.
0: Exacto. Oye, cuando se descubrió, cuando las obras del tranvía, sí, pues cuando se descubrió, oh, pero fíjate lo que hay aquí, pues no se sabía. Y lo mismo va a pasar con Constitución. El día que tengan que sustituir las vigas que soportan el paseo de Constitución, pues a lo mejor nos encontramos allí con el río que no habíamos visto nunca. Uh-huh. Y yo es que tengo, se me enciende la cabeza y se me ocurren ocurrencias, pueden ser locuras o quién sabe si corduras, porque en la capital de Corea, en Seúl, pues hay un río que pasa por mitad de la ciudad que se llama Jeonji-jeon. Uh-huh. Y que le ocurrió como al Huerva, hicieron una autopista encima. Y en 2004, pues un alcalde de estos privilegiado y dijo, pues en lugar de una autopista voy a sacar el río y voy a hacer un parque lineal. Yo lo suelto esto por si a algún loco se le ocurre que a lo mejor el Paseo de la Constitución podía ser un parque fluvial. Ajá. Ahí lo dejo, pero vamos a seguir.
1: Sí, vamos a avanzar un poco en el tiempo. Ya hemos dicho que incluso en los años 2000, desconocido, repudiado, con esa imagen de cloaca infecciosa, y llegamos hasta el plan director de 2010.
0: Claro. El río, en la parte que no había quedado cubierta, queda constreñido por unos muros, unos muracos, por los que era muy difícil acceder, y se convierten pues en un foco de lo peorcito de la ciudad, tanto en aspectos ambientales como sociales. Es un espacio degradado. La gente, yo por ejemplo en la universidad, está a 10 minutos de la universidad. Yo cuando tenía que explicar los ríos digo, qué narices voy a poner aquí diapositivas, me los voy a llevar al río. Y cuando hablamos del río y la ciudad y su complejidad, nos íbamos allí y la inmensa mayoría de los estudiantes no habían bajado nunca a aquel espacio, ni siquiera sabían que estaba. Digo los estudiantes de la universidad, que están a 10 minutos escasos del río. Y ya no digo pues la ciudad, que vamos a lo nuestro y no nos fijamos en estas cosas. Es cuando se hizo el plan de acompañamiento de la Expo, se emprendió una serie de acciones muy numerosas, tanto en el Ebro, en el Gállego, en el Canal, y al Huerva le tocó muy poquito. Le tocó alguna cosa, pues la Fuente de la Juquera, alguna cosa, pero prácticamente no le llegó. De ahí que en el 2010 se plantea el plan director, que es un documento magnífico, tan bueno, que se ha quedado encerrado. Bueno, se puede acceder en la página web del ayuntamiento y se puede ver para corroborar que es un documento espléndido. Es un plan director que marca las líneas directrices que serían idóneas para la recuperación del Huerva y propone un montón de cosas. Pero claro, un plan director, como su nombre indica, es para dirigir, pero después hay que desarrollar los anteproyectos y proyectos concretos constructivos que se van a desarrollar. Y ahí, en ese proceso, entre el plan director y la ejecución, con todos sus pasos intermedios, pues es donde se ha perdido toda aquella idea ilusionante y compleja del plan director. Un plan director que quería recuperar e integrar el Huerva dentro de la red de espacios verdes de Zaragoza como un río de calidad ambiental, urbanística y paisajística, creando nuevos espacios verdes junto a su cauce, con zonas de descanso, juego y contemplación, resolviendo los problemas históricos de peligrosidad, dejadez, falta de higiene, accesibilidad y comunicación, y mejorando la continuidad longitudinal de los recorridos. Ahora veremos lo que ha quedado de esto. Uh-huh. Tanto urbanos como por el cauce, reconectándolo con la red de movilidad peatonal y ciclista de la ciudad. Uh-huh. Esto estaba cargadísimo, ¿eh?
1: Claro, el plan director, digamos que era el ideal, donde se daban las indicaciones para ir hacia ese río verde, continuo, accesible, flexible, integrado en la trama urbana, damos otra vez al botoncito de fast forward, ¿no? De adelantar, 15 años después, que se dice pronto, hay un proyecto de renovación del Huerva, pero sí. ¿Qué está pasando?
0: Pues buena parte de aquellas ideas que están reflejadas también en una cartografía y en infografías magníficas que dan muchas ideas, pues todo aquello se ha ido empobreciendo y finalmente, pues con nuevos recursos y en otro momento, pues se emprenden las obras del Huerva. Y lo hemos visto y esperado y lo seguimos atendiendo con muchísimo interés, porque el potencial que tiene este río que viene de sur a norte, que cruza toda la ciudad, el potencial que tiene como vía verde, como refugio climático, como espacio de mejora de la calidad ambiental y de la mejora del encuentro de los ciudadanos con el río, ese potencial extraordinario que tiene, vamos a ver cómo se va resolviendo. Uh-huh. Y entonces hay cosas que ya vamos viendo en las obras y hay cosas que a mí me parecen muy aceptables, están bien. Por ejemplo, pues lo que se trata de defensa hidráulica, de que el río pues no socave en determinados puntos, no genere peligros, en fin, que el agua pueda circular bien. Incluso pues han hecho alguna operación que a mí me gusta, que es el aportar sedimentos al río para evitar que se encaje, digamos, para trabajar en las aguas con sedimentos. Eso me parece que es un avance. Incluso pues han hecho unas técnicas muy modernas de bioingeniería, que son unos muros con troncos clavados y atravesados que forman unas mallas. Uh-huh. Tal, eso está muy bien porque va a permitir una regeneración interesante del río. Digamos que hasta ahí, pues ese punto de vista yo diría que muy bien.
1: Vale, defensa hidráulica, le ponemos un check verde.
0: Exacto.
1: Verde.
0: Venga,
1: a ver, las riberas.
0: A ver, las riberas. En las riberas lo primero que hemos visto es una escabechina con toda la vegetación que había. Primero son movimientos de tierra, pero también la eliminación de plantas invasoras como el famoso ailanto. Claro. El ailanto, aparte de invasor, es un colonizador de donde no quiere estar nadie. Es el único árbol que crece entre escombros, entre malezas, entre... Y se hace un árbol hermoso
1: y da
0: sombra y ejerce todas las funciones ambientales que se exigen a un árbol. Ah, pero como es de fuera, parece que los chopos primero, ¿no? Vamos a dejarlo. Bien, hay que entender que estos espacios de ribera, cuando se trabajan desde el punto de vista hidrogeomorfológico y con cuidado, tienen una capacidad de regeneración muy alta. Es decir, si el trabajo hidrogeomorfológico se hace bien, estas zonas de ribera, pues el río es el que siembra, el que riega, el que ayuda a mantener la biodiversidad y además son unos espacios muy productivos. Es decir, que una parte de estas riberas podría haber surgido pues espontáneamente con una gran biodiversidad y un gran interés natural. Bueno, aquí leña que te pego, duro que te doy, las laderas bien peladas, bien todo esto y tal, y hay... Desde mi punto de vista, desde mi humilde punto de vista, hay un excesivo ajardinamiento. Y cuando digo ajardinamiento, quiero decir artificialización uh-huh. del sistema y incremento del coste de mantenimiento. Ojo, que esto hay que mantenerlo.
1: Claro, que no sé, que trata de crear el jardín más bonito, mejor, más eficiente, sostenible, pues como ha pasado con el Luis Buñuel, que hay que mantenerlo.
0: Exacto.
1: Paso siguiente, bueno, este criterio de las riberas, no le ponemos verde.
0: No.
1: Le ponemos una cruz roja.
0: A mí me parece, se parece en algunos casos al proyecto de Madrid, en el que ves el Manzanares metido entre muros de granito, en aquel caso son obra histórica uh-huh. y tal, pero en la que el río aparece ahí como un terrario, como un acuario. Puedes ver la naturaleza, pero desde arriba, sin tocarla, sin penetrarla.
1: Otro aspecto en el que se está metiendo mano, los accesos, accesos y recorridos.
0: Claro, eso es que hay que pensar en que el Huerva se quiere hacer ciudad y los ciudadanos quieren hacer ciudad del Huerva. Entonces, eso significa que las personas que viven en el entorno, no solamente los estudiantes que van a tomarse unas copas, que van a hacer sus juergas. No, estamos hablando de las personas mayores que quieren salir a pasear, que quieren disfrutar de ese espacio, los niños de los colegios colindantes, la gente normal que quiere allí contemplar el río y sentarse en un banco y no pensar en nada y quedarse estando allí, ¿no? Uh-huh. En esa población difícilmente se ha pensado. Y lo que se han hecho es unas escaleras que parecen de una monumentalidad. Son de tan grandes, pero solo escaleras. Además, tienen un protagonismo excesivo y además no permiten a ninguna persona que tenga cualquier grado de dificultad para de movilidad pues desplazarse allí. Así que personas mayores, olvídense, porque difícilmente van a poder entrar. Han metido algunos muros junto al Puente de los Gitanos, que era uno de los pocos sitios en los que se podía descender hasta el río. Han creado un muro vertical de escollera terrible. Yo no sé, a quien le guste la escollera, bien, seguro que le encanta. Pero eso desconecta completamente la ciudad y el río. Y eso es un error importante. Y a mí, todo ese conjunto de muros tan verticales, todos estos muros CRAE también sí. Pueden ser tendidos, pueden ser de otra manera. No, aquí todo se llama vertical y paralelo al río y nunca oblicuo ni de acceso al río. Así que ahí, desde ese punto de vista, suspenso.
1: Suspenso.
0: Lo mismo que con las conexiones, con las calles, con el entorno. No, es el muro y solamente puedes entrar por esas escaleras enormes o por algunos sitios muy contados.
1: Y Paco, otras veces hemos hablado de la importancia de programar actividades para que los parques tengan vida, tengan
0: claro,
1: uso.
0: Claro, lo hemos hablado muchas veces. Un parque es una infraestructura verde. Es decir, que beneficia las condiciones ambientales de la ciudad, pero también es una infraestructura social. Un parque no es solo una infraestructura verde, es también una infraestructura social. De ahí que llenarlo de lugares de encuentro, de acceso, de reposo, de estancia, de juego, para todas las poblaciones, desde niños a mayores, desde maños de toda la vida hasta maños recién llegados, que todo el mundo pueda disfrutar de este espacio saludable desde el punto de vista ambiental y apacible desde el punto de vista social.
1: Comenzaba yo diciendo que nos poníamos las botas de agua, el pantalón de pescar, pero tenía que haber dicho, cogemos unos prismáticos, miramos un poquito de lejos el agua del Huerva. Paco, para terminar, una conclusión.
0: Mira, el otro día una persona formada con conocimiento de causa me dice, ¿qué te parece el Huerva? Y no sé qué cara debí poner. Dice, ¡ay! Y tal. Digo, mira, primero te voy a dar mi criterio. Digo, la primera condición de un río en una ciudad, yo le pongo un 10 cuando las personas pueden entrar y bañarse en el río. ¡No, eso es imposible! Digo, si vamos al río Isar en Múnich, es una de las imágenes que aparecen aquí continuamente, aparece gente bañándose en el río, en unas graveras que están alimentadas también con sedimentos. Quiero decir que eso es muy artificial, pero el 10 es para cuando se puede bañar, el 9 cuando te puedes mojar los pies. Si lo tienes que mirar con catalejos, ya la nota es bastante más deficiente.
1: Pues ahí queda ese mensaje que hemos ido enviando en esta conversación. Paco Pellicer, profesor de Geografía, muchas gracias por haber estado hoy con nosotros.
0: Un placer estar con vosotros.
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0: Hasta aquí mi tiempo con ustedes. Soy Pilar Sopesens. Ha sido un placer compartir este rato con todos nuestros oyentes. Gracias por acompañarnos un día más y que pasen un feliz resto de la jornada. Quédense en esta casa porque tenemos muchas más historias que contarles.
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Muy buenas, queridos amigos y amigas de Pro FM. En teoría, si hoy no pasa nada, hablaremos menos del Real Zaragoza que ayer nos tiramos un montón de rato repasando toda la actualidad del equipo del León. Soy Adrián Oiz. Pasamos la una del mediodía, estaremos juntos hasta las 2:30, repasando toda la actualidad del Real Zaragoza y toda la actualidad del deporte aragonés. Hoy tenemos mucho que hablar en el fútbol sala, se están decidiendo las competiciones, llegamos al final, llegamos a los playoffs. Por otra parte, tendremos mucho multideporte, tenemos que repasar algún partido, resultado y objetivo más en el deporte aragonés, tanto de equipo como individual, siempre aquí en la Aragonesa, en la 105.2. No te hago esperar más, soy Adrián Oiz, comenzamos.

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1: Listos y preparados un día más para hablar de lo que más nos gusta, de lo que nos apasiona, de lo que nos hace felices. Y estoy tan contento porque hemos hablado tanto del Zaragoza ayer y anteayer que hoy vamos a hablar dos minutos y fiesta. Y nos vamos con el judo aragonés, con el rugby y sobre todo con el fútbol sala. El fútbol sala está que arde. Hoy toca día de fútbol sala. Repasaremos la actualidad de los equipos aragoneses que están para subir a la primera división. A ver si metemos algún equipo en primera división en Zaragoza, que parece que nos tiene manía la élite del deporte. Cuco Barrachina, muy buenas.
2: Muy buenos días, Adrián, hasta mañana.
1: Pues prácticamente va a ser así, ¿eh? No te creas. Te llamo un poco llamada testimonial, más que nada para que me cuentes qué hablasteis en el día de ayer, Tiberio y tú, en el que me estás contando. ¿Por qué ver ese programa? Pues aparte, escucha, de porque ¿de es hablamos? Muy bueno.
2: Pues hablamos mucho de lo que habíamos hablado tú y yo al mediodía, de cuando tú me decías que estaba en la fase de negación, en la aceptación, y al final pues llegamos a la conclusión de que muertos no estamos. Y hablamos de eso, tío, de que, joder, que al final, vamos a ver, que es que hay muchos clubes que han bajado a primera red y, oye, les...
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0: Bienvenidos, hoy es miércoles 20 de mayo, soy Pilar Sopesens y quiero dar la bienvenida a todos los que ahora se unen a nosotros aquí en Esto es Aragón, en Ebro FM. Saludamos también a los que lo hacen por la tarde o por la noche y les recuerdo que nos pueden sintonizar en cualquier momento y desde cualquier parte del mundo a través de www.diarioaragones.com. En uno de estos días cebolla, como nos decía hace un tiempo un meteorólogo, que hay que salir con muchas capas, porque esta mañana corría una brisa refrescante, pero hoy llegaremos a los 30 grados. Vamos a conocer los detalles de la jornada con la Agencia Estatal de Meteorología.
1: Buenos días. Hoy miércoles en Aragón suben las temperaturas y será un día cálido. Máximas de 32 grados en Zaragoza, 29 grados en Huesca y en Teruel y 26 en Albarracín. Suben las temperaturas y continuarán subiendo durante los próximos días. Se esperan jornadas calurosas y, por ejemplo, el viernes en Zaragoza se podrán alcanzar los 36 grados de máxima. Hoy tiempo estable con ambiente soleado y cielo poco nuboso o despejado. Por la tarde se formarán nubes de evolución en el Pirineo y Sistema Ibérico, sin descartar algún chubasco muy disperso y débil. Sopla viento flojo de dirección variable. Es una información de AEMET.
0: En el programa de hoy vamos a hablar de abejas porque hoy se celebra el Día Mundial de este insecto tan necesario. También vamos a conocer cómo funciona Alcohólicos Anónimos, no solo en nuestra comunidad, sino a nivel general. Y además vendrá Paco Pellicer, nuestro profesor de geografía, con el que nos vamos a zambullir de cabeza en las obras del Huerva. Estos son algunos de los temas que hemos preparado para este miércoles 20 de mayo, pero como siempre vamos a comenzar hablando de agua.
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3: El 99% de la materia del sistema solar se encuentra en el Sol. El Sol ha consumido hasta hoy el 50% de sus reservas de hidrógeno. El hidrógeno, en términos de masa, supone el 0,9% de la corteza terrestre. Un 71% de la corteza terrestre está cubierto de agua. El agua es el principal componente del cuerpo humano. Somos un 75% de agua.
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0: Se cumplen 5 años desde que se puso en marcha La Estiva, la Escuela de Pastoreo de Aragón en San Juan de Plan. Hoy hablamos con su director, Roberto Serrano. Buenos días, Roberto.
4: Hola, buenos días.
0: Porque celebran ustedes este aniversario por todo lo alto, con unas jornadas muy especiales, ¿verdad?
4: Sí, hemos querido tener, pues eso, unos días de celebración o de conmemoración en torno al tema del pastoralismo. Tenemos un pretexto de lujo, que es el cumplir esa quinta promoción. Ya pues, llevamos, pues eso, 6 años de actividad, unos cuantos más antes preparando, y bueno, pues pensábamos que podía ser una buena celebración. De eso, con este motivo.
0: Enseguida hablaremos de lo que vamos a poder disfrutar en esas jornadas, pero me gustaría preguntarle antes cómo ha sido ese camino, desde que pusieron en marcha, si vieron que era necesario, si les dijeron que era una locura, una escuela de pastoreo, cómo fue un poquito la fragua de La Estiva.
4: Bueno, mira, la fragua viene de muy lejos, porque ya en los años 2002-2003, o sea, hace mucho, pues partiendo de un proyecto de entonces iniciado por el Instituto Pirenaico de Ecología, por Federico Fillat, ya seguimos el hilo desde aquí para poder continuar con aquel proyecto, que aunque fue muy bien, bueno, pues no pudo tener continuidad. Quizá no eran los tiempos que venían después, o quizá no le veíamos el problema, ¿no? O las orejas al lobo, yo qué sé. El caso es que ya entonces empezó a fraguar todo esto, y sí que vimos ya la oportunidad, pues eso, en el año 19 retomamos aquel proyecto, vimos que tenía pues quizá nuevas posibilidades, margen también de mejora, lógicamente, con el paso del tiempo, y ya lo lanzamos desde el Ayuntamiento de San Juan de Plan como entidad promotora del proyecto, y pronto tuvimos eco, y la verdad es que fue muy positivo, porque bueno, las instituciones, quizá aquellas que unos años atrás no habían visto esta necesidad, pues sí que la veían ahora, y tanto en la Diputación Provincial de Huesca, que se hicieron eco enseguida de la propuesta, como en el Gobierno de Aragón, Comarca de Sobrarbe, en fin, las entidades a las que podíamos acceder, pues se nos facilitó el que pusiéramos en marcha todo esto. Se nos facilitó también encontrar vías para la financiación, y ya, pues manos a la obra.
0: ¿Cómo es el funcionamiento de la Estiba? ¿Cómo funciona una escuela de pastoreo?
4: Bueno, la nuestra, porque quiero recordar que en España existen 6-7 proyectos, cada uno distinto en función del territorio en el que está, en función de quién, desde qué entidad se organiza, en función de diferentes variables, ¿no? Pero en el caso de la nuestra, bueno, pues lo que se organiza es en torno a un programa educativo, que eso es lo fundamental, un programa educativo que consta de 860 horas, las repartimos en dos bloques, repartimos esas 860 horas en un bloque que llamamos teórico-práctico de 520, donde vamos teniendo pues las necesidades, digamos, que hay en este gremio desde un punto de vista teórico, alimentación animal, cosas que tienen que ver con la veterinaria, con el manejo, etcétera, simultaneándolo con unas prácticas en las explotaciones de una red de explotaciones colaboradoras que tenemos en el Valle de Chistau, principalmente, y con otros tutores también de zonas más o menos próximas. Entonces eso, combinamos ese primer programa, la parte teórica y la parte práctica en las explotaciones, y luego hacemos unas prácticas más en verano de manejo en puerto, donde distribuimos a cada alumno o cada alumna con un tutor, un pastor, un profesional que está en un puerto de la montaña de Aragón, en una estiba, podríamos decir, y allí pues es donde el alumno pues se trata de que vea otras cosas que tienen que ver con la autonomía en el manejo, con esa capacidad de poner en práctica lo que hemos ido viendo antes, y también comprobar un poco pues las dificultades que tiene el oficio, los momentos buenos, pero también los momentos más duros, más difíciles, y sobre todo adquirir esa capacidad, digamos, de autonomía, ¿no?, que te va a permitir enfrentarte una vez que acabes pues al mundo real, donde tienes que gestionar un rebaño.
0: Además, bueno, los exalumnos, ¿no?, de las otras promociones se van a reunir en estas jornadas, esa es una de las actividades, pero desde el jueves hasta el domingo han preparado ustedes un completo programa.
4: Sí, así es. Sí, empezamos el jueves ya con una charla de contenido un poco más etnográfico, pero a partir de ahí se suceden todas las actividades del programa, que la verdad es que detallarlas pues lleva su tiempo, ¿no? Porque, bueno, pues porque hemos querido eso, que hubiera en torno al tema de la ganadería, el pastoralismo y el territorio, pues mesas de debate, exposiciones, un panel de experiencias también el sábado por la mañana, con ejemplos de lo que creemos que funciona, y si funciona en otros sitios, quizá aquí también. Y bueno, y hay también pues una reunión muy especial que hemos titulado algo así como reunión de pastores o pastoras, oveja viva, donde nos vamos a encontrar pues con el alumnado de las promociones anteriores, y bueno, es un momento también en el que ponemos particular ilusión.
0: Hace poco hablábamos aquí además de unas charlas que hablaban del pasado, el presente y el futuro del pastoreo, porque una profesión muy necesaria también, para que tiene más aspectos además de lo que es la propia función laboral, digamos, muy unida al territorio, y también para el futuro de todos esos pueblos en Aragón, a menudo con este problema, ¿no?, de despoblación.
4: Sí, yo creo que si algo realmente, puede que haya más cosas, no digo que no, pero si algo realmente asienta o puede asentar población, es la gestión del ganado, porque el ganado no lo puedes abandonar, no lo puedes dejar de cualquier manera, es un ser vivo que requiere atención, a veces incluso compitiendo con la propia posibilidad de conciliar la vida familiar y la vida personal de del ganadero. Uh-huh. Y bueno, pues realmente si algo asienta población es lo que me sujeta el territorio, son los animales y una economía, como ha pasado siempre, ¿no? Pasaba de forma tradicional una economía basada en ese modelo de explotación pequeña, de explotación más o menos familiar, aunque las cosas vayan cambiando, pero eso asociada al territorio y a la gestión de su entorno, ¿no? Y creo francamente que es una fórmula de asentar población muy clara, ¿no? Lo ideal es que al mismo tiempo que se asienta la población en torno a este eje ganadero, pues que se cuenten lógicamente con los servicios necesarios para que sea una profesión posible, una profesión del siglo XXI, ¿no? Una profesión actual y con todas las exigencias que también tenemos como ciudadanos y como personas, ¿no? Y ahí también es donde puede que haya carencias. Pero de entrada, creo que reflexionar en torno a todo esto ya tocaba. Y por suerte, últimamente, ¿no? Pues está hablando mucho de esto, del mundo rural, de lo que tiene que ver con el asentamiento de la población, pero desde luego la ganadería yo creo que es fundamental.
0: ¿Cómo está el tema del relevo generacional en este aspecto?
4: Difícil y precisamente en parte por esto que hablamos, ¿no? Porque digamos que no es muy alentador, no es muy motivador para la gente joven el que a veces incluso por más que quieras, ¿no? Tomar el relevo de la explotación familiar cuando todos estamos viendo pues esas dificultades, ¿no? Entonces esa es el primer reto. Y ya luego, no solamente en lo que tiene que ver con la explotación familiar, sino en las posibles nuevas incorporaciones, porque hay una dificultad muy seria que es la del acceso a la tierra para gente joven que pudiera instalarse, ¿no? Ahí hay una dificultad muy a tener en cuenta y que desde las instituciones se tendría que tomar pues bueno una serie de decisiones que yo considero importantes para que esto se facilitase de otra manera.
0: Roberto, ¿dónde podemos consultar la programación que hay estos días allí en San Juan de Plan?
4: Sí, pues mira, se puede consultar a través de las redes, ¿no? El Instagram de la escuela, etcétera, la estiva, que es el nombre del proyecto de la Escuela de Pastoreo de Aragón, en la propia web, www.escueladepastoreo.com, a través de la página del Ayuntamiento de San Juan de Plan, y bueno, pues todas las redes asociadas, ¿no? Instagram, etcétera, a estas páginas web y a esta información. Así que nada, estamos contentos y bueno, pues ahí tenéis el programa para que quien lo desee pues pueda acompañarnos y pueda participar.
0: Enhorabuena por este aniversario, por este lustro, y animamos a todos nuestros oyentes a que si pueden se acerquen a San Juan de Plan para este amplio programa, por cierto, que ha sido posible gracias a la financiación del proyecto europeo Potecfa Dusal Más. Muchas gracias, Roberto Serrano, director de La Estiva.
4: Muchas gracias a todos vosotros.
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0: En el año 2018, la ONU declaró el 20 de mayo como Día Mundial de las Abejas para poner en valor el papel esencial que cumple este insecto, no solo en mantener la salud del planeta, sino también de las personas. Hoy vamos a hablar con Natalia Lainez Carretero, de Abejas del Moncayo. Buenos días, Natalia.
6: Buenos días, ¿cómo estamos?
0: Muy bien, que junto a Lucía Ibáñez Gallego sois apicultoras, ganaderas de abejas, ¿verdad?
6: Sí, exacto, lo has dicho muy bien, ganaderas.
0: Cuéntanos qué es lo que hacéis, porque, bueno, es un trabajo, un oficio que podemos pensar que conocemos, pero que lleva una labor detrás inmensa. ¿Cómo es la vida en Abejas del Moncayo?
6: Pues mira, en Abejas del Moncayo nos hemos especializado en la cría y selección genética de la Apis mellifera iberiensis, que es una raza autóctona de la península ibérica. Entonces, nuestro trabajo se enfoca justamente en eso, en hacer una selección de las mejores características de esta abeja, fijándonos mucho en su comportamiento, anotando datos y proliferando pues aquella que nos parece óptima por sus comportamientos y que el cliente quiere. Es decir, En nuestro caso, no somos productoras de miel, ni de jalea, ni de propóleo, simplemente nos dedicamos a la cría del material vivo, porque los clientes compran enjambres o reinas para sus colmenas, para sus inicios, o son aficionados, o son profesionales que quieren renovar su ganadería, bueno, etcétera, unas cuantas aplicaciones.
7: Y como explotación ganadera, estas abejas también van al veterinario, o sea, es todo como si fuese cualquier otro animal.
6: Sí, sí, claro, la apicultura está catalogada como una ganadería, de hecho tenemos nuestro libro de explotación ganadera, tenemos un registro, un REGA, con su numeración de ganadero, y pasamos unos controles veterinarios, las OCAS también nos hacen una serie de controles de censos, de instalaciones, de sanidad, de manejo, o sea, es decir, sí que estamos bastante contactadas, igual que el resto de otras ganaderías, por unas normativas sanitarias.
7: ¿Qué está ocurriendo con las poblaciones de Apis mellifera iberiensis, con nuestra abeja ibérica?
6: Pues no solo en la ibérica, sino a nivel mundial, pues estamos asistiendo a un declive muy forzoso de las abejas. De hecho, por su medio natural, los enjambres no viven, porque en los años 70 se introdujo, por ejemplo, un parásito que vino de la India, que es la barroa, que es como una especie de garrapata minúscula, pero que se instala en las abejas y se les come pues el tejido adiposo, en fin, no hace viable las colmenas. Entonces, es obligatorio y necesario unos tratamientos veterinarios para luchar contra la barroa, que cada año es más potente y cada año tenemos más resistencias a estos medicamentos sintéticos. Y luego, en general, estamos asistiendo a un declive. Yo ya he oído por varios sitios, como es la otra extinción masiva después de la de los dinosaurios, que la de los insectos, por todos los agrotóxicos, toda la complicación medioambiental, en fin, es una muerte silenciosa, pero que está sucediendo, sí.
7: ¿Qué consecuencias puede tener esta pérdida de biodiversidad en el mundo de los insectos?
6: Pues mira, los polinizadores, en este caso, por ejemplo, la abeja, ya solo la abeja melífera, poliniza el 70% de los alimentos que comemos, o sea, 7 de cada 10. Es mucho. En algunos países ya no existen estos polinizadores y tienen que polinizar almendros a mano con brochas. O sea, en algunos países ya son testigos directos de esta decadencia y, bueno, pues esto por lo tanto se traducirá también en un declive de nuestra sanidad. La abeja, los polinizadores son un bioindicador del estado de la naturaleza y pasa que miramos para otro lado y hay unos problemas quizás más importantes también, es verdad, humanitarios, pero ecológicamente tenemos un problema muy grave.
7: Claro, en cuanto a la cría de abejas, ¿vosotras a qué problemas os enfrentáis?
6: Pues mira, nos enfrentamos primero a pérdidas de censo anuales de entre el 30 y el 40%, que es una mortandad fija que tenemos en las explotaciones. Luego también, por ejemplo, se ha introducido hay una presión más acuciante de la abeja luco, que es una ave que ha venido desde el norte de África, que hasta ahora no era plaga y ahora se ha convertido en plaga por el cambio climático. Y entonces la abeja luco, por ejemplo, se come muchísimas reinas que salen a fecundarse. Por tanto, la colmena tampoco es viable. Tenemos otra serie de factores también, pues bueno, enfermedades como micosis y otras víricas que también afectan a las colmenas y hacen que no sean viables las colmenas y, por tanto, la cría de abeja, por ende.
7: Aunque vosotras no os dedicáis a la miel, imagino que estaréis en contacto, obviamente, con productores que también tienen otra serie de problemas, ¿no? Como la llegada de miel que no es miel, de fuera, hay mucho problema también en ese sentido.
6: Claro, sí, las importaciones de otros productos melíferos melíferos y que no son melíferos, de otros países, tipo Argentina y Chile y China, que son grandes importadores de mieles, la falta de un etiquetado riguroso en la que informe al consumidor, que es producto nacional. Ahora con lo de Mercosur, pues ya ha sido la entrada libre de otras mieles y, por tanto, los precios se tumban, por tanto, también económicamente empiezan a no ser viables las explotaciones apícolas dedicadas a la miel, sí.
7: Claro, te iba a preguntar ahora por el relevo, ¿no? Vosotras, pues que os dedicáis, entre otras cosas, a vender esas abejas, para crear esas colmenas, esos enjambres. ¿Hay gente interesada en seguir con la profesión aquí en Aragón?
6: Sí, mira, por ejemplo, hoy mismamente tenemos un curso de iniciación para un par de personas que han empezado a hacer sus primeros pinitos con 20 colmenas. Bueno, pues son inicios y sí que hay gente que se va incorporando. Pero es verdad que, bueno, pues que hay que pensárselo bien, porque hay que hacer un cálculo. Al fin y al cabo es un negocio con sus pérdidas y sus ganancias, hay que hacer un buen cálculo, pero sí que quizás haya un poco de frenada de gente profesional, porque como hobbyistas o aficionados sí, pero gente que el 100% de la renta venga del sector apícola, somos pocos en ese sentido. Pero bueno, yo creo que sí que habrá relevo y poco a poco, es verdad que es una profesión que pienso yo que la inteligencia artificial nunca terminará de desbancar. Así que quizás está ahí una de las vías de renovación, ¿no? De posibilidad.
7: Claro, todos los oficios que son, bueno, pues artesanos al fin y al cabo, ¿no? Porque eso nunca lo podrán sustituir las máquinas, desde luego.
6: Eso. Se podrán optimizar, pero la producción tiene que seguir siendo manual.
7: Oye, y en el Moncayo, además, claro, la miel, cuando vamos al supermercado o a una tienda donde compramos miel, de tomillo, de romero, de mil flores, tal, porque de lo que come la abeja, o sea, de lo que poliniza, de las plantas que tiene alrededor, es de lo que podemos llamar la miel de, ¿no?
6: Sí, claro, claro, esto va con floraciones. Por ejemplo, ahora en primavera ha estado, además este año en concreto ha sido espectacular, ha florecido el romero, y entonces las sabes que las abejas, en el entorno en el que te mueves, si tienes romero, lo que están es haciendo cosechando miel de romero. Luego después se ha secuenciado bien el tomillo, luego vendrá el miflor, o sea, se va secuenciando las floraciones. Y en otoño o verano viene la de carrasca, que es de encina, que es una maravilla, es un gourmet de miel. Es verdad que todo esto lo tiene que confirmar análisis polínico que hay que hacer de cada extracción para confirmar que es de romero, que es de tomillo, pero es verdad que va un poco con la estación y con la flor que está en ese momento en el monte.
7: Para terminar, me gustaría, Natalia, si hay algo que nosotros, los civiles, iba a decir, los ciudadanos de a pie, habitantes de esta tierra, podemos hacer para bueno, pues favorecer la vida de las abejas, frenar esa pérdida de biodiversidad de la que hablábamos antes.
6: Yo creo que más que nada es un poco a nivel de concienciación general y de educación medioambiental. Los niños en el colegio, es verdad que hoy en día tienen mucho contenido de educación medioambiental, pero bueno, pues quizás hay que hacer ciertas renuncias en nuestra vida, pues no sé, coger menos los coches, obligar más a las empresas a que tengan políticas eco-friendly, por ejemplo, se me ocurre, y sobre todo, para favorecer el apicultor directamente, es consumo de miel de productor local. O sea, no ir al supermercado a por las mieles de grandes empresas, porque eso son glucosas con azúcares y demás, sino buscar ese bote de miel que ponga que viene de nuestras zonas de cercanía, porque al fin y al cabo lo que mejor es consumir, o sea, promover el consumo de cercanía, apicultor de cercanía, y sabes que esa miel es pura y auténtica. Es muy fácil la medida en ese sentido.
7: Pues con ese mensaje nos vamos a quedar. Animamos a todos en este Día Mundial de las Abejas a que encuentren a su apicultor más cercano o una tienda de comercio local que lleve estas mieles de kilómetro cero. Natalia Lainez Carretero, de Abejas del Moncayo, muchísimas gracias por haber hablado hoy con nosotros.
6: A vosotros por darnos voz. Muchas gracias.

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Continuamos en este miércoles 20 de mayo. Ayer, una gran marea verde formada por cientos y cientos de profesores, familias y alumnos llenó la plaza Lucas Miret frente al Departamento de Educación para alzar la voz contra los conciertos del bachillerato y defender la educación pública. Hoy a las 12, una manifestación estudiantil partirá desde la Plaza San Francisco y a las 6:30, desde Glorieta, Sasera y hasta el Pilar, docentes, familias y alumnos volverán a salir a la calle. Se cumplen 25 años de la colocación de la primera piedra de las obras de recrecimiento del pantano de Yesa, un proyecto polémico desde el minuto uno y que se encuentra atascado entre los últimos permisos del último modificado del proyecto. Fíjense, si el proyecto se aprobara por el Consejo de Estado y por el Consejo de Ministros este mismo mes, algo que es pues, prácticamente imposible, la finalización del proyecto no se produciría hasta enero de 2031. Numerosas asociaciones ecologistas piden que se paralice el proyecto y que el retraso, recordamos que la infraestructura tendría que haber estado terminada en 2006, sirva para reflexionar. En el programa de hoy vamos a hablar de cómo convertir no solo nuestro hogar, sino también nuestro entorno, nuestras calles, nuestro barrio, nuestra comunidad autónoma en un lugar más seguro. Y también vamos a conocer cómo funciona Alcohólicos Anónimos. Van a cumplir 91 años desde la creación de esta estructura que ayuda a las personas con problemas con el alcohol a dejarlo. Y hoy conoceremos qué grupos hay en Aragón, cómo se organizan y cómo uno puede llegar a formar parte de ellos. Esos son algunos de los temas que hemos preparado para este miércoles 20 de mayo. Vamos con nuestra noticia de portada. Aragón cuenta con 80 plazas MIR disponibles a una semana del cierre. 8 especialidades todavía tienen vacantes. Con tan solo una semana por delante para que finalice el proceso de adjudicación de las plazas de médico interno residente, los MIR, Aragón cuenta todavía con 80 disponibles de 8 especialidades distintas. Pese a que la gran mayoría han agotado sus vacantes, los médicos aún pueden escoger realizar la residencia en las 3 provincias de la comunidad. Por el momento, ninguno ha decidido formarse en Barbastro o Calatayud y solo uno ha optado por Alcañiz. Como es habitual, la especialidad de medicina familiar y comunitaria es la que mayor número de vacantes disponible tiene, con 61 plazas. La mayoría se concentran en Zaragoza, con 31. Le sigue Alcañiz, Calatayud, Teruel, Barbastro y Huesca. En esta especialidad tan necesaria, tan solo se han ocupado 23 plazas. El resto de especialidades cuenta con muchas menos vacantes. Destaca geriatría, que aún tiene 8 plazas disponibles, 5 en Zaragoza, 2 en Huesca, 1 en Teruel, o medicina preventiva

0: La comunidad autónoma cuando queda tan solo una semana para decidir. ¿Y qué ocurría en la historia un 20 de mayo? Salimos ya mismo de dudas, se lo cuento en nuestras efemérides.
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0: ¿Qué ocurrió un 20 de mayo en la historia? Arrancamos las efemérides del 20 de mayo en el año 526. Esta fecha se vio marcada por un enorme terremoto que asoló la región de Siria, entonces parte del Imperio Romano de Oriente. El sismo alcanzó 11 grados en la escala modificada de Mercalli, que mide daños, no la intensidad como la de Richter. En este caso se estima que dejó un saldo de 250.000 muertos. El 20 de mayo de 1485, los cristianos españoles conquistaron la ciudad de Ronda, en Málaga, el más importante punto de resistencia nazarí de la frontera occidental. El 20 de mayo de 1520, el rey Carlos I de España partió a Alemania para ser designado emperador del Sacro Imperio Romano-Germánico, dejando al clérigo borgoñón Adrián Florizón como regente de la monarquía hispánica. Este hecho desencadenó la indignación de los castellanos, muy hostiles al frecuente nombramiento de extranjeros en altos cargos de poder durante el reinado de Carlos I, siendo un detonante de la sublevación de las comunidades de Castilla y la rebelión de las Germanías de Valencia. Una de las efemérides más destacadas en Aragón ocurrió el 20 de mayo de 1642, cuando se proclamó a la Virgen del Pilar como patrona de Zaragoza en lugar de San Valero. La devoción hacia la Virgen del Pilar era muy arraigada en la ciudad y se cree que la proclamación se debió a la gran fe y cariño que los zaragozanos sentían por ella. Pocos años después, en 1678, el patronazgo de la Virgen del Pilar se extendió a todo el reino de Aragón. Además de ser patrona de Zaragoza, Aragón y España, la Virgen del Pilar también es patrona de otros cuerpos como la Guardia Civil, Correos y Telégrafos, así como de Hispanoamérica. El 20 de mayo de 1902, Cuba se independizó de Estados Unidos después de una ocupación de 3 años que había comenzado tras la finalización de la Guerra de la Independencia contra España. El 20 de mayo de 1990, el telescopio espacial Hubble envió la primera fotografía desde el espacio. La instantánea reveló una vista deslumbrante de nuestro vasto universo y dejó a los científicos y entusiastas del espacio maravillados. Un día como hoy, de 2001, comenzó Wikipedia en español. Al igual que las versiones en otros idiomas, es una enciclopedia de contenido libre que en la actualidad cuenta con más de 2 millones de artículos escritos por voluntarios. Es decir, cualquiera puede editar un artículo, corregirlo o ampliarlo, por lo que hay que tener cuidado si se consulta y no dar todo por cierto. Los servidores son administrados por la Fundación Wikimedia, una organización sin ánimo de lucro, cuya financiación se basa fundamentalmente en donaciones. En el calendario de días internacionales destacamos que el 20 de mayo es el Día Mundial de las Abejas. Se celebra para crear conciencia sobre la importancia de los polinizadores, las amenazas a las que se enfrentan y el beneficio para toda la Tierra. Llegamos a la efeméride musical del 20 de mayo. Tal día como hoy de 1946, nació en California Cherilyn Sarkisian, más conocida como Cher. Apodada la diosa del pop, y no es para menos, su extensa carrera como cantante, sumada a su extravagancia en el vestir, su influencia en la televisión durante la década de los 70 y su incursión en diversos géneros musicales, así como su notable trabajo en el cine, le han convertido en una de las artistas más influyentes de la cultura pop a nivel mundial. If I Could Turn Back Time, Dark Lady, Believe o Strong Enough son algunos de sus numerosos grandes éxitos.

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0: En estos días que se está hablando tanto de la concertación del bachillerato, pues también hay personas que están a favor, porque hemos mostrado mucho, ¿no?, la esfera en contra, a favor de la educación pública, en contra de esta concertación. Pero hoy vamos a hablar con Miguel Ángel Sarralde, presidente de FECAP Aragón, la Federación Cristiana de Padres y Madres de Alumnos de Aragón. Buenos días, Miguel Ángel.
1: ¿Qué tal? Muy buenos días, Pilar.
0: Cuéntenos, porque cuesta casi encontrar gente que apoye, ¿no?, esta concertación.
1: Uy, cuesta encontrar. Pues a ver, 30.000 familias en Aragón, que vienen a ser cerca de 53.000 alumnos, yo creo que no cuesta. Simplemente que estamos convencidos, nuestro ruido no pasa a través de manifestaciones o de convocar una huelga, sobre todo en un mes de mayo, y nuestro posicionamiento, pues, lo queríamos visibilizar a través de nuestra federación de FECAP Aragón, a través de un hashtag que hemos creado para mover en redes, para darle visibilidad al apoyo que consideramos más que necesario y coherente, que significa el concierto de bachillerato.
0: Este hashtag, yo apoyo el bachillerato concertado, cuéntenos las razones por las que la federación defiende este concierto.
1: A ver, hablamos de la federación, pero la federación no deja de ser voz de las familias que en un momento elegimos libremente un colegio concertado a través de nuestras AMPAs, uh-huh, al fin y al cabo, que son las que representamos y las que están día a día en nuestro colegio. Y hacemos voz de una necesidad que deriva de cómo el alumnado se puede asegurar ese paso de secundaria a las enseñanzas de bachillerato, unas enseñanzas tan significativas, ¿verdad?, para lo que es su formación académica y lógicamente también su formación laboral. Surge de una necesidad. Ahora mismo, pues, cientos de estas familias no pueden, por desgracia, asegurar la continuación por una cuestión económica. Uh-huh. Creemos que esta medida, pues, es coherente en esto mismo, en una cuestión de justicia social, de la cual, pues, a través de del paraguas de una financiación pública, pues podemos darle continuidad. Creemos, y siempre hemos apostado, esto no es una privatización, esto es significar lo que es la dualidad del modelo de centros sostenidos con fondos públicos, que engloba públicos y concertados, y sobre todo es poder cubrir una necesidad, que insisto, que es real, como la gente que no pierda la perspectiva, es una necesidad real de cientos de familias para poder asegurarlo en su mismo entorno, al alumnado, a sus hijos, con el mismo colegio, con sus mismos compañeros, algo tan importante, y sobre todo con el mismo profesorado, el mismo modelo educativo. Queremos recordar que esto mismo es lo que en su momento justificó, por suerte además, y fue aplaudido por todos, la creación de los colegios públicos integrados, uh-huh, es decir, para dar continuidad a aquel alumnado que estaba en el colegio en primaria y tenía obligación y se veía obligado a pasar al instituto en secundaria, pues derivaron en los colegios, la creación de los colegios públicos integrados, pues viene a cubrir esta necesidad, es la misma necesidad.
0: Se está hablando también de las plazas que sobran en colegios, en institutos públicos para bachillerato, que son unas 2.000. Pero claro, esto también sería como pensar que si hay aulas libres, hay plazas en cualquier colegio de la ciudad o de la comunidad, pues no sería necesario crear nuevas aulas en los otros colegios, ¿no?
1: Claro, es que ese argumento, hacernos eco de ese argumento, es lo que, como tú lo has descrito. Imaginaros, la gente que se imagine de verdad que ahora hubiéramos afrontado este proceso de escolarización y no se hubieran creado las aulas nuevas que se han creado, por ejemplo, en Rosales del Canal, que bienvenidos sean, no se hubieran creado porque la administración hubiera decidido que ese alumnado, teniendo ofertas y aulas vacías, por ejemplo, en Valdefierro o en Levastur, que están, les hubiera derivado. Sería una incoherencia, sería injusto hacia el alumnado, hacia la familia, pues esto mismo, de poner que porque sobran unas plazas, ojo, plazas que siempre han sobrado, incluso cuando no están establecidos los conciertos, creemos que es incoherente esa comparativa.
0: Miguel Ángel, además invitan ustedes también a informarse, a conocer cómo es la realidad y que en esta situación económica, lo ha mencionado antes al principio, claro, igual uno comienza o tiene la intención de enviar a sus hijos al bachillerato que continúa en su colegio, en su entorno, con sus amigos, pero que por la situación actual económicamente no es viable para esas familias, con lo cual tendrían que desarraigar, ¿no?, a ese alumno, buscar otro centro, un proceso complicado.
1: Complicado y perjudicial, contraproducente para, sobre todo para nuestros hijos.
0: Hábleme un poquito más alto, Miguel Ángel, por favor.
1: Disculpa. Sí, contraproducente sobre todo para lo más importante en todo esto, que son nuestros hijos, es decir, el alumnado. Todos tenemos que velar por sus intereses, solo y exclusivamente. Y en ese sentido, me centro en la ciudad de Zaragoza, por poner un ejemplo. De verdad, yo creo que tenemos que intentar conocer lo que significa la pluralidad de alumnado y de familias de los centros concertados, y referido sobre todo en la comparativa. Uh-huh. Y hablo, por ejemplo, de conocer la diversidad cultural y socioeconómico que es coincidente, semejante, por ejemplo, en todos los colegios públicos y concertados de la zona de la Romadera, como al igual es semejante el perfil socioeconómico de las familias que apuestan por un colegio público concertado, por ejemplo, del barrio de San Pablo o del barrio de la Arrabal. O sea, hablar y recuperar, como han recuperado en el argumentario para justificar estas manifestaciones de sectarismo, de privatización, de subsidiariedad, creemos que no es lo que se merece la educación aragonesa. La educación aragonesa se sustentaba durante muchos años atrás. Hemos trabajado conjuntamente en el reconocimiento, sobre todo, de centros sostenidos con fondos públicos. Y creemos que ese es el camino. Y este argumentario, que es lo que justifica la negación del concierto de bachillerato, está recuperando sobre todo esa confrontación que de verdad que es tan innecesaria.
0: Claro, entre escuela pública y concertada.
1: Pues sí, es que compartimos los mismos intereses. Cuando ponemos el foco en el alumnado, es que compartimos los mismos intereses. Y yo creo que eso es lo que tiene que predominar, porque de verdad es que debemos de trabajar todos los que conformamos parte de la comunidad educativa o somos representantes de la comunidad educativa, tenemos que poner el foco en el alumnado. Y el alumnado, fijaros, este alumnado de bachillerato, que es donde se está centrando esta controversia, al final van a acabar juntos haciendo un mismo examen en la PAU. Uh-huh. Y yo creo que la igualdad de oportunidades tiene que ser reflejarse en eso, en la igualdad de oportunidades a la hora de afrontar el examen de la PAU. ¿Por qué? Porque es el único y exclusivo interés hacia el alumno, para su profesión académica o incluso formativa laboralmente.
0: Claro, está en marcha también un recurso en el Tribunal Superior de Justicia de Aragón que han presentado 17 organizaciones para que se paralice este proceso de concertación, algo que también podría perjudicar a los alumnos que cursan ya, ¿no?, este bachiller.
1: Sí, tenemos entendido, por lo que nos hemos informado, que lo que solicitan es también unas cautelares. Creemos que admitir, respetando siempre cualquier decisión judicial, pero uh-huh. creo que admitir estas cautelares significaría un grave perjuicio para estas familias que están ahora matriculadas en cuarto de secundaria. Un grave perjuicio porque, insisto, estamos en el mes de mayo, las familias ya tenemos programado cuál es el devenir del curso que viene y no podemos venir condicionado por estas incertidumbres que de verdad son innecesarias.
0: Uh-huh. ¿Reflexionan ustedes también sobre los beneficios hacia docentes y trabajadores que tienen los conciertos?
1: Claro, porque hablamos de la extensión de la enseñanza financiada con fondos públicos, y esto de cara a nuestros profesores y sobre todo a los trabajadores de los centros, lo que da es sobre todo estabilidad laboral y mejoras en sus condiciones laborales. Esto lo compartimos, así lo han expresado ellos, y nos queríamos sumar a uh-huh. esa voz. O sea, que en este sentido, sobre todo la extensión de los conciertos es lo que asegura y estabiliza esas condiciones laborales.
0: Bueno, seguiremos pendientes de lo que ocurre, obviamente, con la educación en Aragón. Muchísimas gracias, Miguel Ángel Sarralde, presidente de FECAP Aragón, la Federación Cristiana de Padres y Madres de Alumnos de Aragón, por haber hablado hoy con nosotros.
1: Muchas gracias a vosotros. Un saludo.
0: ¿30? 30.000 familias o 53.000 alumnos aproximadamente, nos decía Miguel Ángel Sarralde, que están representados en FECAP Aragón, la Federación Cristiana de Padres y Madres de Alumnos de Aragón, básicamente las AMPAs de los colegios concertados, que sí, que apoyan que se concierte esta etapa educativa, el bachillerato, algo que está trayendo pues mucha polémica, huelgas, manifestaciones. Para ellos esto permitiría a muchas familias continuar en los centros en los que sus hijos se han formado hasta ahora de una manera más económica.
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0: En los últimos días en Hogar Más Vida hemos hablado de cómo convertir nuestro entorno más inmediato, nuestra cocina, nuestro baño, nuestro dormitorio, en un lugar más seguro. Pero hoy vamos un pasazo más allá. Javier Tomás, gerente de Hogar Más Vida, bienvenido.
1: Hola Pilar, gracias.
0: Hoy vamos a hablar de Aragón, de cómo convertir a Aragón en un entorno más seguro.
1: Efectivamente, hoy queremos intentar desarrollar a través de una asociación que colaboramos con ellos, pues un proyecto muy especial que queremos transmitiros, que en alguna ocasión hemos hablado alguna vez sobre él, un poquito como lo estábamos planteando, y que bueno, pues hoy queremos darle un poquito de imagen a todo esto, ¿no? Y desarrollarlo.
0: Pues cuéntanos qué es, con quién colaboráis y en qué consiste este proyecto.
1: Bueno, pues como bien decías, hoy queremos enfocarnos en todo lo que es el entorno rural, en lo que es el entorno de las ciudades, etcétera, etcétera, intentando pues colaborar con ADAINE. ADAINE es una asociación para el desarrollo integral de los entornos, que hace es realizar proyectos, intentando es una asociación aragonesa sin ánimo de lucro, que lo que realiza es eso, proyectos y estudios para mejorar la vida de las personas mediante la adaptación de esos entornos, ¿no? En muchas ocasiones no hablamos solamente de las viviendas, hablamos pues de vidas, hablamos de personas, hablamos de situaciones de riesgo, situaciones en las cuales a través de ADAINE quiere realizar y está preparando, ¿no? Para intentar el reducir esas muertes, etcétera, etcétera, ¿no?
0: Siempre poniendo a las personas en el centro. ¿Cuáles serían los objetivos de ADAINE?
1: Pues digamos que tiene varios objetivos, pero los proyectos que se están desarrollando estarían dentro de la investigación y el desarrollo de nuevos sistemas técnicos, ¿no? Alguna vez hemos hablado ya de la iluminación biológica, de la iluminación circadiana. Pues a través de ADAINE, con la colaboración de una empresa de iluminación española, se han realizado dos proyectos, uno en Toledo, en un centro de educación secundaria, y otro en Muniesa, con la residencia de la tercera edad, para comprobar realmente la influencia que tiene la iluminación en la salud de las personas. Igualmente se han hecho estudios en lo que es la relación entre las personas y su entorno. Hemos realizado un proyecto de la accesibilidad en los comercios de Aragón, que se llama ¿Qué carros entran en tu local?, ¿no? También en los entornos de ocio y religiosos, con unos resultados bastante interesantes, ¿no? Investigación también de cómo afectan las barreras arquitectónicas. Se ha realizado un proyecto de accesibilidad en las comunidades de Aragón, que está en su primera fase del proyecto, que se ha realizado a nivel de las comunidades de Zaragoza, con más de 400 comunidades revisadas y unos resultados apabullantes también, pero apabullantes en negativo, pero bueno. El tema de la reeducación, ¿no? Hemos hecho charlas, colaborando con ADAINE en charlas y con el fin de concienciar a las personas, ¿no?, sobre todas estas cosas, y el apoyo a intentar insertar, ¿no?, laboral a personas con algún tipo de dificultad en diferentes empresas que nos han solicitado, nos han pedido ayuda.
0: Entonces, ¿es ADAINE una empresa que instala cosas?
1: Pues no. ADAINE simplemente lo que se realiza son proyectos, estudios, e investiga y diseña, ¿no?, esos proyectos para intentar facilitar la vida buscando soluciones reales. Lo que hace es transmitir esos resultados para que los entornos, los ayuntamientos, entidades, viviendas particulares pongan las soluciones que consideren. Nosotros lo que hacemos es transmitir esos resultados para que se conciencien y sepan la realidad del asunto, ¿no? Eso es, digamos, lo más importante, ¿no?, que conozcan los resultados.
0: Uno de esos estudios precisamente es el que hoy vamos a conocer un poco más en profundidad: cuidando tu hogar, protegiendo tu vida.
1: Efectivamente, todos estamos oyendo habitualmente muertes por incendios, ¿no? Son muchísimos casos los que estamos escuchando de este tipo de situaciones, y entonces lo que intentamos es precisamente es eso, el buscar soluciones tanto a nivel de las instalaciones eléctricas como de la muerte por incendio, porque la mayoría de accidentes se producen por el tema de las instalaciones eléctricas, las personas mayores que viven solas, sobre todo en los entornos rurales, el desconocimiento real de la las instalaciones y de las posibilidades que tienen y de las posibilidades que tienen de mejora de su independencia y el conocimiento real del estado de mi casa, porque bueno, pues en muchas ocasiones son pequeñas cosas que no nos fijamos, pero que realmente tenemos una bomba en la mano, ¿no? Y no nos damos cuenta.
0: Claro, es que además uno piensa siempre, ¿no? Eso de no me va a pasar a mí, hasta que pasa, porque además muchas de esas muertes se pueden prevenir.
1: Sí, la verdad es que con pequeñas adaptaciones o pequeñas ayudas o pequeñas informaciones o modificaciones podríamos reducir considerablemente el número de muertes.
0: Cuando hablamos de un incendio en una casa, que además últimamente está bastante presente en las noticias, bueno, pues lo vemos en la tele, luego nos olvidamos, pero claro, es importante hacer una reflexión.
1: Sí, yo sabes que siempre me gusta aportar datos que realmente son apabullantes, ¿no? Y que me gustaría que quedaran en la retina de las personas que nos escuchan o que nos oyen, ¿no? Actualmente en España, en el año 24, según datos de MAFRE, hubo 19.500 incendios, ¿no? Estamos hablando de más de 60 incendios diarios en España. 7.200 de ellos fueron provocados por accidentes eléctricos, ¿no? Pero el problema real y más importante es que más de 230 personas, 240 personas fallecieron en esos incendios. 150 fallecen por accidentes eléctricos, o sea que estamos hablando de temas importantes, pero ya si nos vamos ya no solamente a las muertes, que desgraciadamente ya no tienen solución, ¿no?, sino al número de heridos que quedan a raíz de cada uno de estos incendios, sabemos que 1.500, 1.600 personas sufren heridas o accidentes, son heridos por accidentes eléctricos, pero si nos vamos al tema de los accidentes por incendios, estamos hablando de más de 6.500 personas las que se quedan heridas por accidentes incendios, ¿no? En este caso, ¿no?, por temas de humo, quemaduras, etcétera, etcétera. Y hablamos a nivel doméstico, no hablamos ya a otros entornos, sino a nivel doméstico. Estamos hablando de daños importantes a nivel personal y ya sin entrar a valorar los daños económicos, ¿no?
0: Bueno, además, eso a nivel personal es gente que es herida o que fallece en su propia casa, que se supone que es un lugar seguro.
1: Efectivamente, ese es el problema, que nos pensamos que muchas veces estamos en nuestra casa, en un lugar seguro, y desgraciadamente pues no lo es, ¿no? Más del 45%, casi el 50%, son personas mayores de 65 años las que fallecen, y el riesgo de que las personas fallezcan en este rango de edad es el triple que el resto de los demás, ¿no? Sí. Es un tema a tener muy en consideración, por eso le damos esta importancia.
0: Claro, entiendo que ese sería el perfil, que habrá un perfil, ¿no?, de persona que es más susceptible a tener un accidente o a fallecer.
1: Sí, el estudio identifica claramente un perfil que pues es lo que estábamos hablando, ¿no? Fundamentalmente personas mayores de 65 años, personas que viven solas, personas en viviendas antiguas, que desgraciadamente el parque de la vivienda pues es el más amplio, y sobre todo pues si entramos en zonas rurales todavía mucho más. Es un dato importante, es que la mayoría también suceden durante la noche, durmiendo, que no nos damos cuenta, y el más importante de todos, y el que realmente es para tener muy en cuenta, ninguna de ellas o la mayoría no tenían detección de humo.
0: Claro, a través de vuestro trabajo en Hogar Más Vida y además con estos resultados de estos estudios en la mano, vosotros habéis detectado también que hay un gran riesgo en las personas, lo has mencionado, que viven solas.
1: Sí, efectivamente, y sobre todo, bueno, pues por el tema de que la longevidad de la mujer es mayor que la del hombre, ¿no? Pues esta relación hace que todavía ese rango de sexo de mujeres y de personas que viven solas, sobre todo en los entornos rurales, son más propicias, sobre todo por el tema de la edad, existe menos capacidad de reacción, problemas de movilidad, bueno, pues las instalaciones antiguas, que es lo que decíamos, y sobre todo también en muchas ocasiones muchos matrimonios mayores, ¿no? Pues por generaciones anteriores a la nuestra, ¿no?, a la mía en este caso, pues que ya tenían cogido un rol de que el marido se encargaba y tal, y bueno, pues en muchas ocasiones no se ha seguido manteniendo ese tipo de instalaciones, lo cual a lo largo pues genera ahí un peligro importante en el cual pues no se tiene en cuenta, ¿no?
0: Claro, y por lo que nos describes además, en esas situaciones una emergencia pequeña, ¿no?, que igual otro podíamos resolverla pues con mayor celeridad o resolverla, para estas personas se llega a convertir en algo importante.
1: Pues sí, porque realmente es lo que te estoy diciendo, ¿no? El hecho de revisar las instalaciones, pues lo que son los cableados, lo que son las sobrecargas, lo que son los enchufes, en muchas ocasiones nos encontramos con viviendas que tienen todavía cableados antiguos de algodón o cableados de instalaciones de 125, que todos los que tienen más años se acordarán de aquellas instalaciones de 125, y todavía, pues claro, ahora se sigue enchufando, cada vez tenemos más aparatos eléctricos, ¿no? Pues claro, llega un punto en el cual pues esas sobrecargas, esas baterías, ese tipo de sistemas, pues pueden generar ese incendio, ¿no? Y eso es lo que tenemos que tener en cuenta, ¿no? Uh-huh.
0: Volviendo a los datos que nos has dado antes, uh-huh, hay uno que llama la atención, es que el 51% de las muertes se producen mientras dormimos, más de la mitad mientras dormimos.
1: Correcto, muchas de las personas que fallecen nunca vieron el fuego, desgraciadamente fallecieron por la inhalación de humo, ¿no? Y todo eso, además, es que se podría reducir en más del 50% simplemente mediante la colocación de detectores de humo. Tenemos a bomberos que están haciendo campañas, nosotros también a través de Hogar Más Vida hemos realizado campañas para instalar este tipo de detección. Hay países en toda Europa que es obligado la instalación de detectores, en España todavía no. Una ciudad española también lo está promoviendo como obligatorio en las viviendas, porque precisamente es eso, el recibir esa información es lo que nos evita que podamos reducir ese número de víctimas, ser avisados y poder evitar el problema. Digamos que no podemos evitar una emergencia ni un accidente, pero sí podemos evitar que la persona fallezca, ¿no? Uh-huh. Entonces, actuando con un poquito de anticipación.
0: Claro, con toda esta información en la mano, queda claro que no podemos dejar a la suerte tener un accidente o saber reaccionar, tener herramientas para prevenir el desenlace fatal.
1: Pues sí, nosotros lo que te decía, a través de la colaboración con ADAIN en este proyecto, lo que intentamos es participar en cuatro pilares básicos, que sería el tema de la prevención técnica mediante la revisión de las instalaciones eléctricas, indicando a las personas en qué situación real se encuentra su vivienda para que sean conscientes y conocedores y apliquen las soluciones que correspondan. Ahí evitaríamos el riesgo de accidente, tanto de muerte o de incendio, de accidente. El de la detección temprana, que es lo que acabamos de comentar, mediante la detección de humos y el aviso tanto a la zona donde está la persona como a los habitantes del entorno, a familiares, etcétera, con lo cual evitaríamos esa muerte por inhalación de humos al ser avisados antes del tiempo y poder evacuar. La formación comunitaria, ¿no? La concienciación es imprescindible. A través de charlas, ADAIN está realizando charlas de concienciación sobre todos estos problemas para que todo el mundo seamos conscientes de que existe solución y que realmente con pequeñas modificaciones podemos aportar el salvar vidas, ¿verdad? Uh-huh. Y después en sitios más concretos donde los servicios de emergencia pues tienen limitaciones o tardan mucho en poder llegar, esa red de apoyo comunitario, esa red de apoyo vecinal en el cual intervenir y ayudar a las personas pues para esperar a que lleguen esos servicios de emergencia y evitar pues fallecimientos innecesarios precisamente durante llega esa espera o incluso en muchas ocasiones que no nos enteran, ¿no? Uh-huh. No reciben esa emergencia. Uh-huh. Entonces esas redes voluntarias de vecinos que puedan apoyar esa ayuda, ¿no? Hasta que llegan esos servicios y pueden resolver el problema.
0: Qué iniciativa tan bonita, ¿no? Porque no participan solo, pues eso, las personas mayores que pueden ser víctimas de un accidente o los técnicos, sino que está todo el mundo implicado. Brevemente, Javier, porque esto podría ser, se puede exportar a todos los municipios, ¿qué papel tienen comarcas, ayuntamientos para implantarlo en Aragón?
1: Pues sí, la verdad es que nosotros sí queremos involucrar a todos realmente. Aquí no es una cuestión de que participen unos técnicos o participen, no, es una cuestión de que participen vecinos, ayuntamientos, asociaciones, todos los municipios y comarcas, ¿no? Que realmente lo que quieran es proteger a sus vecinos, el reducir las muertes y los accidentes dentro de los vecinos de sus pueblos, el luchar contra la soledad permitiendo que pueda permanecer la gente más tiempo en sus casas y seguras, ¿no? Reforzando ese tejido social que en muchas ocasiones hablamos de despoblación y de la gente mayor que evacúa los pueblos y evita el estar porque no tienen medios. Bueno, pues generar proyectos que realmente pues puedan facilitar todo eso, ¿no? Porque en muchas ocasiones, y aquí sí que lanzo un guante a los ayuntamientos y a las comarcas, precisamente un pueblo no, o una ciudad no solamente solamente son casas ni calles, también son personas, y esas personas en muchas ocasiones requieren de esa mínima atención, que hablamos de una mínima atención, para facilitar precisamente su seguridad, su vida y sobre todo evitar esos accidentes y esas muertes.
0: Bueno, es que no hay nada mejor, ¿no?, que proteger la vida de los ciudadanos, que además, pues eso es una historia, una familia, que se nos olvida a veces que esos datos, esas noticias que vemos en la tele, pues son personas reales. Javier Tomás, gerente de Hogar Más Vida, muchas gracias. Hacemos ese llamamiento también a que cualquier persona interesada se informe, entiendo, a través de vuestra web, puede hacerlo.
1: O a través de adaine.es.
0: Y muchas gracias, como siempre, por haber estado hoy aquí.
1: Muchísimas gracias a vosotros, como siempre, y lo que digo, dejo una pequeña reflexión, ¿no? Que si alguna vez ocurre un accidente, porque los accidentes no se pueden evitar en mi casa, quiero estar entre aquellos que tienen la oportunidad de poder salvarse. Simplemente con un detector de humos podemos salvarnos. Nada más, gracias.

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3: Momento para conocer la última hora de la actualidad, como siempre, con Vicente Alcaide. Buenos días, Vicente.
4: Buenos días, Pilar.
3: ¿Qué nos traes en este miércoles 20 de mayo?
4: Pues sin duda el terremoto político-judicial de ayer, que continúa, y lo que te rondaré, morena, no porque tú seas morena, pero por el dicho, ¿no? Zapatero, su imputación, sesión de control al gobierno en el Congreso de los Diputados. La expectación era máxima. Pues bien, Pedro Sánchez, toda la colaboración con la justicia, respeto a la presunción de inocencia y todo mi apoyo al presidente Zapatero. Y ha sido especialmente duro, lo digo porque no suele serlo tanto, ese papel lo tiene más Abascal, Alberto Núñez Feijóo. Fíjate lo que le ha dicho a Sánchez. Ha llegado al poder para saquearlo todo, incluso la decencia. El que pueda robar, que robe. Ese es su lema. Ojo a esta frase, porque ayer círculos socialistas decían, parafraseando a Aznar, cuando dijo, el que pueda hacer algo, que lo haga. Pues ahí Feijóo le ha dicho, el que pueda robar, que robe. Ese es su lema. Ha añadido que sin su consejo de ministros, Zapatero no habría podido delinquir. Y evidentemente ha salido en tromba Feijóo pidiéndole que se vaya y que convoque elecciones. La respuesta de Sánchez, ¿te la imaginas?
3: Que no.
4: Como todos, eso no es noticia, que por supuesto que no, que habrá elecciones en 2027. Pilar Alegría, ayer, manifestándose, estaba en Barbastro. ¿Y qué es lo que dijo? Respeto a la justicia, presunción de inocencia, pero dijo algo que ayer también fue muy comentado, no por Pilar Alegría, por lo que dijo, sino también por el Masaiz, que esta querella nacía de la ultraderecha, de manos limpias. Pues bien, esto quedó ayer claramente demostrado que no es cierto. De hecho, en la rueda de prensa del Consejo de Ministros, cuando el Masaiz afirmó lo mismo que Pilar Alegría, una compañera periodista le dijo, disculpe, señora ministra, hay un matiz, esta querella viene de la Fiscalía Anticorrupción y de dos comisiones rogatorias de Francia y Suiza. Estas cosas hay que dejarlas bien claro, porque en este caso, en otros sí, como tú sabes, pero aquí después se han incorporado a la causa Manos Limpias y otras entidades, pero no nace de una querella de Manos Limpias, como ayer sostuvo el PSOE durante mucho rato y también Pilar Alegría.
3: Bueno, pues en breve tendremos también actualización de este episodio.
4: Ten en cuenta que los terremotos tienen réplicas.
3: Sí.
4: Y este las va a tener durante mucho tiempo. Bueno, más cosas.
3: Sí.
4: La huelga en la escuela pública. Ya sabes el baile de cifras que suele acontecer, pero fíjate, en esta ocasión no ha habido un agujero negro, un abismo, ¿no?, entre lo que ha dicho el gobierno de Aragón y lo que han dicho los sindicatos. La DGA cifra la jornada de ayer en un 25,61% entre los profesores, entre los docentes. Uno de cada cuatro ha hecho huelga. Según los sindicatos, en un 45%. Quiero decir, hay veces que la diferencia, tú lo sabes,
3: hombre,
4: es todavía mayor.
3: La de sanidad eran 18,80.
4: Sí. Exacto, exacto. Eso sí, las organizaciones convocantes califican, hoy ya sabes, es una jornada importante también, de éxito rotundo. Es verdad que la concentración ante el Departamento de Educación fue multitudinaria ayer y hoy, ya lo sabes, con manifestaciones en el último día de esta huelga de la Escuela Pública de Aragón por la concertación del bachillerato. Más cosas. Hay polémica, ya veremos cuánto dura, porque hay polémica por todo últimamente, contra el convenio del ayuntamiento con el arzobispado, por el tema de las parroquias seguras, de que las parroquias se conviertan, de momento 5, en un lugar donde la mujer víctima de un posible caso de violencia de género acuda, en primer lugar, hable con el párroco, hable con voluntarios que van a ser formados por profesionales del ayuntamiento y que luego de ahí se deriven a la Casa de la Mujer. Uh-huh. Esto es lo que se nos dijo del convenio, por cierto, que no tiene ninguna retribución económica para el arzobispado. Pues bien, tanto Zaragoza en Común como el movimiento 8M, que se va a movilizar mañana, han salido a la palestra. Esto tampoco nos extraña, ¿eh? Esta parte de la izquierda, ya sabes que normalmente cuando hay temas de iglesia, uh-huh, sale a la palestra. El arzobispado ha sacado un comunicado, ¿eh?, para aclarar conceptos, muy prudente, para decir que ellos están en este convenio, que están para ayudar, que son conscientes del grave problema que es la violencia de género, y ahí vamos a ver si ahí queda la cosa o la bola de nieve todavía engorda más.
3: Sí, habían acusado al ayuntamiento de sustituir puntos violeta,
4: los caibis, por ejemplo,
3: los caibis
4: por las parroquias. Uh-huh. Bueno, en fin, y te traigo otra cosa, fíjate.
3: Venga.
4: ¿Te acuerdas de la polémica, Pilar, por el bicentenario de Goya?
3: Que si es más, si es más de aquí o de España.
4: Exacto, y de hecho en la comisión Aragón se quejó amargamente de que no ocupaba el lugar que le correspondía en esa comisión nacional. Pues bien, el 28 de mayo se va a presentar el bicentenario de Goya, claro, el acto institucional, y ahí van a estar, van a coincidir, digo, por si pueden intercambiar impresiones, el ministro de Cultura, el señor Urtasun, y el presidente, claro, del gobierno de Aragón, Jorge Azcón. Que por cierto, esto es de mi cosecha. Hombre, ya que tiene la oportunidad de ver al ministro, igual le recuerda algo
3: de las pinturas.
4: De las pinturas.
3: Estaba pensando lo mismo.
4: Claro, y ya sabemos lo que ha dicho Urtasun siempre de estos temas. Pero bueno, 28 de mayo se presentará ese bicentenario del año, recordamos, 2028.
3: De la muerte de Goya.
4: De la muerte, el fallecimiento, uh-huh, se conmemorarán 200 años de la muerte de Goya.
3: Bueno, pues Goya, pintor universal, y nosotros...
4: Aragonés.
3: Aragonés.
4: Que algunos hay que recordárselo.
3: Aragonés y universal del mundo, porque se habla, siempre da que hablar. Mira, el otro día leí una entrevista que se habla más y que se da más que hablar Goya que Velázquez, por ejemplo. Ah, ahí lo dejo. Seguimos pendientes de la actualidad. Muchas gracias, Vicente Alcaide.
4: A ti.

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0: matrimonio, pero mi alcoholismo es que era en silencio. Yo, para mí, me hacía el daño a mí misma, ¿no? Entonces, pues yo dije, va, pues a lo mejor no soy alcohólica, pero en el fondo yo sabía que tenía un problema con el alcohol. Entonces, lo que más sentí cuando me llevaron al grupo, fui acompañada de mi hija, lo que más sentí es que yo me sentía que no me quería nadie, que no me quería nadie, ¿no? Que yo quería muchísimo a todo el mundo, a mis hijos, a mi marido, a todos, a mis amigas, a primos, que era querer mucho, pero ellos no me querían nada a mí. Entonces yo esa falta de cariño pues la suplía con el alcohol. Entonces pues me quedé en Alcohólicos Anónimos y siempre lo digo que es la mejor decisión que pude tomar, porque lo primero es tapar la botella, pero luego es cuando empiezas a cambiar. Ya no mientes, ya no te escondes, ya no tienes miedo a contestar, ya estás más segura. Entonces te da muchísima fuerza el poder dejar de beber por completo, porque es complicado, pero ya luego eres una persona nueva. Yo, está mal el decirlo porque tengo hijos, pero lo mejor de mi vida ha sido el encontrar Alcohólicos Anónimos. Yo soy orgullosa de ser alcohólica, porque si no, no hubiera encontrado Alcohólicos Anónimos. Para mí esto es una familia. Me han ayudado mucho más ellos que mi familia, porque es una cosa que cuando haces un vínculo, tengas el problema que tengas, siempre tienes un teléfono para pedir ayuda. Siempre hay una persona que está allí para aconsejarte, siempre está ahí para darte fuerzas. Yo, por ejemplo, pues también, ya llevo unos años en Alcohólicos Anónimos, y gente que me dice, chica, pues llevas tantos años y no bebes, ¿por qué sigues siendo? Digo, pues porque ayudo a los demás, porque estoy por si me necesitan, porque igual que me han ayudado a mí personas que llevan muchos años, pues yo reconocerlo es la gratitud que yo tengo, la tengo que demostrar haciendo lo que han hecho por mí. Entonces, pues la verdad es que ha sido lo mejor que me ha podido pasar en la vida, porque ya no soy, yo no quería ser la Mari Carmen de antes. Tuve 3 intentos de suicidio, pero ahora por nada del mundo, al revés, quiero lo poco que me quede de vida o lo mucho, lo quiero vivir día a día con mis problemas, con mis alegrías, pero sobre todo afrontar la vida sin alcohol. Para mí ya es muy fácil, porque ya tengo que recordarme también que a los 4 años y medio de dejar de beber también tuve una recaída, lo que más me valió volver, porque hay personas que recaen, no vuelven y ya sabemos dónde van, porque tiene 3 caminos esto, psiquiátrico, la cárcel y el cementerio. Entonces, pues, y es una enfermedad progresiva. Entonces, pues la verdad es que yo estoy muy contenta y muy agradecida de todo lo que han hecho por mí, que he dado la vuelta a un calcetín. Ahora ya mis hijos no me respetaban, ahora por lo menos si digo que no es que no, ellos se dan cuenta de lo que han podido, lo que me ha podido hacer bien a mí el Alcohólicos Anónimos. Y vamos, estoy encantada y seguiré haciéndolo siempre, mientras viva me seguiré. Pues muchas, porque me ha ido muy bien.
1: Muchas gracias, Mari Carmen, por compartir tu historia con nosotros. Juan ha mencionado vergüenza, que le acompañó su hija. Sabemos que, claro, la decisión tiene que ser de uno para estar en el grupo, ¿verdad? Para mantenerse en el grupo.
2: Efectivamente, aquí siempre decimos que lo necesario para empezar a recuperarte es tocar un fondo, ¿no? Cada uno tiene su fondo. desgraciadamente

0: cada uno tiene su manera de beber, cada uno tiene su forma de afrontar la enfermedad, y todos no somos iguales, y entonces cada uno pues tiene que intentar ver cuando realmente esa forma de vivir o de utilizar el alcohol para poder sobrevivir, porque no es vivir, es sobrevivir, pues bueno, te está afectando demasiado a ti, a tu familia, a tus circunstancias. No es cuestión de cantidad de alcohol, sino es cuestión de cómo te afecta ese alcohol. Hay personas que con un whisky al día son alcohólicos, porque necesitan ese whisky para poder salir a la calle o para poder hablar. Bueno, pero aquí también decimos siempre lo mismo, ¿no? Que cada uno es alcohólico si él lo decide. No pedimos nada para poder participar en Alcohólicos Anónimos, simplemente que consideres que tienes un problema con el alcohol. Si tú consideras que tienes un problema con el alcohol, tienes más de 200.000 grupos a nivel mundial que los tienes abiertos para ti, para que puedas sentarte en cualquier silla. Siempre decimos lo mismo, que una vez que entras tienes todo el mundo a tu disposición.
1: Miguel, cuéntanos cómo llegaste tú a Alcohólicos Anónimos.
2: Bueno, yo me llamo Miguel y soy un enfermo alcohólico. Hace unos 6 o 7 años llegué a Alcohólicos Anónimos porque mi mujer llamó a un teléfono de Alcohólicos Anónimos y de allí me enviaron al grupo al que pertenezco ahora. Yo he tenido una vida desde que tengo memoria deportiva.
3: He jugado fútbol sala, he hecho ciclismo, he hecho triatlones de larga distancia. Llevo a mis espaldas 3 Ironmanes, 4 quebrantahuesos, no sé cuántas maratones. ¿Y cómo me metí en el alcohol? Pues increíblemente aquí estoy. Y gracias a Dios he caído en manos de Alcohólicos Anónimos. Hay otros sitios también. Hay otros sitios, pues como CIMAPA, como Proyecto Hombre, como clínicas privadas. Al final lo que queremos es dejar de sufrir. Para mí Alcohólicos Anónimos me está sirviendo. Como decía mi compañera Mari Carmen, es una gran familia. Porque yo a mi familia hay cosas que les puedo contar, pero no me van a entender. Pero aquí sí me entienden. Aquí no me juzgan. Cuando hablo, nadie me interrumpe. Cuando hablo, nadie me contesta. Cada uno habla de su experiencia personal. Alcohólicos Anónimos ofrece un programa que son de 12 pasos. En el primero se habla del reconocimiento de ser alcohólico. Si no reconoces que tienes un problema, difícilmente puedes solucionarlo. Primero tienes que afrontar eso. Eso es muy duro, muy duro. Reconocer que eres alcohólico, por ejemplo, en mi caso, que me empecé con este lío a los 53 o por ahí, después de, como te digo, una vida muy deportiva, pues fue muy complicado. Una vez aceptado eso, pues bueno, ¿qué es lo que ocurre? Que me meto en el grupo, voy regularmente a las sesiones, a las reuniones, no dejo de beber totalmente, hasta que ya me harto y digo, bueno, voy a ver si alguien quiere ser mi padrino. Y pedí a una persona que me pareció suficientemente serena y estable que fuera mi guía dentro de Alcohólicos Anónimos. Me dijo que sí. Y él me hizo comprender, poquito a poco, el programa de Alcohólicos Anónimos. El programa de Alcohólicos Anónimos habla de alcohol en el primer paso, los 11 siguientes. Yo considero que es una filosofía de vida, una manera de vivir con ilusión, con esperanza, unas ganas de vivir que ahora puedo transmitir, pero yo también lo he pasado muy mal. Yo he estado en el psiquiátrico, he estado más de 6 meses en un psiquiátrico, en varias etapas. Me he querido quitar el 3 del medio, he tenido 3 comas, pero bueno, aquí estoy y además hace un mes me compré una moto, o sea que estoy muy contento. Me voy de viaje con ella, voy con grupos de moteros, vuelvo a salir con grupos de ciclismo, con grupos de correr. Es emocionante ver cómo la gente que te quiere, cuando te ve bien otra vez, se alegra. Es que espero no ponerme tierno porque es que es muy bonito ver que la gente que te quiere y que te aprecia y que ha sufrido viéndote como estaba y no podía hacer nada por ti, porque solo puedes hacer tú, pero con ayuda, porque no es verdad que solo pues no puedas. Por eso hay muchos sitios. Alcohólicos Anónimos es uno de ellos y yo estoy muy contento de pertenecer a Alcohólicos Anónimos. Llamar a Alcohólicos Anónimos, pues si el que me está oyendo en el otro lado cree que tiene un problema con el alcohol, cree que está sufriendo con el alcohol, que está dentro de una vida de sufrimiento y de mentiras como el que yo he vivido, puede llamar a un par de teléfonos, uh-huh. si me permites darlo.
1: Sí.
3: Hay uno fijo que es, a ver, todos atentos con el papel y el boli, el 976-29-38-35, y uno móvil, 627-222-500. Ahí le atenderá un miembro de Alcohólicos Anónimos, que le orientará a dónde o que a qué grupo o a qué población puede ir. Porque no solo se trata de Zaragoza, también hay poblaciones en Aragón que tienen grupos de Alcohólicos Anónimos. Se me ocurre ahora, por ejemplo, Daroca, ¿no? Tiene un grupo y ahí se puede acudir. El primer día, pues, te explican un poquito lo que consiste el Alcohólicos Anónimos y a partir de ahí, pues, con el grupo que te toque, pues, a funcionar. Si yo he podido salir de esto, cualquiera del que me está oyendo puede hacerlo también.
1: Un mensaje potente. Gracias, Miguel, por compartir también tu historia. Juan, brevemente, por las historias que acabamos de oír, claro, ese vínculo, esa comprensión y no juicio, de igual a igual con gente que ha pasado por algo parecido a lo tuyo, claro, quizá a veces es más fácil, ¿no?, encontrar ahí esa comprensión que en alguien que solo puede imaginar o intentar ayudarte.
0: Efectivamente, nosotros siempre decimos que vamos detrás de la medicina, de la psicología, de la psiquiatría. Nosotros no somos médicos ni pretendemos serlos, pero sí que tenemos una diferencia, y es que tenemos experiencia en el problema. Esa es realmente la diferencia que nos marca, y como bien decían los compañeros, la inmediatez. En el momento que descuelgas un teléfono, automáticamente hay alguien al otro lado y tienes un grupo de personas que te van a escuchar. Esa es la diferencia. Nosotros estamos intentando, pues eso, transmitir ese mensaje. Nosotros no tenemos cuotas, no llevamos listados, no llevamos análisis de ningún tipo, porque consideramos que la persona que está quiere parar de beber, quiere parar de sufrir. Si esa es la intención, pues ahí estamos nosotros. Esa es realmente la diferencia. Nosotros realmente es una enfermedad emocional. El alcohol, pues es esa muleta que hemos utilizado para apoyarnos, para poder aprender o poder sobrevivir. Pero realmente es un problema de la gestión de las emociones, y ahí es donde entra la medicina, donde entra la psiquiatría, la psicología, etcétera, etcétera. Es un componente que tenemos que tener en cuenta y valorar, ¿no?, siempre, que no somos profesionales.
1: Juan, para terminar, con motivo de este aniversario, como decíamos, 91 años desde que se fundó, el grupo Alcohólicos Anónimos Actur ha organizado una sesión de información pública que será este jueves 21 de mayo, ¿verdad?
0: Efectivamente, con motivo del 91 aniversario, simplemente por puntualizar, Alcohólicos Anónimos se fundió con dos alcohólicos hablando. Se juntaron a charlar y se dieron cuenta de que hablando dos alcohólicos no tenían ganas de beber. Y bueno, pues el 91 años después seguimos recordando todo ese proceso, ¿no? Y esta vez, el jueves, como bien dices, en el grupo Actur, en la calle Pablo Neruda 29, haremos una información pública, pues bueno, pues para informar a todas aquellas personas que consideren que quieren conocer un poco más Alcohólicos Anónimos, en qué consiste, o si tiene algún familiar, amigo o alguien que pueda tener problemas con el alcohol, pues somos una solución, como bien decía el compañero, y estamos abiertos para ayudarle, ¿no? O incluso si es familiar, ponerlo en contacto, pues con los grupos como Al-Anon, por ejemplo, que ayudan a familiares y amigos de personas alcohólicas. O sea, que lo que queremos es eso, ¿no? Nuestro objetivo es transmitir lo que a nosotros nos ha salvado para que aquellos que lo necesiten puedan apoyarse también.
1: Pues un mensaje importantísimo de que con ayuda, como decían, sí que se puede. Para eso está Alcohólicos Anónimos. Mari Carmen, Miguel, Juan, muchísimas gracias por haber estado hoy con nosotros, por haber compartido estas historias y toda esta información tan importante. Muchas gracias.
0: Gracias a vosotros.
4: Gracias a vosotros.
5: Gracias. 15 de Sol, 15 minutos para la solidaridad.

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1: Tengan preparadas las botas de agua, los pantalones de pescador, esos impermeables que se ponen hasta aquí, porque nos vamos a sumergir de cabeza en el río Huerva con Paco Pellicer, nuestro profesor de geografía. Bienvenido, Paco.
2: Hola, buenos días. Me parece que has exagerado un poco.
1: Un poco, sí, porque no se puede llegar ahí.
2: Es que el agua está inalcanzable.
1: Eso es. Bueno, pero antes de llegar a ese punto donde hoy en día el agua está inalcanzable, vamos a viajar en el tiempo, porque el Huerva obviamente estaba allí con los romanos también.
2: Es que era muy importante. Si el Ebro era importante por el tema de navegación y como barrera y como elemento, digamos, estratégico, territorial, el Huerva no lo era menos. Porque el Huerva es donde podían controlar las aguas con la tecnología que ellos tenían. Hay que recordar la espléndida presa de Muel, que es romana, y de la que sin duda pues partieron acequias que no se han conservado, pero que tenía que ver con toda la explotación agrícola del valle hasta César Augusta. Y también el propio río hacía como de foso. Si pensamos ahora en la ciudad, si nos situamos en la Plaza Paraíso, pues si tomamos todo lo que es el Paseo Constitución, la mina, sitios, todo ese eje era un escarpe que daba hacia el río, y el río hacía de foso, de protección, digamos, que tiene una función defensiva que continuó pues prácticamente hasta comienzos del siglo XX, cuando ya se hace la Expo de 1908 en las huertas de Santa Engracia, donde ya salta en la ciudad y sale de las murallas y se implanta, pues, o se construye la Facultad Vieja de Medicina, etcétera. Hasta ese momento, pues, había sido foso, había sido fuente de abastecimiento y había sido agua controlable mediante acequias para las huertas. Hay que pensar que del Huerva salían la acequia de la Romareda, pues ha sido famosa por otras cosas, pero salía por la margen izquierda. Siempre, para hablar de la margen izquierda y derecha, nos situamos en el río mirando hacia aguas abajo, hacia la desembocadura. Pues a la izquierda estaba la acequia de la Romareda con todas sus derivaciones, y por la derecha estaban las Abdulas. Las Abdulas, que viene del nombre de Ador, de los turnos de riego, era una acequia que estaban de terreno bien y que está llega hasta las fuentes. Claro, toda esta parte, si se podía regar, era porque se podían hacer presas, azudes en el Huerva, que era mucho más manejable que el Ebro, que era un bruto y que van a necesitar muchos siglos más para poder dominarlo con el Canal Imperial de Aragón. Bien, este es nuestro Huerva, que ha sido fundamentalmente la base del alimento y tal. Y hay que pensar también que, aunque los caudales eran pequeños, pero por estas acequias a veces regaban extensiones muy grandes, no porque pudieran regarlo como conocemos hoy con un regadío profundo, sino que había unos regadíos de orillada, que se llamaban, que era con lo que se regaban los viñedos y los olivares. En 1850 hay un relato de Zaragoza precioso en el que dan cuenta de que está rodeada de olivos y de viñas. Estaba rodeada de un bosque de olivos. Imaginad lo bonito. Claro, después vendrá los sitios de Zaragoza y todo esto, y los olivos no se llevan bien con la artillería. Y entonces, y además era una manera de quitar un alimento fundamental a la población, y cortaron los olivos.
1: Llegamos a ese principio del siglo XX y entonces, en lugar de aliado, de río benefactor, se convierte casi en un enemigo el río.
2: Claro, es que el río, que está allá abajo, pues se convierte en una amenaza, una barrera, un foco infeccioso, porque el río ya se le va echando más de lo que se debe, es un vector de contagios, y entonces los movimientos higienistas del momento histórico, pues lo que optaron en Zaragoza y en otras muchas ciudades fue por cubrir los ríos. Así podían expandirse urbanísticamente y hacer grandes avenidas, por ejemplo, pues la Gran Vía de Zaragoza o posteriormente el Paseo de la Constitución. Así nuestro río desaparece.
1: Desaparece y realmente se desconoce. O sea, hay gente que yo creo que ni sabe qué pasa por debajo de Gran Vía.
2: Exacto. Oye, cuando se descubrió, cuando las obras del tranvía, sí, pues cuando se descubrió, oh, pero fíjate lo que hay aquí, pues no se sabía. Y lo mismo va a pasar con Constitución. El día que tengan que sustituir las vigas que soportan el Paseo de Constitución, pues a lo mejor nos encontramos allí con el río que no habíamos visto nunca. Uh-huh. Y yo es que tengo, se me enciende la cabeza y se me ocurren ocurrencias, pueden ser locuras o quién sabe si corduras, porque en la capital de Corea, en Seúl, pues hay un río que pasa por mitad de la ciudad que se llama Jeonji-jeon. Uh-huh. Y que le ocurrió como al Huerva, hicieron una autopista encima. Y en 2004, pues un alcalde de estos privilegiado y dijo, pues en lugar de una autopista voy a sacar el río y voy a hacer un parque lineal. Yo lo suelto esto por si a algún loco se le ocurre que a lo mejor el Paseo de la Constitución podía ser un parque fluvial. Uh-huh. Ahí lo dejo, pero vamos a seguir.
1: Sí, vamos a avanzar un poco en el tiempo. Ya hemos dicho que incluso en los años 2000, desconocido, repudiado, con esa imagen de cloaca infecciosa, y llegamos hasta el plan director de 2010.
2: Claro. El río, en la parte que no había quedado cubierta, queda constreñido por unos muros, unos muracos, por los que era muy difícil acceder, y se convierten pues en un foco de lo peorcito de la ciudad, tanto en aspectos ambientales como sociales. Es un espacio degradado. La gente, yo por ejemplo en la universidad, está a 10 minutos de la universidad. Yo cuando tenía que explicar los ríos digo, qué narices voy a poner aquí diapositivas, me los voy a llevar al río. Y cuando hablamos del río y la ciudad y su complejidad, nos íbamos allí y la inmensa mayoría de los estudiantes no habían bajado nunca a aquel espacio, ni siquiera sabían que estaba, ¿eh? Digo los estudiantes de la universidad, que están a 10 minutos escasos del río. Y ya no digo pues la ciudad, que vamos a lo nuestro y no nos fijamos en estas cosas. Es cuando se hizo el plan de acompañamiento de la Expo, se emprendió una serie de acciones muy numerosas, tanto en el Ebro, en el Gállego, en el Canal, y al Huerva le tocó muy poquito. Tuvo alguna cosa por la Fuente de la Juquera, alguna cosa, pero prácticamente no le llegó. De ahí que en el 2010 se plantea el plan director, que es un documento magnífico, tan bueno... que se ha quedado encerrado. Bueno, se puede acceder en la página web del ayuntamiento y se puede ver para corroborar que es un documento espléndido. Es un plan director que marca las líneas directrices que serían idóneas para la recuperación del Huerva y propone un montón de cosas. Pero claro, un plan director, como su nombre indica, es para dirigir, pero después hay que desarrollar los anteproyectos y proyectos concretos que se van a constructivos que se van a desarrollar. Y ahí, en ese proceso entre el plan director y la ejecución, con todos sus pasos intermedios, pues es donde se ha perdido toda aquella idea ilusionante y compleja del plan director, un plan director que quería recuperar e integrar el Huerva dentro de la red de espacios verdes de Zaragoza como un río de calidad ambiental, urbanística y paisajística, creando nuevos espacios verdes junto a su cauce, con zonas de descanso, juego y contemplación, resolviendo los problemas históricos de peligrosidad, dejadez, falta de higiene, accesibilidad y comunicación, y mejorando la continuidad longitudinal de los recorridos. Ahora veremos lo que ha quedado de esto. Uh-huh. Tanto urbanos como por el cauce, reconectándolo con la red de movilidad peatonal y ciclista de la ciudad. Uh-huh. Esto estaba cargadísimo, ¿eh?
1: Claro, el plan director, digamos que era el ideal, donde se daban las indicaciones para ir hacia ese río verde, continuo, accesible, flexible, integrado en la trama urbana. Damos otra vez al botoncito de fast forward, ¿no? De adelantar. 15 años después, que se dice pronto, hay un proyecto de renovación del Huerva, pero sí. ¿Qué está pasando?
2: Pues buena parte de aquellas ideas que están reflejadas también en una cartografía y en infografías magníficas que dan muchas ideas, pues todo aquello se ha ido empobreciendo y finalmente, pues con nuevos recursos y en otro momento, pues se emprenden las obras del Huerva. Y lo hemos visto y esperado y lo seguimos atendiendo con muchísimo interés, porque el potencial que tiene este río que viene de sur a norte, que cruza toda la ciudad, el potencial que tiene como vía verde, como refugio climático, como espacio de mejora de la calidad ambiental y de la mejora del encuentro de los ciudadanos con el río, ese potencial extraordinario que tiene, vamos a ver cómo se va resolviendo. Uh-huh. Y entonces hay cosas que ya vamos viendo en las obras y hay cosas que a mí me parecen muy aceptables, están bien. Por ejemplo, pues lo que se trata de defensa hidráulica, de que el río pues no socave en determinados puntos, no genere peligros, en fin, que el agua pueda circular bien. Incluso pues han hecho alguna operación que a mí me gusta, que es el aportar sedimentos al río para evitar que se encaje, digamos, para trabajar en las aguas con sedimentos. Eso me parece que es un avance. Incluso pues han hecho unas técnicas muy modernas de bioingeniería, que son unos muros con troncos clavados y atravesados que forman unas mallas. Uh-huh. Tal, eso está muy bien porque va a permitir una regeneración interesante del río. Digamos que hasta ahí, pues ese punto de vista yo diría que muy bien.
1: Vale, defensa hidráulica, le ponemos un check verde.
2: Exacto.
1: Verde.
2: Venga.
1: A ver, las riberas.
2: En las riberas lo primero que hemos visto es una escabechina con toda la vegetación que había. Primero son movimientos de tierra, pero también la eliminación de plantas invasoras como el famoso ailanto. Claro. El ailanto, aparte de invasor, es un colonizador de donde no quiere estar nadie. Es el único árbol que crece entre escombros, entre malezas, entre... Y se hace un árbol hermoso
1: y da
2: sombra y ejerce todas las funciones ambientales que se exigen a un árbol. Ah, pero como es de fuera, parece que los chopos primero, ¿no? Vamos a dejarlo. Bien, hay que entender que estos espacios de ribera, cuando se trabajan desde el punto de vista hidrogeomorfológico y con cuidado, tienen una capacidad de regeneración muy alta. Es decir, si el trabajo hidrogeomorfológico se hace bien, estas zonas de ribera, pues el río es el que siembra, el que riega, el que ayuda a mantener la biodiversidad, y además son unos espacios muy productivos. Es decir, que una parte de estas riberas podría haber surgido pues espontáneamente con una gran biodiversidad y un gran interés natural. Bueno, aquí leña que te pego, duro que te doy, las laderas bien peladas, bien todo esto y tal, y hay... Desde mi humilde punto de vista, hay un excesivo ajardinamiento. Y cuando digo ajardinamiento, quiero decir artificialización del sistema y incremento del coste de mantenimiento. Ojo, que esto hay que mantenerlo.
1: Claro, que no sé, que trata de crear el jardín más bonito, mejor, más eficiente, sostenible, pues como ha pasado con el Luis Buñuel, que hay que mantenerlo.
2: Exacto.
1: Paso siguiente, bueno, este criterio de las riberas, no le ponemos verde.
2: No, no.
1: Le ponemos una cruz roja.
2: A mí me parece, se parece en algunos casos al proyecto de Madrid, en el que ves el Manzanares metido entre muros de granito, en aquel caso son obra histórica y tal, pero en la que el río aparece ahí como un terrario, como un acuario. Puedes ver la naturaleza, pero desde arriba, sin tocarla, sin penetrarla.
1: Otro aspecto en el que se está metiendo mano, los accesos. Accesos y recorridos.
2: Claro, eso. Es que hay que pensar en que el Huerva se quiere hacer ciudad y los ciudadanos quieren hacer ciudad del Huerva. Entonces, eso significa que las personas que viven en el entorno, no solamente los estudiantes que van a tomarse unas copas, que van a hacer sus juergas, no. Estamos hablando de las personas mayores que quieren salir a pasear, que quieren disfrutar de ese espacio, los niños de los colegios colindantes, la gente normal que quiere allí contemplar el río y sentarse en un banco y no pensar en nada y quedarse estando allí, ¿no? En esa población difícilmente se ha pensado, y lo que se han hecho es unas escaleras que parecen de una monumentalidad, son de tan grandes, pero solo escaleras. Además, tienen un protagonismo excesivo y además no permiten a ninguna persona que tenga cualquier grado de dificultad para de movilidad, pues desplazarse allí. Así que personas mayores, olvídense, porque difícilmente van a poder entrar. Han metido algunos muros junto al Puente de los Gitanos, que era uno de los pocos sitios en los que se podía descender hasta el río. Han creado un muro vertical de escollera terrible. Yo no sé, a quien le guste la escollera, bien, seguro que le encanta. Pero eso desconecta completamente la ciudad y el río. Y eso es un error importante. Y a mí, todo ese conjunto de muros tan verticales, todos estos muros CRAE también pueden ser tendidos, pueden ser de otra manera. No, aquí todo se llama vertical y paralelo al río y nunca oblicuo ni de acceso al río. Así que ahí, desde ese punto de vista, suspenso.
1: Suspenso.
2: Lo mismo que con las conexiones, con las calles, con el entorno. No, no, es el muro y solamente puedes entrar por esas escaleras enormes o por algunos sitios muy contados.
1: Y Paco, otras veces hemos hablado de la importancia de programar actividades para que los parques tengan vida, tengan
2: claro,
1: uso.
2: Claro, lo hemos hablado muchas veces. Un parque es una infraestructura verde. Es decir, que beneficia las condiciones ambientales de la ciudad, pero también es una infraestructura social. Un parque no es solo una infraestructura verde, es también una infraestructura social. De ahí que llenarlo de lugares de encuentro, de acceso, de reposo, de estancia, de juego, para todas las poblaciones, desde niños a mayores, desde maños de toda la vida hasta maños recién llegados, que todo el mundo pueda disfrutar de este espacio saludable desde el punto de vista ambiental y apacible desde el punto de vista social.
1: Comenzaba yo diciendo que nos poníamos las botas de agua, el pantalón de pescar, pero tenía que haber dicho, cogemos unos prismáticos, miramos un poquito de lejos el agua del Huerva. Paco, para terminar, una conclusión.
2: Mira, el otro día una persona formada con conocimiento de causa me dice, ¿qué te parece el Huerva? Y no sé qué cara debí poner. Dice, ¡ay! Y tal. Digo, mira, primero te voy a dar mi criterio. Digo, la primera condición de un río en una ciudad, yo le pongo un 10 cuando las personas pueden entrar y bañarse en el río. No, eso es imposible. Digo, si vamos al río Isar en Múnich, es una de las imágenes que aparecen aquí continuamente, aparece gente bañándose en el río, en unas graveras que están alimentadas también con sedimentos. Quiero decir que eso es muy artificial, pero el primer, el 10 es para los cuando se puede bañar, el 9 cuando te puedes mojar los pies. Si lo tienes que mirar con catalejos, ya la nota es bastante más deficiente.
1: Pues ahí queda ese mensaje que hemos ido enviando en esta conversación. Paco Pellicer, profesor de Geografía, muchas gracias por haber estado hoy con nosotros.
2: Un placer estar con vosotros.
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0: Hasta aquí mi tiempo con ustedes. Soy Pilar Sopesens. Ha sido un placer compartir este rato con todos nuestros oyentes. Gracias por acompañarnos un día más y que pasen un feliz resto de la jornada. Quédense en esta casa porque tenemos muchas más historias que contarles.
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0: Bienvenidos, bienvenidas, buenos días. Café con Gol es tu tertulia de bar favorita que habla. Además es muy bonito, ves como si entras a un bar, entras a un bar y en el bar todo el mundo es del Real Zaragoza, de tu equipo, y te pones a hablar de fútbol con ellos, a compartir experiencias, sufrimientos, traumas, enfermedades mentales ya, hasta este punto. Pero al menos lo haces junto a tu gente. Junto a tu gente, y eso es lo chulo de esto. Buenos días, bienvenidos. Seguidnos, por favor, en redes sociales, arroba café con goles, en mi caso, arroba adrianoiz soy yo, igual que mi nombre. En diarioaragones.com podéis leer toda la actualidad de Aragón, cultura, sociedad, deporte, de todo. Por escrito podéis leer todas las noticias diarioaragones.com. En televisión Antena Aragón, en YouTube Antena Aragón, ahí te suscribes, das like, comentas, hypeas, se lo pasas a tu cuñado, le dices, mira qué programica, tu cuñado, que es del Racing de Ferrol, te dice, pero también esto que me pasa, tú míralo, que la gente de otros equipos se engancha. Tenemos un montón de gente esta semana del Depor que se está enganchando, porque como vivieron la experiencia similar, ahora nos ven y claro, y para ellos es un viaje en el tiempo. Se sienten absolutamente identificados, nos dan consejos, ánimos, de corazón os lo agradezco. No tenéis por qué los de aficiones contrarias o rivales de la categoría mandar un mensaje de ánimo o algún consejo en plan, bueno, ten paciencia, las primeras jornadas en primera son difíciles. No tenéis por qué hacerlo, si lo hacéis es porque os sale, así que muchísimas gracias por la parte que nos toca en esta semana muy difícil, esta semana en la que estoy intentando aliviar tensiones y porque yo llevo con mucho tiempo de ventaja en mi duelo. Yo esto lo llevo asumiendo muchos meses y ahora ha sido casi como un alivio el quitarte la incertidumbre. Ahora de algún modo puedo pensar en el mañana, hasta ahora no. Que no tienes ganas de pensar en el mañana, por supuesto que no, un verano de fichajes de primera ref, pero es la realidad que te toca vivir, es la realidad. Hasta ahora es que no podíamos ni pensar en el ayer ni en el mañana. Urgencia de victoria, cada fin de semana que no llega, una frustración tremenda, tus rivales tampoco ganan, más frustración. Es una temporada horrible, horrible, indigna, absolutamente indigna y dolorosa para los zaragocistas y para nosotros, claro que sí, por supuesto que sí, muy dolorosa. No he visto tanto zaragocista llorar en mi vida, y he visto perder finales al Real Zaragoza por desgracia, bueno, miento, gracias a Dios he visto al Real Zaragoza perder alguna final, ganar más, he visto 3 descensos del Real Zaragoza, si no me falla la memoria, al menos que me haya enterado, nada comparable. Nada comparable a esto, nada comparable, desde luego que no, nada comparable como bajar, irte del fútbol profesional. A mí hubo una cosa que me dio pena por introducir el programa este fin de semana, y no fue la derrota que la esperaba. A mí me dio mucha pena ver que la protesta organizada por la gente que más voluntad o fe le pone a la animación, vamos a decirlo así, que más tiempo de su vida personal se quita. Yo conozco casos, hay 2 o 3 chavales de ahí de Ligayo o Gol de Pie, no sé, que se dedican a hacer ABCs tifos y se tiran en una semana 30 horas pintando por ayudar, por apoyar. Uno hace las cartulinas o fotocopias y se tiene que estar toda semana de aquí para allá y poniendo perras y animando y porque les gusta, nadie pide nada. Y hacen una protesta y yo sentí que el zaragocismo no apoyó esa protesta. Que hubiera gente en la fanzone, al mismo tiempo que a 50 metros había otros zaragocistas indignados protestando, creo que nos hace un flaco favor. Aunque respeto y, por supuesto, toma enormemente respeto lo que haga cada uno. El que no quiera ir al campo lo respeto, el que quiera ir y ni protestar ni animar porque está harto lo respeto todo porque lo entiendo. Pero sí que me dio pena, porque ha habido 2-3 convocatorias durante el año para protestar de forma coral, que es como hace efecto. Que es como hace efecto, de forma coordinada, coral, con una sola voz, que sea la zaragocista, aunque estén todos los grupos de animación dentro, y siento que las protestas no se han secundado. Puede ser hartazgo, puede ser que ya no te quedan energías, puede ser, pero es una pena. Dicho esto, lo que no es una pena es tener a tertulianos como Cristian.
1: Muy buenas. Buenos días.
0: No te esperabas, ¿eh?
1: No me la esperaba, me has pillado en offside sí, total.
0: Muy buenas, Cristian Montalvo, muy buenas, Miguel Verón.
2: Muy buenos días, Adrián.
0: Bueno, chicos, Cristian, estamos descendidos. No es matemático, los fans de Gauss y Pitágoras todavía tendrán una pequeña esperanza, pero la realidad es la que es, hasta el propio entrenador lo reconocía en sala de prensa.
1: Miguel.
2: que añadir, pues es que ya lo has dicho todo, ¿no? En la introducción. Creo que hay una muerte anunciada, ya sé que es muy manida la frasecica, pero pues la verdad, a mí tampoco me ha cogido de sorpresa porque llevo 4 meses ya asumiéndolo, ¿no? Esto es como cuando se te va un familiar muy cercano, pero te dicen que no tiene remedio, que está, pues, de estar, pues esto es el Real Zaragoza, ha sido eso. Hay cogido en paliativos hace no sé cuántos meses y que no sale, y que te dicen ya que no va a salir, es que te dicen que no va a salir. Que no, entonces esperas el desenlace porque dices, por lo menos dejaremos de sufrir el enfermo, por mucho que lo quieras, y uno mismo, ¿no? Y ya está, y me lo he tomado como algo así, pero como la sinvergonocería que de este club, que al final pues ha demostrado con los hechos del descenso a tercera división. Y ya está, y alguno ya estará contento, porque vamos, cuando no haces nada por cambiar el rumbo de las cosas, es que te parece que está todo bien. Y aquí no mueve un dedo ni Dios. Y hemos parado, hemos ido a parar por donde hemos ido a parar. Irremediablemente. Entonces, ¿qué pasa? Ahora, lo de las protestas, pues para mí tarde, yo sigo diciendo y lo diré siempre. Cuanto más se organice, peor. Tienen que ser espontáneas, tienen que salir de la gente. Es que es una cosa que siempre ha salido. Esto de organizar en el minuto no sé qué, levantar, lo he dicho muchas veces ya y no me cansaré de decirlo, que no funciona casi nunca. Que no funciona, que es que no te tiene que decir nadie cuándo, cómo y dónde tienes que protestar. Joder. Pero en fin, oye, cada uno hace lo que le da la gana y ya está. Las consecuencias de todas maneras si las tenemos, vuelvo a repetirlo, lo he dicho también muchas veces, aquí hay mucho cómplice, hay mucho. Mucho culpable directo, evidentemente, pero hay mucho cómplice también, mucho cómplice, y alguno ojalá le vaya muy mal pues eso, que tenga consecuencias, me alegraría, y bastante, que no le saliera gratis, vamos. Y venga, voy a dejar hablar a Cristian, que me va a calentar demasiado pronto.
1: No te preocupes, que al hilo un poco de ti estoy muy de acuerdo en que a mí me gustaría que alguno pagara las consecuencias, en el sentido de que ya nos han engañado a nosotros, pero que no engañen a nadie más. Que les cueste mucho volver a encontrar un equipo de fútbol donde dirigir, donde preparar un staff técnico, una dirección general deportiva, donde un futbolista le cueste horrores encontrar un equipo en la categoría, lo que hablamos siempre, van a llegar más de uno. Y van a volver a jugar al año que viene en segunda división, esto lo sabemos.
2: Y a lo mejor alguno bien.
1: Y va a jugar alguno bien. Esto ha pasado con por nombrar rápido, un futbolista que a mí me abrió los ojos porque me gustaba mucho en su temporada anterior a Zaragoza, que fue Germán Valera. Y aquí fue un cero a la izquierda y lo tienes en primera división, de esos hay varios. Entonces, todos estos que vienen aquí de vacaciones a llevarse las calentitas a la saca, todos esos me gustaría que les costara muchísimo encontrar un trabajo, sinceramente. No me importaría en una fábrica 8 horicas a 1200 mañana, tarde y noche, como vamos muchos, y que mamaran de esto para que así, a ver si resetean y se dan cuenta de la suerte que tienen muchos de ponerse la camiseta del León. Que me parece que algunos va a pasar el año y todavía no saben dónde están. Todavía no saben dónde están. De hecho, no tienen ni pajolera idea de dónde están. Ni la idiosincrasia que tenemos en Zaragoza, ni con la ciudad, ni con el club. Han venido a maltratar todo, porque han maltratado el club, han maltratado a la afición y por tanto han maltratado a la ciudad también. Porque el nombre de la ciudad, al final, el Real Zaragoza es una marca. Y muchas veces se ha conocido a Zaragoza, se ha conocido a Zaragoza por el Real Zaragoza.
2: Están dejando el nombre del club.
1: Correcto.
2: Vamos a ver, yo a veces me hago una. Los chavales, ¿no? Que simplemente, oye, por la única, el único problema que tienen, bendito problema, fíjate, es que son jóvenes. ¿Quién pillará sus años, joder, no? Fíjate. Pero claro, habla a un tío, le dices, a mí se me ocurren, claro, enormes.

0: Quedado todo el dios tan ancho.
1: Sí, y ha costado mucho labrar.
0: Claro que cuesta
1: labrar, mucho. Labrar un equipo.
0: Ya verás lo que va a costar ahora. Ahora nos daremos cuenta de lo que
1: cuesta. Ahora nos vamos a dar cuenta. Sí, pues eso. Gracias a todos, en parte un poco, porque al final lo que dices tú, hay gente que ha tenido culpa directamente, otros han sido cómplices y otros indirectamente también seguramente hayamos colaborado. Pues por eso, por el buenismo, por tapar, por no decir para que el vestuario no tal. Al final es todo, todos un poco, seguramente habremos hecho el grano. Y ahora lo que hay que hacer pues es darle la vuelta de olla. Tú sabes también, Adrián, que tengo asumido el tema del descenso de hace varios días. Y ahora yo ya pienso solo, sinceramente, en que me da igual quién se vaya, dónde se vaya. Por mí al cuerno se pueden ir todos. También lo dije hace 15 días. Me preocupa más que los equipos de primera ref se están empezando a montar ya y hay que llegar a tiempo a ese mercado para si tenemos y si queremos hacer algo rápido y bien. Es fundamental llegar a este mercado y empezar a elegir las piececitas.
2: Ahora lo más inmediato es intentar no hacer el ridículo otra vez en las dos jornadas que quedan.
1: Pues yo te voy a decir estaría y te añado. Bien. Te voy a decir y te añado. Me parece que con esta cuadrilla lo de Palamós va a ser una broma comparado con lo que va a pasar
2: aquí. Ya lo ha sido realmente.
1: Vale, sí, no, pero te estoy hablando de algo muy serio, ¿eh?
2: O sea,
1: te estoy hablando de algo muy humillante.
2: Nos hemos hecho 3-4 Palamós seguidos.
1: Da igual, pues
2: tener tú jugándote la vida, el rival sin jugarse absolutamente nada. Que te salga como te sale y es te pasen por encima.
1: Pero yo los veo capacitados para hacerlo todavía
2: más,
1: peor.
2: Estoy convencido de que a los de Palamós tenían luego 20 maletines.
1: Seguro.
2: Seguro. Y estoy convencido de que los de ahora no.
1: No,
2: que
1: te han ganado, es que no lo necesitan.
2: Sin querer.
1: Es que
2: te ganan literalmente.
1: No necesitan,
2: o sea, ese día igual tenían motivación. Esto sí, no.
0: Pero eso sí está claro. Pero es que se ve tal ejercicio de impotencia.
2: Sí.
0: Es que se ve.
1: Sí, sí, sí.
0: Que con un equipo que viene a pasearse, el Sporting del otro día, que es que vienen a no hacer sangre.
2: A no hacerte daño, eso es.
0: No, sí. Es que, oye,
2: no a dejarse, porque, pero no a hacerte daño.
0: A no hacer daño, porque correcto. Con respeto, porque hay gente que en este mundo que tiene conocimiento.
1: Sí.
0: Y dicen,
1: tiene valores.
0: Y dicen, joder, que no tenemos por qué poner en ridículo
1: a esta gente.
0: A una camiseta y a un club histórico.
1: Sí, señor.
0: Y entonces vienen a no hacer sangre. Mm. Y aún así te ganan. Sin querer,
1: sí,
0: porque
1: sí.
0: Claro, al
1: y
0: final.
1: Y andando.
2: Y 3-1, ¿eh?
1: Y andando.
0: Y 3-1.
2: Y da gracias
0: pues,
2: que el portero
0: pues
2: estuvo bien.
0: Pues imaginad, que voy a enlazar con lo de antes, imaginad en Las Palmas y el Málaga que se están jugando
1: claro,
0: la promoción.
1: Por eso te digo.
0: Yo no sé si van a ser 4, 5 o 25. Pero.
2: A mí me dan mucho miedo, ¿eh?
0: Claro,
2: los digo, he visto en la segunda
0: claro,
2: vuelta, los dos equipos.
0: El otro día dice David
2: juegan
0: Navarro,
2: muy bien, muy
0: no
2: rodados.
0: No podemos manchar cuidado. Más esta camiseta, pero si no le cabe. Una gota mierda más.
1: Pero es que Miguel, es que sabes.
2: Es verdad.
0: Si es que no cabe ya más. Si la coges y está más tiesa que.
1: Sí, se queda de pie sola.
2: Es que cada semana.
0: Coño.
2: Cada semana tenemos
0: no
2: una inventiva
0: mal.
2: Nueva.
0: Todo.
1: Pero estos son capaces.
2: Porque digamos, que si un día puñetazo al bar, que si un día puñetazo al rival, que si otro día te marcan porque en el último segundo dejas un 3 contra 1 en tu casa contra el portero. Pero es que al día siguiente te superas. Ya no es contra el portero. Ya es
1: sin portero.
2: Que ya es. Que el portero. Que ha habido gente hasta que ha criticado a Adrián. El portero tuvo que flipar. Adrián Rodríguez tuvo que alucinar con lo que vio en el partido.
1: Seguro.
2: Con la ausencia de defensa, y luego al final, con cómo se ejecuta esa falta, se saca.
1: Es que sí,
2: la gente echaba en cara que se quedara arriba. Yo me voy a mi casa, me quito los guantes y hago, oye, os quedáis, tío. ¿Qué voy a hacer yo aquí?
1: Me hace gracia, salva, nótese la ironía, que no somos capaces de meter la pelotita entre tres palos que miden 7 metros y pico una portería, pero sí que somos capaces de darle a un muñeco en la frente. Que pasó sí que hay que tener puntería, ¿vale?
0: Es verdad.
1: O sea,
2: lo difícil era la falta de boya, era darle a la cara
1: y la frente. Oye, pues al muñeco en la frente.
2: Lo intenta 100 veces y no le sale.
1: Y no le sale. Pero luego meterla entre 7 metros y medio de longitud por 2 de altura y somos incapaces.
2: Ay, qué desgraciadicos somos.
1: Para que veas hasta dónde nos llega el nivel de desgraciada aquí, ¿vale? Y pues eso, yo en esta plantilla no confío desde hace días. Vamos a decir que desconfío bastante de que sean capaces de no manchar más la camiseta. Con eso lo vamos a dejar ahí.
2: Con eso nos vamos a ir con la primera pausa publicitaria de hoy.
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5: Continuamos en Café con Goles y a veces cuesta saber de qué hablar, por dónde tirar. Si echas culpas, si responsabilizas, si miras para adelante, para atrás. A mí me vienen de vez en cuando flashbacks. Gaby, me viene el de Pomares mucho, el de Pomares me viene... Hay que saber muy poco de fútbol para no ver que con este camino conseguiremos las victorias, dijo el bueno de Carlos. Cago en la leche, qué paciencia. Tantos entrenadores, directores deportivos, directores generales, una sola propiedad. Yo a la propiedad, en lo económico, la verdad, tengo poco que reprochar. Además, creo que el estadio ha de hacerse. Creo que la propiedad no tiene la culpa de que los políticos sean como son. Creo que esa debería ir para los políticos, pero en el área deportiva, lo he dicho siempre, lo repito hoy, esto no es una cadena de papelerías con un método que te valga para aquí, para Estados Unidos, para Francia. Esto tú tienes que estar en el sitio, en el proyecto in situ. Esto no puede ser una clase sin profesor donde reine el libre albedrío. No puede ser. Y aludo a Miguel Verón, que es la palabra que más ha repetido en probablemente las dos últimas temporadas, que es desgobierno. Estos resultados vienen del desgobierno y de la incapacidad, porque hasta con desgobierno, si tienes gente, tienes la suerte de que te rodeas bien y no tienes que hacer nada, aunque esté desgobernado más o menos, la responsabilidad individual y la calidad individual tira para adelante. Pero los desgobiernos, Miguel, Cristian, se notan cuando las cosas van mal. Cuando las cosas van bien, no hace falta ningún líder, ni jefe, ni gobierno, ¿no? Es cuando van mal.
6: Cuando la cosa va bien, va bien. La cosa es, hablando un poco del tema de los políticos y tal, que tampoco voy a entrar mucho en esto, pero el nivel de inteligencia de los políticos, esta gente que tiene tantos estudios y tal, y te preparan en un campo que se supone que iba a pagar nuestro señor Jorge Mas, sí, el impaciente... Y tal, y luego hay una explotación a cambio de ese dinero y tal.
5: Oye, los flashbacks, Jorge Mas diciendo que íbamos a ir a Champions. Uf,
6: sí,
5: los
6: flashbacks. Más pronto que tarde.
5: Fernando López diciendo que íbamos pronto a ascender en este campo. Uy,
6: sí,
5: los flashbacks.
6: Que tenía el pálpito y tal. Calla, por
5: perdona,
6: favor.
5: Perdona, perdona.
6: Calla, por favor, los porque traumas que me se vienen. Me mueve el estómago si no, y vamos para peor. La cosa es, y a lo que yo voy, el nivel de inteligencia de nuestros políticos zaragozanos, cómo defienden el nombre de Zaragoza, de su ciudad y de su club, que viene un tío, como puedo ser yo, un poco más estudiado, pero yo mismo, y te digo que voy a pagar, luego no pago, pero la explotación del campo sí que me quedo los 75 años, tanto si pago como que no. Yo creo que el más tonto que soy yo sabe que tiene que haber unos baremos y decir, bueno, si vas a pagar 140, toma los 75, pero si vas a poner 20, pues igual al cambio en la tabla solo me sale que la explotación
5: es como,
6: son 3 años para ti,
5: es como el canon que había que pagar y el Zaragoza
6: y no 75
5: durante,
6: exacto,
5: años.
6: Exacto, exacto.
5: Es que las cosas... No es que no haya que hacer las cosas, no es que no haya que utilizar dinero público para hacer las cosas. Yo lo que pediría es que se gestionaran bien.
6: Claro.
5: Si está muy bien.
6: Y que todo llevara unas tablas porcentuales.
5: Que gastes dinero público en infraestructuras, sea campo de fútbol, sea lo que sea, pero gestiónalo bien. Y que de forma justa y que sea bueno para todos, no para algunos.
7: Y esperaros a ver al final lo que cuesta.
5: Lo que pagan.
6: Sí, que ya
7: que
6: subido.
7: Empezaron en una cantidad y ya llevan 20 millones más.
6: Sí, sí, sí, sí.
7: Más el ojalatas, que ese no estaba previsto en ningún sitio.
6: Y habrá que mantenerlo también.
7: Y se gastaron también un pastizal ahí. Alguno también pillaría algo.
5: Nos ha quedado grande el ojalatas.
7: Bueno, pues todas estas cosas que ocurren y que pasan y que.
6: Pues eso, y lo que hablamos.
7: Pero es que si errores se pueden cometer, nadie está libre de. Faltaría más. Pero hombre, intenta corregirlos. Lo del presidente que estamos hablando, es que lleva ¿cuántos años lleva esta gente ya? ¿4 o 5?
6: 3 o 4, ¿no? Llevarán.
7: No han corregido el tema. Sigue Jorgito más el impaciente,
6: sí, sí,
7: del presidente. O sea, les da igual todo.
5: Sí.
7: Es que les da igual, da igual. Todo.
6: Es que están utilizando, bueno, el Zaragoza.
7: Menos el campo.
6: Para
7: menos el campo. Menos el campo y los 75 años de explotación.
6: Eso es. Así es.
7: La Cámara de Cuentas ya está diciendo que ya lo está diciendo, uh-huh, que simplemente con era imposible, no se podía hacer. O sea, que nos estuvieron engañando todos desde el principio.
6: Una más.
7: El Zaragoza, Azcón.
6: Todos.
7: Y la otra que no me sale el nombre ahora.
5: Natalia Chueca.
7: Y Chueca. Los tres.
5: La reina
7: los
5: de
7: tres.
5: Me sigue Twitter.
7: Desde el principio. Porque ya era alcalde, evidentemente, el Azcón. Y ya están las foticos en la vieja Romareda
6: presentando
7: con
6: el proyecto político
7: y tal.
6: Sí, sí.
7: O sea, porque para ellos era también una baza política.
6: Hombre, que se les lo han utilizado como tal desde el principio.
7: Se les puede volver a encontrar a la larga, pero bueno, a la corta fue una baza política, una más. Una más, no digo que la única, pero
6: no,
7: una
6: no,
7: más.
6: No, pero sí, pero una buena baza
7: política. Y ya está, y eso se lo hacían, porque. Pero bueno, si las cosas se dicen claras desde el principio, no pasa nada. Lo acaba de decir Adrián.
6: Correcto.
7: El campo había que hacerlo.
5: Sí. Totalmente.
6: Sí, por seguridad ya, ¿eh?
5: Sí, sí.
7: No,
5: sí, sí.
6: Por seguridad.
5: Ya era un tema serio, o sea,
6: sí,
5: el tema,
6: sí, no.
5: Ya no solo de imagen, que también, sino ya de seguridad, por mucho
6: es
5: que
6: por
5: dijeran.
6: Seguridad.
7: Que es hombre, que sí, que en eso
5: es
7: estamos
5: así. La gente no conoce la zona que había de las cabinas, eso era terrorífico, que no haya muerto alguien ahí.
7: Hombre, pero
5: es
7: también.
6: Electrocutado,
7: sí, sí. Pero también porque se dejaba. Vamos a ver, si tú dejas tu casa, si tú tienes una gotera y la dejas, no la arreglas, si tú tienes un. Eso era la Romareda.
5: Es
7: era...
5: que la Romareda se usaba como método de presión a los políticos a que
7: claro,
5: estuviera mal.
7: Entonces...
5: Estaba mala idea. O sea, ahí Bordalás le pegó una leche a la puerta y jamás se arregló la puerta.
7: Claro.
5: Para que se viera
7: Mestalla,
5: que ahí no se arreglaba nada.
7: Mestalla tiene más
5: que
7: años
5: estábamos abandonados, sí, sí.
7: Que la Romareda y siguen jugando ahí, aún no se han cambiado.
5: Voy a encarrilar un poco a la actualidad.
7: Claro,
5: el tema.
7: Hay que gastar dinero, ¿sí?
6: Claro.
7: Lo que no puedes hacer es. Es que se caía a pedazos. Ya se caerá antes esto que hay ahora.
5: Lo que no puedes es vender tu alma al diablo, porque hay una
7: claro.
5: cosa mal, por poner un ejemplo.
7: Pero bueno,
5: ¿no?
7: Pero que independientemente de todo, joder, que son infraestructuras que tienen una duración, como todo.
5: Sí, el problema no es que se haga el estadio. El problema es que la misma exigencia, organización e infraestructura que se pone para hacer el estadio, no se ponga en lo deportivo. Tenemos a Mariano Aguilar, que es un enchufado, sin ningún mérito reseñable para estar en el puesto que está. Que encima, cada vez que preguntamos, porque preguntamos, nos dicen: este señor aquí no tiene nada que ver.
6: Joder, vale, pues menos mal.
5: Pues menos mal.
6: Pues menos mal,
5: eso es. Menos mal. Un director general que está haciendo las prácticas de director general aquí. Que viene de un equipo de un club de amigos de Canadá. También del grupo. Tenemos a un presidente que no preside. Es que claro, llegan las crisis y yo veo aquí a una persona, Francho Serrano, mirando así a todos lados y yo, estoy más solo que la una. Os voy a preguntar, a encarrilar un poco el tema, por la situación o concepto que os queda de David Navarro, Néstor Pérez, del cuerpo técnico actual, de la situación que han vivido, cómo la han gestionado, de los resultados, que yo creo que eso no hay duda, los resultados son lamentables, son muy malos, o sea, no ganamos a nadie, pero ¿qué os parece cómo se ha gestionado este tema, cómo lo ha gestionado el cuerpo técnico este final de temporada, si estaban muertos antes de nacer, por así decirlo?
6: Arranca.
5: Hoy estáis
7: que dejad de daros. Yo voy a dar mi opinión.
6: Vale.
7: Vamos a ver, yo es que el tema de entrenadores se empezó mal con el primero, porque era un simulacro de entrenador, con todo respeto del mundo, mucha culpa en lo deportivo de lo de la temporada la tiene él. Bastante. Lo dijo alguien el otro día por aquí, que lo malo es que encima dirá, ves, ya lo decía yo, que ese equipo no lo salvaba a nadie. Eso es lo que más me jode. Pero bueno. Luego viene Seyes, ¿no? Seyes, bueno, no lo conocíamos, yo por lo menos no lo conocía, no lo podía jugar. Y bueno, hizo el hombre lo que pudo. Al principio hubo unos partidos que nos ilusionó, luego se le volvió a caer, se le cayó el equipo, como a todo el mundo. Y yo, cuando se va, yo hubiera tenido un entrenador de verdad. Lo digo sinceramente, no lo digo ahora.
6: Yo también.
7: En el, o sea, un entrenador de verdad.
6: De un millón de euros.
7: Cuando se va a Seyes, vale. Yo, con todos los respetos, para mí David Navarro, que será muy buena persona, que será muy zaragocista, que será todo lo que queramos.
6: Eso sí que lo es.
7: Que no, y no lo pongo en duda.
6: Pero, claro.
7: Pero es un entrenador de tercera división.
6: Correcto.
7: Es un entrenador de tercera división. Que es que aquí parece que porque sean de aquí, ya.
6: No te da con
7: decir,
6: eso,
7: tienen un. A ver, tienen un plus a igualdad de.
6: Sí.
7: A igualdad de calidad, evidentemente, si son de aquí, mejor.
6: Hombre.
7: Pero chico, que al Casademón, ¿cuántas del Casademón femenino son de aquí? Explicadme, ¿cuántas?
6: ¿Cero?
7: ¿Cuántas?
6: Cero.
5: Creo que cero, ¿no?
7: Cero. Y
6: no pasa nada.
7: ¿Se dejan lo que hay que dejarse en el campo?
6: Correcto.
7: Sí.
6: Peleas.
7: ¿Qué es
6: hasta
7: lo que me
6: final?
7: Importa a mí? ¿Qué es lo que me importa a mí? Que luego fueran seis de una de Bardayur, otra de Sabiñán, cinco de Calatayú y dos. Mejor.
6: Claro.
7: Mejor. Pero igual calidad. Quiero decir con esto, que yo ahí entonces hubiera traído un entrenador que entonces quedaban jornadas. Nos quedaban bastantes jornadas. Uh-huh. De hecho, anda que no ha habido oportunidades para salir del pozo.
6: Jolín,
7: y más en esta liga.
5: Claro,
7: y más en esta liga.
5: Lo que se ha pensado siempre es que hacían falta 6-7 victorias, lo que no sabíamos nadie es que hacían falta dos.
7: Pero claro,
5: con dos te
7: salvabas. Pero claro, además como la gente, como la otra vez estuvo un partido, lo ganó, de chiripa, pero lo ganó. Uh-huh. Y pues la verdad es que se lo pusieron a huevo, porque la gente estaba con David Navarro, pues aquí tenéis a David Navarro.
5: Claro, tampoco.
7: Que yo no digo que sea ni buen ni mal entrenador.
6: No,
7: digo que es un entrenador con experiencia en tercera.
5: Decías de traer a un entrenador de verdad. No sé si a este club, en ese contexto, en ese momento, si teníamos capacidad de fichar a, como defines, un entrenador de verdad.
7: Yo
5: no lo sé si hubiera venido alguien o no. Igual un gym, sí.
6: Oye, Adrián,
7: tú pones
6: dinero y viene el que quieras. Pero es que necesitas un entrenador de un millón de euros.
5: Tienes razón.
6: Un gestor de vestuario, que además futbolísticamente sea inteligente, pero un gestor de vestuario. Hasta cuadrilla. Mira, lo del grupo Wagner, el grupo Wagner de mercenarios, para mí son una peña de amigos comparados con esta cuadrilla. Son una peña que queda los sábados a jugar al guiñote comparado con estos. Y no serán todos, porque no serán todos. Pero hay bastantes.
5: Pero es que tampoco es el Madrid que necesitas un Ancelotti que
6: haga. Madrid a mí me da igual.
5: A lo que me refiero es que no debería haber unos egos, unas cosas.
6: Pues los hay, sin empatar con nadie. Y el problema seguramente viene por ahí también. Porque igual están cobrando demasiadas y los ombligos los tenemos tapados con los billetes y no nos estamos dando cuenta de que no hemos empatado con nadie.
5: Pero cobrar lo mismo que sus compañeros en la categoría.
6: Y al hilo, Adrián, del tema que decías de los entrenadores y tal, al final te rodeas de gente que se me entienda, por favor, sobre todo por David, Néstor y compañía, que son de Zaragoza y zaragocistas. Te rodear de gente que no es profesional. A nivel profesional te hablo primera y segunda división. Gente que lleva muchos tiempos trabajando, pero en el fútbol no profesional. A un nivel muy alto, pero en el fútbol no profesional. Y cuando al final el club llega gente no profesional, tenemos becarios por las oficinas. Tenemos gente no profesional por las oficinas que están utilizando al Zaragoza para curtirse, para aprobar las asignaturas, tanto de director deportivo como de director general.
5: Sí, pero te voy a llevar un poco a la contraria.
6: Llévamela.
5: Manolo González del Español tampoco era profesional hasta que lo fue. Y le salió bien.
6: Un caso de cada mil. Y Manolo González ha estado en la cuerda floja hasta hace bien poco, que el Español llevaba 13 seguidos perdiendo.
5: Pero lleva 2 años y medio y nada más ponerlo consigue un ascenso.
7: No, pero sí que es cierto. Sí que es
5: o
7: cierto.
5: Sea, nunca vas a ser profesional si un día no tienes.
7: Hombre,
6: eso
7: claro.
6: Es así.
7: El problema es en qué condiciones llegas a ese equipo. Si te dan un equipo desde el principio de temporada creyendo en ti, o eres el tercer o cuarto entrenador de una temporada porque no pueden traer a otro. Y dicen, pues cogemos a este porque está aquí.
6: Eso
7: no es.
6: Es
7: lo mismo, ¿eh?
6: Eso es.
7: No es lo mismo apostar por un entrenador.
6: Tras Seyes, tocaba gastarse un millón
7: yo
6: de euros.
7: Yo creo que sí. Si realmente te quieres salvar.
6: Claro.
7: Ahora, si quieres buscar un club de aficionados y de tercera, pues ponen todo gente de tercera y tendrás, pues claro, si tiene plumas como es lo del pato,
5: Claro. Si tiene pico, plumas y pata,
7: ¿no? Y hace cuá, pues es un pato,
6: es un,
7: ¿no?
6: Pato, claro.
7: Pues esto es lo mismo. Si todos son de tercera, equipo de tercera.
6: Claro, esa es la historia. Eso
5: parte
6: por,
5: médico,
6: por ahí quería ir yo.
5: Parte mandar. Médico, fuá. No, no, no, pobre patito. Vamos a una pequeña pausa y enseguida volvemos.
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5: Continuamos en Café con Goles y vamos a proceder a leer mensajes. ¿Por qué? Pues porque tengo un montón. Tengo un montón aquí esperando, como el de Jorbilbo. Buenos días. Una pena de temporada, por muy mediocres que son los jugadores, solo con que hubieran creído se habrían salvado. Bajaron los brazos con Seyes y Navarro. Opino igual, ¿eh? En esta categoría, en esta liga que hemos vivido, solo con buscarlo de verdad, con ansiarlo y quererlo de forma constante, te salvas. El que haya tenido problemas de fe es el que ha bajado, pero con haber tenido una fe constante te salvabas. Y cierta salud también. Pues tener toda plantilla lesionada siempre estaría bien. Pibe, buenos días, cafegoleros. Lo único que nos queda ya es saber qué van preparando para la próxima temporada. Espero que si hay nueva propiedad siga Lalo y no desperdicien su trabajo. David Cebollada, ¿qué nueve titular te gustaría para nuestro equipo en primera ref? Un saludo a mis amigotes de Hierro San Ildefonso. No tengo fichados este año tanto de la primera ref. La he seguido menos y no te puedo decir un delantero. Si me pagan lo que a los directores deportivos, me lo vuelvo a currar eso. Si no, no. Mapi, lo tuyo tiene mérito, Adrián. Poner la cara aquí todos los días, tal y como está la cosa, no está pagado. Tienes toda la razón, no lo está. Fer Clavero, nunca vi 16 jugadores de baja, se han reunido una cola de sinvergüenzas. Sergio Alce, buenos días, cafegoleros desde Castellón. Espero que el domingo os enviemos al Huesca con vosotros. Las penas acompañados son menos penas. Maisi, desde la última comparecencia del capitán ya estaba la cosa muy mal. Decía Eva Pérez, en YouTube. Hoy en YouTube, si hay algún problemilla con radio o televisión, estamos en YouTube en directo. Diego Juan, hola, buenos días. Curiosidades de la vida de Gran Canaria, de poder subir a bajar a segunda B. Cuando se hacen mal las cosas durante años y no haces caso, termina pasando esto. Decía Fer Clave, lo que se sabe del cambio accionarial. Yo de eso no tengo ni idea, no te voy a mentir. No tengo información sobre ese tema, ninguna, cero. Fran, el portero del Sabadell, Diogo Foli. Sí, puede haber interés en él. Otro que teníamos gratis hace un año, pero bueno. Es para primera ref, no sé. Si el Sabadell sube, yo lo veo más complicado, pero como bien decía Cristian, aquí todo se arregla.
6: Está pasta. Medio hecho.
5: Si cobras, yo creo que. Si cobras más en primera ref o lo mismo que en segunda, el Zaragoza también es buena exposición aún en primera ref.
6: Es un pedazo de escaparate.
5: Claro. Claro, igual es más escaparate el Zaragoza en primera ref que el Sabadell en segunda, con todo el respeto, sí, al Sabadell.
6: Seguro.
5: David Monzón, buenos días. Ya son 38 los jugadores que han jugado este año. Da para más de 3-11 y con ninguno subiríamos el año que viene. Un saludico a Cebollada, que os escucha mientras pinta coches. Venga, un saludico. Decía Mapi, la protesta de 2014 sí fue un puñetazo en la mesa. Nunca volveremos a ser la afición que fuimos aquella tarde. Pero quizá tenga que ver con cómo es la sociedad hoy en comparación a como podía ser hace 12 años o 15. Quiero pensar. No creo que al zaragocismo le dé más igual que antes esto. No creo. Sí que es verdad que con tanta desgracia como que lo normalizas. Bueno, que las cosas vayan mal. Es lo normal que vaya mal. Desde hace 5 años ya es lo normal ir mal.
6: Bueno, pues a ver si nos damos cuenta de que hay que volver a lo de antes y hacer una manifestación, pero que salga de verdad de la gente. Porque lo organizado al final siempre sale mal, como dice Miguel. O no sale, o no es acompañada como quisiéramos. O tenemos más expectativas de las... Generamos más expectativas con algo organizado y nos sorprende más la acogida que tiene cuando no se organiza, cuando es multitudinario, pero a la vez es improvisado.
5: ¿Me podéis poner un ejemplo de protesta que no se organice, que haya sucedido en las dos últimas décadas en el Real Zaragoza?
6: No sé, pero...
7: asegurar que durante muchos años en la Romareda no se preparaba,
5: claro,
7: nada.
5: Claro, cuando el presidente tenía una empresa en Zaragoza, vivía en Zaragoza tal y cual. Ahora sacar el pañuelico correcto. Blanco a un presidente que está en Miami le da igual.
7: Y de hecho, no, pero...
5: Ahora la protesta lo que tiene que buscar para mí es que salga en los medios nacionales.
7: Claro.
5: Esa es la protesta que hay que buscar.
7: Pues si no va nadie y el último partido no va nadie, seguro que sales en...
5: Pero si no va nadie y es algo organizado. Porque si no, bien, es imposible, vale, que no vaya alguien. A eso voy.
7: A ver.
5: Porque antes yo entiendo que se acabaron los pañuelos, claro. Pero es que el presidente estaba en tu ciudad. Era un vecino de los nuestros,
7: pero es que
5: digamos.
7: Yo creo que eso no va. A ver cómo lo digo. Va a ser organizado y va a fracasar. Porque siempre van a ir.
6: Los de siempre.
7: 10.000, 8.000. Aunque vayan la mitad, van a ir 8.000. Con lo que ya no va a hacer el efecto. Va a decir, pobre entrada en la Romareda.
5: Y ya está, sí.
7: Y ya está. Y se lo van a quitar. Los papelicos del otro día, yo creo que hasta se esforzaron en buscar como
5: el plano. Dicen,
7: plano para que se vieran.
6: Para verlos.
7: Pero no se veían. Es que claro, por mucho que se esforzaba en cámara, yo creo que se esforzó en la televisión. Sí. Pero
6: no.
7: Hombre, tampoco mucho rato, ¿eh? Pero sí, hubo un momento que. Pero es que no se ven.
6: Luego no hizo el efecto.
7: Ni llegaban
6: que
7: al otro
6: hacer.
7: Lado. Eso entonces. Es. Claro que triunfaría. Me comeré mis palabras si dicen que no vaya nadie al campo y no va nadie.
5: Es que eso yo lo veo imposible.
7: Claro, pero pues por eso digo que lo organizado no funciona. Entonces, antes lo que se hacía es, tú ibas al campo, tú no sabías el partido. Ojo, con el equipo arriba, ¿eh?
6: Eso.
7: Con el equipo en primera y arriba. Y nadie te tenía que decir cuándo tenías que sacar el moquero del bolsillo y volverte al palco. No te lo tenía que decir nadie y se montaban unos pitotes de mil pares de narices.
6: ¿Cuántas almohadillas habremos tirado?
7: Claro, almohadillas, las que llegaban al campo.
6: Eso es. Pero madre mía.
5: Ahora tiras una almohadilla al campo y igual te meten 3.000 euros de multa.
6: Se acabas en la cárcel.
5: Sí, sí.
6: Igual te entra la violencia.
7: De hecho, no nos engañemos.
5: Igual te vas a calabozos.
7: De hecho, no nos engañemos. ¿Por qué estamos así? Porque, entre otras cosas, pues por protestas desmedidas cuando no había que protestar. Porque este club lleva muchos años que va al revés del mundo. O sea, cuando había que protestar, no se protestaba.
5: Faltó la cuña.
7: Por ejemplo, te chuvete ya.
5: La pizza me traumatizó.
7: Eso, las cabrón, no sé qué. Cuando no había que protestar, se protestaba. Y pancartas en los bigotes.
5: Qué injustos fuimos con Solans, hijo, que conste que también dejó al club bastante endeudado.
7: Y ahora.
5: O sea, la deuda no viene de Agapito, viene de antes aún. Sí, llevamos aquí acumulando deuda una de años. Ahora la estamos bajando, ¿a costa de qué?
7: ¿Pero qué equipo no tenía deuda?
5: No, antes todos, claro. Esos años todos.
7: Pero tenías un patrimonio.
5: Sí, sí.
7: Pero tenías patrimonio.
5: Todos.
7: Patrimonio.
5: Ahora no tienes nada. Nada.
7: Es que 40 millones con Solas, hijo, no era nada. Nada, porque en cuatro futbolistas, en cuatro, uno lo valía.
6: Sí.
5: Hoy en día uno lo valdría.
6: Es que antes vendías futbolistas. No,
5: Diego Milito y valdría 35-40 millones.
7: Que es que por mucho repetir mentiras, no se convierten en verdad.
6: Así es.
5: Decía, señor Cronohocker, la verdad que anímicamente con lo de cambiarnos de estadio nos mataron, que era lo que ellos querían. Una afición silenciada es un club sentenciado. Mal fermentado, decía Adri, recuerda leer los mensajes que te apuntaste ayer. No, copiad y pegad vosotros, yo no me apunté nada, no fastidies. Oye, ¿cómo copio y pego 20 mensajes?
7: La secretaría, Adrián.
6: Adrián es presentador, no secretario.
5: Yo ahora sé lo que soy. Patada de errado, nos han quitado las ganas de ver fútbol. La magia que teníamos con nuestro Real Zaragoza nos ha dejado para el arrastre. Es cierto que antes ir a la Romareda era algo especial. Ahora es como, qué faena juega el Real Zaragoza. Ya es como es la hora del sufrimiento, no la hora de vivir algo especial. Pájaro de fuego. 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Ya me he inscrito. José Luis Calvo será Luigi, ¿no? Mi amigo Luigi. Oye, pues lo recomiendo mucho, ¿eh? Os gustará un montón. Se la sabe, bueno, sabe todo del Zaragoza, es una cosa impresionante. Omar Luna, una gran parte de la afición.
7: Se ahorrará los últimos 20 años, en mi imagen.
6: Eso lo estaba pensando yo, Miguel, te lo juro, ¿eh? Digo, llegará hasta el 2000 la cosa.
7: No, hasta el 6,
6: hasta el 6.
5: Sí, los quites títulos. Omar Luna, una gran parte de la afición 20. Ha callado y otorgado durante años, y ese es otro factor que explica por qué estamos donde estamos. El Calvo de Movera. Adrián, todos estos son millonarios, les da igual. Julio Martínez, ¿y qué diríais si por casualidad ganamos a Las Palmas y Cádiz pierde contra Leganés a Gal? Que me aburre muchísimo.
6: Qué pereza.
7: De verdad.
6: Qué pereza.
5: Es que yo ya no entro en Isis. Estoy de los Isis.
6: Que ya vale, hombre, que ya vale. Cuando Isis, queráis, Isis. Ponéis los pies en la tierra.
5: Yo me acuerdo
6: ya
5: que está. Decía Hugo,
6: hombre, si Adrián, no, ya la vida.
5: Decía, hombre, Adrián, pero Isis, Isis. Y le contaba en un momento cuatro Isis. Y decía, pero ¿sabes lo que son en el fútbol, en la Liga Hipermotion? Cuatro Isis. Para que se den cuatro Isis en esta liga. Y sí, no palazón, ¿eh? Uno en primera.
6: Adrián.
5: Isi.
6: Adrián, que
5: solo estamos... con él. Y si ganamos, ya se cae ahí todo.
6: Estamos con él. Y si pierden 7 y tal. Si el problema es que tú no ganas.
7: Pero claro.
6: Que
7: pero
6: pueden si, perder 15 si quieres. Además, que tú fíjate, no ganas.
7: Si se han dado un montón de Isis. Claro. Si han perdido los demás.
6: Que llevamos 8, dos meses con los Isis. Veces.
7: Si podíamos estar fuera del descenso holgadamente.
5: Si no tenemos jugadores.
7: Haciendo en 10. En estas, si en estas últimas 10 jornadas, en vez de hacer el ridículo como hemos hecho, hubiéramos hecho normal, una trayectoria normal, habría salido del descenso holgadamente. El problema es, eres tú que no le ganas a nadie.
6: Si hace dos meses solo, no hace falta
7: y todo.
6: Y
7: solamente
6: año.
7: Un recadico, que es que el entrenador se conforma, que lo ha dicho Adrián hace un rato, bueno, lo ha dicho Adrián, no, lo dijo él, se conforma con no seguir manchando la camiseta. Coño, que os lo ha dicho
6: ya
7: el
6: ha
7: entrenador.
6: Bastante, ¿eh?
7: Sí. Que os lo ha dicho bastante. El entrenador. Sí. Pues nada, easy.
6: Volveremos a estudiar los easys después del partido de Las Palmas.
7: La puta de los, qué barbaridad, chico.
6: Ya está.
5: Sergio Calavia, en primera ref es imprescindible priorizar el trabajo de las jugadas a balón parado. Pocos jugones vas a encontrar y muchos equipos encerrados. Sergio, tienes toda la razón. Hay que darle mucho más valor a esas jugadas. Si no sabemos defenderlas en segunda, en primera ref tampoco.
6: Ni atacarlas.
5: Porque muchos equipos basan todo en ello. Todo en ello, no te concedo nada y a balón parado te intento.
7: Y ahora voy a hacer una pregunta dentro de mi ignorancia, ya que habláis de la primera ref o tercera. A mí me gusta llamarle tercera, porque eso de primera ref es primera, estamos en primera.
5: Bueno, pero es primera ref.
7: Claro, es darle la razón al más, ¿no? En 5 años, Campo Nuevo y en primera y en Champions. Lo de primera y Campo Nuevo igual se da. Bueno, a lo que iba, el Ibai Gómez este o como se llame. ¿Qué tal entrenadores? Porque para mí la piedra angular, y lo ha dicho antes Cristian, y a mí, para mí eso vale en cualquier situación, en cualquier categoría y en cualquier... la piedra angular es el entrenador. El Tenerife que ha subido de calle ha subido con un entrenador.
6: Claro.
7: Con que te podrá gustar más o menos, pero un entrenador. Que aquí vamos, a ver si vamos a empezar como siempre... Ahí lo dejo, es que
6: la gestión del vestuario por encima del nivel de la plantilla.
7: Y Gómez, no lo conozco, no sé si es bueno, malo, regular.
6: Yo tampoco,
7: no lo sé.
6: Pero yo creo que la gestión de vestuario por encima del nivel de la plantilla. Porque luego tú, si eres capaz de sacarles de joder, mira claro, Mourinho salvando las distancias, pero mira Mourinho lo que hizo con el Madrid, sí, luego los deja
5: no, que va a ir con el Oporto.
6: Con el Oporto también, pero que le saca el 120% a la plantilla.
7: Es muy sencillo.
6: Luego será como sea.
5: Un entrenador solo tiene que hacer eso.
6: Te caerá mejor o peor, pero el trabajo de un entrenador es eso y gestionar el día a día de que no tengas ningún problema, ni que haya grupos, ni que haya mierda metida en el vestuario. Ese es el trabajo del entrenador.
7: Segunda división. La Real ve un grupo de chavales, el Ceuta, ¿qué plantilla tienen esos equipos? El Andorra. Y ahí los tienes. mitad tabla para arriba, sobraos.
6: Pero si ya te dice que has criado a la mitad, mira, has criado a David Vicente, a Carlos Vicente, a Yameli en las categorías inferiores y los sacas por la puerta de atrás a todos y luego resulta que a la mitad tienes que ir a buscarlos para ver si te quieren salvar las castañas al año que viene. O sea, este es el nivel.
7: Y si sigues bajando categorías, este es me van a fichar a mí, claro.
6: Pues este pero, es el nivel pero, que tenemos en las claro. direcciones del Real Zaragoza y por eso digo que dónde ha quedado la gente profesional.
7: Me imagino que el Álvaro Cervera no creo que haya sido barato.
6: No.
7: Por mucho que
6: hayan bajado.
7: No, pero las habrán puesto.
5: Lo que son baratos son estos anuncios. No sabía cómo meterlo. Rápido, rápido.
15: Mirando atrás.

0: Atrás.
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6: Decía Sergio por el chat de YouTube de Antena Aragón, en el que os tenéis que suscribir y por favor dar like. También podéis y debéis comentar. Y dices, oye, pero que ya acaba el programa, da igual, deja tu comentario igual. Y te saldrá la opción, ¿quieres hypear este vídeo? Y dices, sí. ¿Por qué? Porque es gratis. Sergio, me declaro fan de Verón, comparto cada una de sus palabras. Un saludo y un abrazo fuerte a todos. Fer Clavero, Lalo ya está haciendo el trabajo desde que llegó, ya tiene al entrenador y varios jugadores. Eso es cierto, ¿eh? Las diferencias son odiosas, las comparaciones son odiosas. Lalo ya tiene 6 jugadores fichados, un entrenador fichado, te guste más o te gusten menos. Se equivoque o acierte. El otro llegaba y te los hacía el último día, los fichajes, los 6. Me parece que el Real Zaragoza tiene que trabajar más así que de la otra forma. Así sí, al menos, si fallas, fallas pronto.
7: Si luego son buenos, sí.
6: Y si son malos, también mejor fichar los cuantos antes.
8: Está claro que el experto este de las últimas horas de mercado,
6: que mejor, no lo era tanto, ¿eh?
8: Mejor en otro club, sí, ¿sabes? Sí. Que se desarrolla ahí su experiencia.
6: ¿Tú te imaginas en tu curro que estuvieras diciéndole al jefe y a los clientes, a ver, tranquilos, si yo soy un crack el último día?
8: Que yo me...
6: No, hasta entonces no me pidéis nada. Que yo
8: entro a las 6, pero engancho a la 1.
6: Y de 1 a 2
8: es cuando me entra la actividad.
6: De 1 a 2 soy el mejor.
8: Rindo que flipas de 1 a 2.
7: Igual le salió bien una vez de chiripa,
8: hombre.
7: De chorra y ya se le quedó.
8: Y ya se ha puesto el cartel de.
7: Eso es de mal estudiante, ¿no? La táctica de
8: total,
7: mal estudiante.
8: Totalmente.
7: Dejar todo para el final y mira, si suena la flauta suena y si no, si lo que me estudio es lo que me ponen, pues mira, ha sonado la flauta. Bueno. Vamos, la flauta suena muy pocas veces.
8: Sí.
7: Y más si no se sabe tocar.
6: Una de cada 6, si cogemos el mercado invernal, esa es la que suena. Robert González se llama la flauta, el resto estaban todos desafinados.
8: Exacto.
6: Decía Lermontov, ¿cómo creéis que superarán los urgabacines en la próxima jornada? Gol en propia sin portero, derrota por exceso de rojas. El Zaragoza es una caja de sorpresas. Yo creo que van a ser partidos tranquilos, nos van a pasar por encima con tranquilidad y ya está.
7: Sí, porque a mí lo que me da miedo es que estos sí que nos van a querer ganar.
6: Hombre,
7: evidentemente.
8: Los que te quedan te
7: y
8: van
7: si
8: a querer.
7: Y si los que
8: ganar.
7: No te quieren ganar,
8: te ganan. Casi
7: te golean, pues imagínate, sí. Imagínate. Eso es lo que me da miedo.
8: Si te ganan andando, imagínate los que van corriendo.
7: Bueno, miedo no me da nada. Ya,
8: bueno, ahora ya.
7: ¿Qué más te da?
8: Está asumidísimo.
6: Jesús Coloma, solo espero que no castiguen al cuerpo técnico ni a Navarro ni a Néstor. Sería bastante injusto y todos los que se borran, ojalá no les fiche ningún equipo del planeta. Ánimo a todos y a la Peña Pinseque. Un saludo a todo Pinseque. Oye, lo que espero es que esta gente vuelva a sus puestos, que para eso se les contrató. No se les contrató,
7: correcto,
6: para ser entrenadores del Real Zaragoza.
7: Y conste que por lo menos yo creo que Cristian lo mismo, cuando hemos criticado, no ha sido a... Quiero decir, que yo no tengo nada en contra de Néstor ni de David,
8: al revés.
7: Que han hecho lo que han podido.
6: Estáis juzgando al entrenador del Real Zaragoza.
8: Afinidad por ellos.
6: El trabajo
7: y a los resultados.
8: Pero,
7: y pareció que sí, pero enseguida, pues el tema.
6: Que vuelvan a sus puestos del organigrama.
7: Claro.
6: Y a ayudar a Lalo.
7: Como para mí, Emilio Larra sigue siendo un señor entrenador, a pesar de que el día que se tuvo que poner enfrente de esta cuadrilla. Pues
6: es que vaya,
7: pues pasó hicieron, lo que pasó.
6: Siempre supe que iba a pasar eso, de verdad.
7: Pero Miguel, por eso
8: le hicieron la cama.
7: ¿Va a ser un mal entrenador? No lo es.
8: No, y es que
7: todo
8: no
7: lo contrario.
8: De hecho, si tú preguntas en Aragón tres técnicos, te van a decir Emilio Larraz y dos más.
7: Seguro.
6: Sí, ha tenido 5 años de contrato.
7: Y de hecho,
6: ha sido resultados 4, pues ya está.
7: Y de
6: está
7: hecho, bien. Tenía que haber tenido una oportunidad del primer equipo hace mucho tiempo.
6: Pero una oportunidad.
8: No con esta
6: pero
8: cuadrilla.
7: Una oportunidad.
6: Exacto.
7: De inicio.
8: No con esta cuadrilla.
6: No, eso.
7: Una apuesta. No, eso ahora
8: es.
7: Que no tengo a nadie.
8: Eso
7: ¿Quieres, te quieres poner tú?
8: De salvacastañas.
7: Claro.
8: Por ahí no.
6: Rubius decía que Dani Gómez y el David fueron los primeros que huyeron al vestuario este fin de. Bueno, si es que si no es nosotros.
8: Eso ya me da igual.
6: Si García, es que... me temo que eso de parte médico empieza a ser una epidemia. En mi empresa, en cosa de 2 semanas, ya no sé cuántos han caído. Un saludo a todos ellos y que se recuperen pronto, si se puede. Claro que sí, García Mayor, ahí mandando ánimos a los compis. Pues en malas fechas, yo qué sé, las alergias. Zona Cabero, buenos días. Buenas, David. Yo solo espero que en los 2 últimos partidos no nos llevemos goleadas sonrojantes, que no manchen la camiseta más.
8: Correcto.
6: Yo creo que lo esperamos todos, la verdad.
8: Yo creo que ese es el sentir general.
6: Fabio Pérez, con estos inútiles al mando, miedo me da pisar la primera ref. No es para menos. Pesoto, pero no iban a aragonesizar el club. Ya han fichado a un entrenador vasco. Es que Aragón, hombre, yo Aragón sí que tendría uno, pero claro, es que en Aragón solo puedes fichar entrenadores sin currículum, ¿eh? No hay nadie de élite. No hay entrenadores aragoneses profesionales de élite, de plan que hayan entrado en primero. Víctor Fernández.
8: Eso es.
6: Y Víctor Muñoz. Y yo creo que ya vale, que hay que dejarles vivir.
8: Sí, porque si no los vas a infartar.
6: Decía Adrián Porta, ¿cómo es posible que vayamos a tener mejor equipo en primera ref que en segunda? No sé a quién van a traer, pero seguro que son mejores. Yo estoy casi seguro de que será el mejor equipo. 4-3-3, Jesús, café con goles y nunca veo un café encima de la mesa. ¿Por qué será? Porque no ves la mesa.
7: Porque
6: que está
7: no
6: aquí.
7: Las mesas.
6: Claro. Ahora estoy tocando la mesa.
8: Porque a estas horas el café está ya dentro del estómago.
7: ¿Qué tiene Cristian ahí en su mesica?
6: Y un chupito de no sé qué había.
7: El segundo ya.
8: El revuelto, el coñac.
7: Todo observa, amigo oyente o. Bueno, oyente no. Televidente, que no verá las mesas nunca. Pregúntate por qué.
6: Eso es. ¿Algo habrá?
8: Mucho vidrio.
6: Mario G, como estamos más cabreados que una mona, no tocamos mucho el tema, pero los arbitrajes de este año han ayudado bastante al desenlace. Sergei, los mismos perros, distinto collar, todo va a seguir igual en primera ref. El modus operandi, dinero público para sociedad que se enriquece durante años. Rollo, buenos días, ¿creéis que al Pulseritas le ofrecerán el ascenso igual que a Sanjay? Yo creo que no. Michel, Funes del Málaga también venía del filial y mira dónde ha puesto al equipo, el entrenador, buen entrenador también. Raúl David, creo que a lo largo de la temporada Víctor Muñoz se ofreció, creo que no lo hubiera hecho mal, ahora ya da igual. Yo no quiero quemar más figuras, por favor, dejémosles vivir. Quiero tener buen recuerdo de Víctor Fernández, Víctor Muñoz. Ya hemos destruido todo, no destruíamos también el pasado. Dejémosles vivir.
7: Vamos a mirar hacia
6: me adelante. Parece de una incapacidad.
7: De una
6: que
7: santa
6: siempre
7: vez,
6: en el
7: claro.
6: Real Zaragoza sí. Suenen los mismos nombres con la cantidad de gente que hay en el mundo del fútbol, de entrenadores y jugadores. Y siempre es como que, a ver si vuelve tal. Miguel Zapato, ¿podríamos fichar a Eder Sarabia? Bloquear. ¿Cómo se hace esto? ¿Qué has dicho? ¿Qué ha dicho usted en mi programa?
8: No, 3-4-3.
6: No sigo presentando esto. Me indigno. Intolerable. Cristian, muchísimas gracias.
8: Muchas gracias a vosotros. Quería mandar un saludo de condolencias, sobre todo a la familia y amigos de Julio Ezquerra Blancas. Lo hemos perdido hace 10 días. Problemas, no sé realmente, pero bueno, ha sido una pérdida lamentable. Fue 2 veces campeón de España con la selección aragonesa en juveniles y en senior. Y con la Salle Montemolín ganó 3 campeonatos de Aragón y un campeonato de España. Un porterazo, hemos perdido un porterazo.
6: Le mandamos un abrazo fuerte
8: joven,
6: a toda la familia.
8: Así que quiero mandar sobre todo a la familia, a los amigos y a mi peña, 60 apellidos maños, que formaba parte de Pues eso, mis condolencias, mi pésame y un abrazo para todos. Y Miguel, también mandar a Javier, a Pajarito, un abrazo también para ti, amigo.
6: Miguel,
7: me uno al pésame y hasta la siguiente.
6: Muchas gracias, buenos chicos. Días a todos. Un abrazo fuerte a esta familia. Muchas gracias a todos vosotros por estar al otro lado, como siempre aquí, en Café con Goles, AUPA Zaragoza.
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0: Hola, ¿qué tal están? Saludos y bienvenidos a este programa que vamos a dedicar a hablar, claro que sí, de los barrios de Zaragoza, de las reivindicaciones vecinales, que luego siempre, es verdad, se nos hace corto el espacio que tenemos estos 30 minutos, pero como a mí me gusta decir, lo que no dé para hoy, dará para otro día. Estamos al tanto de lo que los vecinos, vienen reivindicando, porque es así. Incluso alguna vez en este programa nos habéis dicho, pues esto está bien, que me parece bien, pero normalmente son más quejas que otra cosa. Hoy voy a presentar a nuestros invitados, Nacho Jordán, de Entre Lagos, de Rosales del Canal, ¿qué tal?
1: Hola, buenos días.
0: Y Fermín Gracia, de La Huerva. ¿Qué tal? Bueno, ¿cómo estás, Fermín?
2: Muchas gracias. Muy bien, contento de estar aquí.
0: Bueno, como digo, hay muchos temas, barrio, barrio, distrito, distrito, y al final temas de ciudad, que son comunes absolutamente a todos. Vamos a empezar por Nacho. Ya lo sabe Fermín, en cualquier momento intervenís, claro, para opinar. Y como hay tantas cosas de Rosales, del Distrito Sur, que tienen que ver con movilidad, que tienen que ver con infraestructuras, que tienen que ver con equipamientos, con vivienda. Voy a empezar por esto. Para los periodistas, lo último suele ser lo primero. Hace escasos días se anunciaba, ahí venía la primera piedra, el señor Azcón, la señora Chueca, de 640 viviendas públicas, Miral Bueno, y nos vamos a ocupar hoy, y Rosales del Canal. ¿Cuántas son Rosales? ¿192?
1: 196.
0: O 96, bueno, sí. Hablaba de memoria. 196 viviendas. Pero ¿dónde está, vamos a decir, el debate, el lío que nos vas a explicar? Que donde se va a edificar esos inmuebles, donde se va a construir, eran suelos para
1: un equipamiento educativo.
0: Para equipamiento educativo. ¿Cómo está el tema ahora mismo, Nacho?
1: Bueno, la verdad es que, como ya sabéis, fuimos pioneros en la reivindicación, sí, de la recuperación de un solar dotacional para el barrio. Esta parcela estaba prevista de uso educativo. Los vecinos tuvimos conocimiento de que había sido cedida ya 4 meses después o 5 después, sí, de sucesión. Es decir, que el tema de la participación vecinal se dio a toro pasado. Es decir, oiga, mire, le informo de que hemos hecho esto ya. La reacción de los vecinos no fue favorable en este sentido, porque no es que tengamos nada en contra de que se haga vivienda para la gente joven. Lo decimos, lo reiteramos, en el barrio hay viviendas de carácter social, de renta accesible, las hay, es decir, que no hay ningún problema con eso. La cuestión es que los equipamientos educativos, sanitarios y cívicos sociales son fundamentales para el normal desarrollo de la vida cotidiana de los ciudadanos. Lo que vemos como algo normal en barrios consolidados, sí, en barrios en expansión, estas carencias se notan, y mucho, porque tienes que coger el coche para todo, ¿no? Repercute en la economía doméstica. Y bueno, centrándome en el tema de la parcela en concreto, es muy importante, destacar que los datos que da el ayuntamiento de que en la zona de Rosal del Canal hay más de 36.400 metros cuadrados de superficie dotacional es rotundamente falso. El señor Víctor Serrano miente una y otra vez. En la competencia, en Aragón Televisión, pudimos ver un infograma con un plano que para nada se corresponde con los suelos dotacionales de Rosales del Canal. Apenas tenemos unos 19.900 metros cuadrados en la parcela que queda libre frente al camping municipal, porque si esta parcela 8937 se dedica a viviendas, son 6.000 metros cuadrados que no se les va a dar un uso sanitario ni educativo. Y luego queda el remanente de la otra parcela del equipamiento todavía sin acabar desde el año 2015 del Colegio Rosales del Canal, que son, creo recordar, unos también 14.000 metros cuadrados o algo menos, ¿vale? Unos 12.000. Entonces, ¿cuál es el problema? Nosotros tenemos puerta con puerta Arcosur. Sí. Arcosur y Rosal del Canal, cruzas la calle Vivaldi y entras en el colegio Zaragoza Sur, y somos, sí, uña y carne, ¿no? Sí. Entonces, la mayoría de los suelos dotacionales de Arcosur, en todo Arcosur, no solo en el norte, dedicados a educación y sanidad, tienen un condicionante, que es la exposición al ruido del tráfico aéreo y del tráfico rodado de vehículos por la Z40 y la antigua carretera de Madrid. Entonces, esas previsiones de uso de esos solares no se van a poder materializar. ¿De acuerdo? Entonces, por eso son tan importantes estos solares de Rosal del Canal, que quedan fuera del bulbo de afección acústica del tráfico aéreo. ¿De acuerdo?
0: Pues lo has explicado fenomenal. Vosotros os habéis movido, vamos a decirlo, habéis hecho acciones para intentar que esto no sea así. Cuéntanos cómo está el tema.
1: Bueno, efectivamente hemos hecho absolutamente todo lo que dentro del marco legal se podía hacer. Este próximo domingo de la semana que viene, día 31, nos volvemos a concentrar en el solar si podemos, para reivindicar su devolución al barrio. Hemos interpuesto dos demandas contra la Consejería de Fomento por la vivienda dotacional pública que se quiere hacer, por la forma y por el fondo. Nosotros desde las instituciones nos suelen decir que piden respeto a las resoluciones judiciales. Nosotros le pedimos al señor Octavio López, al consejero de Fomento, que tenga el respeto necesario por el Tribunal Superior de Justicia de Aragón, por la Sala de lo Contencioso Administrativo, y que una vez vistas para sentencia las dos demandas, se espere a ver qué dicen antes de empezar las viviendas y no inaugurar, digamos, la fase 2, como hicieron el lunes de la semana pasada, de una forma un poco extraña, porque es extraño que tengan que montar una carpa en un solar para que nadie les vea que lo están inaugurando. ¿A qué tienen miedo? ¿A que les vean los vecinos? ¿A que los vecinos accedan a ellos y les digan al señor Azcón o a la señora Chueca que no quieren ese equipamiento en el barrio?
0: Vuestro temor es que esas acciones judiciales, esos recursos, cuando lleguen, ya se esté construyendo.
1: Es efectivo, o esté acabado incluso, porque puede dilatarse mucho el tiempo. Y lamentablemente tenemos antecedentes o precedentes en Zaragoza, como ha sucedido recientemente con la Torre Outlet, que han tenido que reformar el plan de ordenación urbana para poder cumplir con las sentencias, pero no mucho más atrás en el tiempo tenemos el caso de lo que sucedió en la Plaza Utrillas con el centro comercial que hay allí, ¿no? Entonces no puede ser que los que gobiernan hagan a sabiendas las cosas de forma ilícita, de forma ilegítima y sin que eso tenga ninguna consecuencia, digamos, por la vía jurídica, porque si hacemos ineficaces las sentencias, ¿dónde queda la tutela judicial efectiva para los vecinos?
0: Fermín, estamos hablando, claro, de un tema fundamental como es la vivienda. Yo creo que aquí se puede aplicar eso de desvestir un santo para vestir otro, entiéndaseme. Es decir, las viviendas creo que son necesarias, pero ahora resulta que se utiliza un suelo que era para equipamientos, ¿verdad? Y que se cambia esa calificación del suelo para que se puedan construir viviendas.
2: Algo muy importante es poner en medio siempre las personas. Y a veces se nos olvida, o se les olvida, o a todo, a quien sea, que tenemos que estar en el medio. Cuando veo que, por ejemplo, el ayuntamiento y el gobierno de Aragón tienen la misma, son del mismo color político, que no discuten unos con otros, que es fácil llegar a acuerdos. Que la alcaldesa era la mano derecha de Azcón, y en el colegio Basilio Paraíso resulta que tienen un patio que sigue dependiendo de la DGA, o uno se lo han cedido al colegio, y ves que no se modifica el plan de la ciudad para poder construir una cocina en ese comedor, dices, oiga, si se puede cambiar para considerar una zona que era dotación de servicios en vivienda, también se puede cambiar el plan de ordenamiento de la ciudad para poder construir una cocina y un comedor para que los críos puedan comer o se puedan realizar obras en el recreo. Al igual que las viviendas, el ir construyendo viviendas, que desde luego es necesario, porque si gana habitantes de la ciudad y no se construye, es una espiral viciosa, tiene que ir acompañado siempre de una rehabilitación de viviendas. Porque el parque de viviendas de esta ciudad es muy antiguo. Y cuando vayan a fallecer las personas que viven en esas casas antiguas, como pasa en nuestro distrito, el distrito universitario o centro, que son muy envejecidos, van a salir al mercado una serie de viviendas que no van a cumplir con los estándares necesarios de calidad de construcción. No están bien aislados los muros, no tienen una calidad que se necesita hoy en día. Pero al mismo tiempo constituyen parte de nuestro patrimonio arquitectónico. Que muchas veces nos tiramos de los pelos de que se destruya un edificio, pero no nos planteamos muchas veces de la habitabilidad de ese edificio. Y eso también está en labor del ayuntamiento.
0: Vecinos en pie de guerra. Ya nos ha anunciado esa próxima concentración. Luego está la vía judicial. A ver lo que sucede con este tema. Seguimos avanzando. Movilidad. Porque movilidad hay varias cuestiones que os preocupan. No solo a Rosales, estamos hablando, ¿verdad?, de todo el Distrito Sur. Los planes, que han sido ya manifestados por parte del ayuntamiento, de suprimir la línea 56, fusionar parte de su recorrido con la 55. Ha llegado a reconocer el señor Rodrigo, el concejal delegado de movilidad, y Tatena Gaudés, que sí, que hay zonas del sur de Valdespartera que pierden conexión directa con los tres centros escolares que hay en el distrito, y esto ha hecho, además, se ha creado una plataforma para defender la línea 56, que yo me remonto a lo que pasó antes de la reordenación total con la 24, recordáis, etcétera, etcétera. Siempre digo, la movilidad es absolutamente fundamental porque nos afecta la vida, a la vida cotidiana, para ir a trabajar, para ir a estudiar y para conectarte, sobre todo estos barrios, Nacho, con toda la ciudad, con el resto de la ciudad. ¿Cómo está el tema?
1: Pues está complicado, como ya bien has descrito, las lanzaderas pierden su función como lanzadera en el momento en que o no se coordinan con el servicio que da el tranvía o se modifica su trazado para rentabilizarlo económicamente, cuando lo que se tiene que buscar es una rentabilidad social. La gente tiene que poder acceder a los centros educativos en tiempo, digamos, adecuado.
0: Razonable,
1: entonces,
0: sí.
1: Los cuatro barrios del Distrito Sur, con las lanzaderas que has mencionado, tenemos problemas con la 54, 55, 56, uh-huh. la 59 en Arco Sur, y en definitiva, y también con el 41 que viene aquí al centro de la ciudad,
0: sí,
1: ¿vale? Nosotros en febrero del año pasado, hacia finales de febrero del año pasado, cuando surgió el conflicto del posible recorte de la línea 41, tras el acuerdo que llegamos con Movilidad Urbana, planteamos la posibilidad de tener una reunión posterior que no se ha producido con la señora Gaudés para hablar de la creación de una nueva línea de autobús que una todos los barrios del Distrito Sur con la estación intermodal de Delicias, partiendo de Arco Sur, pasando por Rosales, uh-huh. el camping municipal y Montecanal, Valdespartera, por supuesto, la zona del tranvía, y también ir ya hacia la Bozada para que discurra por ahí la línea, evitando solapamientos con otras líneas, y en dirección a la estación intermodal de Delicias. Uno de los compromisos electorales de la señora Checa era la reordenación de las líneas de bus y la creación de nuevas líneas también, uh-huh. en el sentido en que no todas las líneas tenían que ser radiales pasando por el centro de la ciudad, sino también de forma perimetral. Y esta línea que planteamos tiene una forma perimetral en el eje suroeste de la ciudad, uh-huh. que daría un muy buen servicio de movilidad o de conectividad con hasta más de un centenar de puntos.

0: feo, porque han talado todo lo que han talado, aún queda por plantar, o si quedan, tienen que plantar más, ahora tiene que crecer, por si ya han plantado lo que tenían que plantar, porque se ve un poquito pelado. Y esto se observa, la regeneración, que hasta hemos visto ya conejos, patos, está volviendo mucha fauna, aún no han metido los gatos, que ayuda mucho a regular la fauna que no deseada y tan de moda actualmente.
1: La otra, sí.
0: La otra.
1: Los malditos roedores.
0: Sí. Y bueno, van avanzando bastante bien. Está actualmente en la calle La Sala, que está totalmente cerrada. Sí. Que para final de mes tiene que empezar Genoveva Torres para finales de este mes, porque el plan en un principio era peatonalizarlo, aunque yo tampoco sé ya cómo va a acabar, porque el plan, como tenía seis pasarelas contadas en un principio, ahora se queda en una y contestada.
1: Sí.
0: Tenían pensado que fuera transitable las dos orillas, al finalmente solamente va a ser una. Pues al final, yo hasta que no lo vea, no podré juzgar. Lo que está claro es que están avanzando, están desarrollando tramos que son más accesibles, han optado claramente por la vía de accesibilidad del corredor fluvial por encima de que sea un espacio frondoso, que había que escoger A o B, o sea, no se puede recriminar en esto. Y lo que falta también es la proximidad del río. Quizá estamos viendo que hay mucho talud y el no poder acceder al río es ver algo a lo que no puedes tocar, que no puedes acercarte, que es cierto que no son aguas para bañarse, no son aguas. Tienen que, creo que escuché que hasta había depósitos de lindano, podía haber hasta depósitos de lindano. No sé si era un bulo o no, pero nos lo dijeron personal del ayuntamiento, que estaba allí bien consolidado y lo mejor era no retocar el fondo. Entonces, no lo sé, pero al menos una playita fluvial, un acceso de poder acceder al agua, siempre hubiera agradecido.
1: Bueno, pero en general, ¿avanzan adecuadamente?
0: Avanzan adecuadamente y cualquier cosa mejor de como estaba, va a estar. Por lo tanto, si me quejo con la boca bien pequeña, porque es cierto que hacía falta la reforma y se está haciendo.
2: Nosotros en ese aspecto no podemos felicitarnos tanto, en la medida en que, por ejemplo, si hablamos del Parque Norte de Arcosur, que se recepcionó en parte hace 3 años, en vísperas de las elecciones, ya tiene un tiempo de vida y presenta un parque que es nuevo, que se está ampliando, ya presenta deficiencias que se observan por los vecinos.
1: Sí.
2: Suele tener apagones nocturnos, la iluminación, no se sabe por qué, pero se suele quedar a oscuras, y el suelo predomina la grava sobre el césped, es decir, hay más marrón que verde, y poca vegetación. Antes de llamarse Parque Norte de Arcosur, se llamaba Parque de las Dolinas, porque hay muchas dolinas en el subsuelo, y cuando llueve torrencialmente ya observamos en la prolongación de la calle Wagner hacia la calle Tetris, que une Rosales con Arcosur, que hay una pendiente muy pronunciada en la que se inunda, es decir, se queda el agua embalsada porque no hay un sistema de drenaje suficiente. Entonces, cuando tú has puesto mucha grava, que cuando llueve torrencialmente hace un efecto esponja, y poco a poco es el agua que no se evapora por el efecto del sol, se va hacia el subsuelo, hacia la dolina, haciéndola más grande y más peligrosa, en el sentido en que el riesgo de hundimiento es mayor, pues alguien se ha equivocado en el diseño o en la ejecución de la obra, porque cualquier paisano que pueda ver que en una obra nueva se acumula esa cantidad de agua en un vial de tráfico y en una zona de parking, pues alguien no está haciéndolo así cosas como debería.
1: Hasta cierto punto me sorprende, un parque con más marrón que verde, con estos problemas de drenaje cuando llueve, hombre, yo creo que técnicos hay en parques y jardines para que estas cosas se hagan con mayor previsión, sobre todo cuando estamos hablando de la importancia que tienen las zonas verdes, no marrones.
0: Es que el reverdecimiento cada día se está convirtiendo en algo más sui generis. En un colegio, bueno, hay un proyecto que se llama Patios por el Clima, y en el colegio Basilio Paraíso están metidos en estamos metidos en el proyecto de Patios por el Clima. ¿Y qué proyecto hay para luchar contra el cambio climático? Pues poner un tronco para de equilibrios y una pérgola. Esta es la lucha del cambio climático. Yo me quedo un poco sorprendido de decir, no sé, plantar 4 árboles que no hagan falta riego, cosas sencillas.
1: No muy lejos
2: de aquí tenemos la Plaza Salamero, mismamente, el antes y el después. Se supone que la reforma era para reverdecer la plaza, y pues veo menos paisanos ahora en la plaza con esa arquitectura ecléctica, con tanto metal, tanto hormigón, tanta baldosa y enredaderas que en realidad

0: Pues no dan la sombra
1: eso es,
0: o
1: es
0: la
1: que no te dan
0: que...
1: sombra exacto, con los veranos, bueno,
0: exacto.
1: Ya vemos lo
0: bueno,
1: que duran
0: en invierno,
1: además.
0: Es cierto, que es que...
1: No, bien, pero en verano son
0: sí,
1: plazas,
0: sí, sí.
1: Ha habido mucha contestación,
0: es,
1: has puesto
0: es
1: un
0: una
1: buen
0: plaza
1: ejemplo,
0: bastante inhóspita,
1: muy dura, muy inhóspita, donde
0: dura.
1: evidentemente ya con las temperaturas que vamos a alcanzar esta semana
0: Sí.
1: prácticamente no
0: Sí,
1: se
0: sí.
1: puede no se puede parar, ¿no? En buena parte del día. En tu zona, vandalismo, grafitis, cuéntanos, ¿qué está pasando? ¿Qué problemas
2: pues
1: tenéis?
2: Estamos sufriendo una oleada, bueno, estamos sufriendo, no es nueva,
1: ¿sí?
2: Continuamente es una oleada de...
1: Pues peor me lo pones,
2: sí.
1: Claro, si no es nueva.
2: Hay una tendencia a hacer grafitis en nuestras calles.
1: Ajá.
2: El último día ya fue a plena luz del día, en la calle Genoveva Torres, te encuentras que... Personas con todo el descaro haciendo grafitis, las como aparecen en las imágenes,
1: para
2: las persianas no se pueden pintar,
1: ¿sí?
2: Porque es no se pueden no las puede pintar el ayuntamiento porque entiende que no es su competencia,
1: sí.
2: solo muros,
1: no es instalación municipal
2: ni cajas eléctricas, es decir, hacen ahí un grafiti y ya saben que les va a perdurar, les sale rentable. Y he intentado llamé a la policía mientras estaba viendo uno, porque eran varias personas, y digo, no me voy a poner a hacer cosas que no debería estar haciendo. Llamé a los profesionales, no cogían el teléfono, tuve que... porque claro, no vas a llamar al 112 porque no es una emergencia, estás ocupando una infraestructura, un servicio público para algo más necesario. Y estamos notando cierto descuido a la hora de eliminar los grafitis, que es actualmente una de las grandes lacras que tenemos, no solamente en nuestro barrio, sino también en la ciudad, porque creo que en muchas calles secundarias, las que no son principales, se ven cada vez más pintadas y da sensación de inseguridad, dejadez. Es un ataque a nuestro patrimonio, porque este barrio es nuestro y esa no es la cara que hemos elegido nosotros.
1: Sí, sí.
2: Nos viene alguien a imponer una estética que no es la nuestra.
1: La verdad es que esto me da pie para hablar de la ordenanza cívica, la ordenanza de las ordenanzas, como así la definió la alcaldesa, la nueva ordenanza, que hay que decir claramente, esto es sabido, que viene también con muchas recomendaciones de Vox, que se incluyen en la ordenanza. Por supuesto, vosotros os podéis fijar en lo que queráis. Los titulares de lo que hemos conocido, ahora pasa una exposición pública, etcétera, es la prohibición del burka y del niqab, si no hay identificación en espacios de dependencias municipales. También llama la atención que habrá multas de hasta 3.000 euros, es decir, sanciones muy graves por dormir en parques y jardines. Esto ha motivado que haya determinados grupos que digan, oiga, y esas personas van a poder afrontar una multa de hasta 3.000 euros, por ejemplo. Y se incrementan, se endurecen las sanciones contra despedidas de soltero incívicas, contra el botellón o conductas molestas en la vía pública, entre otros. A ver qué os parece un poquito todo, cogedlo por donde queráis.
0: Claro. A ver, la ordenanza tiene una cara y una cruz, y es como un todo junto, ¿no? Entonces yo creo que tenemos que saber distinguir perfectamente entre esas personas que tienen un comportamiento indiferente o irrespetuoso con los demás, que les da todo igual, y aquellas otras personas que están en una situación en la que la conducta que aquí viene regulada como sancionable no la hacen, digamos, a propósito porque quieran, sino porque viene derivada de una situación de pobreza. La pobreza es una realidad socioeconómica de nuestro entorno y puede resultar, digamos, molesto a alguien ver que alguien, pues la gente sin hogar, pues pueda dormir en un banco y lo apartamos y que se busque otro sitio, y si se mete debajo de un puente en el Ebro, pues igual ya ahí no le multamos, ¿no? Alguien que es insolvente económicamente no va a poder pagar ni una multa de 50 ni de 3.000 euros. También se contemplan multas de 3.000 euros por los insultos y humillaciones en la vía pública. Esto, pues bueno, tendrá su aquel también. ¿Cuándo si se llega a aplicar?
1: Hasta 1.500.
0: Hasta 1.500.
1: Hasta
0: vale.
1: 1.500 son
0: pero,
1: sanciones graves.
0: Claro, sí. Luego ya, una vez que recurres a los tribunales, nos encontramos con el tema de la libertad de expresión, de hasta qué punto y a quién y cómo, ¿no? Entonces, pues bueno, ya veremos, ¿de acuerdo? Yo la cuestión con la ordenanza cívica, insisto en que son tres pilares los que se necesitan para que haya un buen civismo: educación o reeducación,
1: sí.
0: Prevención, vigilancia, información por parte de la policía local y sanción en último lugar. Y dedicar más medios y recursos a la educación y reeducación y a la prevención que en último lugar a la sanción, porque sancionar puedes pillar a uno, puedes pillar a dos, porque además los tienes que pillar infraganti, como hablaba el compañero antes de los grafiteros. El problema de llamar a la policía local, y esto es un problema recurrente, es que los efectivos que tienen son limitados y entonces dedican muchos efectivos a labores de seguridad ciudadana. Y no olvidemos que la policía local está, sobre todo y principalmente, para hacer cumplir las ordenanzas municipales. Entonces, si los dedicas a una cosa porque no hay suficientes recursos de Policía Nacional, que es quienes tendrían que estar, digamos, luchando más por la prevención del delito, no tanto tan apoyados en la policía local, cuando les llamas te dicen que no hay efectivos o que los efectivos están atendiendo una urgencia más importante que la de atender, por ejemplo, a un grafitero.
1: Y por desgracia hay muchas urgencias en la ciudad. Así es. ¿Cómo ves en general esta ordenanza cívica,
2: bueno,
1: Fermín?
2: La del burka, creo que estamos de acuerdo que no es algo de gusto de nadie, tampoco que pasen en pelotas, pero yo nunca he visto a nadie en pelotas por Zaragoza, tampoco he visto a nadie con burka. Entonces, claro, prohibir algo que prácticamente poner la tirita antes de la herida, tampoco sé la función que tiene. O sea, nos pueden prohibir los coches voladores y aún no hay ninguno.
1: Ya. Por cierto, el texto lo que dice, claro, no sé, curándose en salud está prohibido el burka, el niqab, pasamontañas o casco de moto. Es decir, claro, con cualquier prenda que evite la identificación de la persona.
2: Gafas de esquí, entiendo también, estas grandes que
1: bueno,
2: se
1: supongo,
2: llevan.
1: Bueno, supongo que también. Pero de nuevo, tendrá que haber un policía que lo detecte, que pida una identificación y que en su caso lo sancione.
2: Como muy bien
1: no hay policía en todas las dependencias municipales, obviamente.
2: Como muy bien ha dicho mi compañero, tienen que presentarse alternativas, no solamente
1: punitivas,
2: eso es, sino desde la educación, desde la más tierna infancia, empezar colaboración ciudadana, en lo que es eliminar los grafitis desde las asociaciones juveniles, lo que es el voluntariado, lo que es reinserción. Te he pillado con grafitis, pues ahora te toca limpiarlos durante tanto tiempo y sino una multa económica que sea con... Hay muchas formas de poderlo hacer. Desde luego, lo que es una lacra, es una lacra. Que hay que atacarlo, porque eso, a los problemas hay que atacarlos o para solucionarlos, que es lo mismo, dos formas distintas de decir lo mismo. Hay que solucionarlo y se ha optado por la mano dura, que actualmente puede ser más comercial. Es una posibilidad, pero siempre estaría muy bien intentarlo reforzar por la otra, porque no nos olvidemos que si una persona actualmente no insulta, no tira papeles al suelo o no cruza en rojo, no es por el miedo que le vayan a pillar, sino porque es consciente de su seguridad, de la higiene de la ciudad, no quiere atraer bichos, o es decir, el sentido común, que es lo que necesitan muchos ciudadanos de esta ciudad, como del resto de las ciudades.
1: Fijaos bien las palabras de la Natalia Chueca: el libertinaje se va a pagar doble en Zaragoza. Se refería a que la nueva ordenanza incorpora, ya veremos cómo, esto es el qué, ya veremos el cómo, incorpora la obligación de reparar los daños que se han ocasionado al patrimonio público. O sea, no solo la sanción en patrimonio público, sino reparar esos daños.
0: Bueno, yo creo que tan lamentable es que sea en patrimonio público como privado. Al comerciante al que le hacen un graffiti en la persiana de su tienda o en su escaparate, tampoco le están haciendo un favor. Quiero decir que hay que combatir este tipo de comportamientos y actitudes incívicas. Hay gente que cree que ser grafitero es algo rebelde, pero eso ya está muy desfasado. Todos sabemos distinguir entre grafitis artísticos y grafitis de firma que solo buscan el decir Pepe estuvo aquí. Entonces,
1: perdón. ¿Y dónde se hacen esos grafitis?
0: Exacto, y dónde, buscando la visibilidad, ¿no? La firma, en este barrio firma fulano en 20 sitios y ya está.
1: O en las persianas que veíamos antes.
0: De todas formas, en la ordenanza cívica lo que sí que no va a solucionar es el problema del ruido. Porque eso es un elemento de incivismo.
1: Has puesto el dedo en la llaga.
0: Entonces,
1: el ruido.
0: Yo estoy en mi casa y no puedo vivir, hacer una vida tranquila y no puedo dormir por la noche. Esta ordenanza no va a solucionar lo que ninguna corporación, ninguna corporación municipal ha arreglado en 80 años
1: desde
0: que existe. Hay un cambio cultural progresivo hacia menos ocio nocturno.
1: Sí.
0: Evidentemente, el comercio, la hostelería, tiene el perfecto derecho a reejercer su labor, pero en la vía pública las fuerzas del orden tienen que velar y vigilar, porque esas aglomeraciones, nosotros cuando nos vamos a concentrar tenemos que pedir un permiso a la subdelegación del gobierno, porque se permite ese ruido todas las noches en el casco histórico, en las zonas de ocio. Y ruido no es solo la gente en la calle, el ruido también son los aviones y el tráfico, y eso también es competencia del ayuntamiento, por mucho que nos digan que no.
1: es que están diciendo que no, porque lo del aeropuerto han dicho que
0: se retira en el plan estratégico del ruido. Han excluido el tráfico aéreo, sí, pero los zaragozanos, 42.000 zaragozanos que vivimos en el distrito sur, tenemos un corredor aéreo que no se usa. Es como tener una autopista y que los coches vayan por la carretera comarcal y nadie se hace cargo de ello. Perdón.
1: No, lo del ruido.
2: Sí, me lo has llamado porque quería comentar, porque es cierto, la contaminación acústica, que muchas veces hablamos de la atmosférica, pero nos olvidamos también de la lumínica y sonora, también es contaminación, es importantísimo. Se hace cumplir, se tendría que hacer cumplir con la vigilancia de la hora de cierre de los bares, no por los bares, que muchos bares, o sea, lo primero que quiere el dueño del bar es irse a dormir a su casa, sino la gente que sale, vamos a decir, un poquito animada además, y quieren mantener la fiesta fuera del recinto cerrado, en un espacio público, y más ahora que empiezan las temperaturas elevadas y vamos a dormir con las ventanas abiertas, es muy importante que en esas horas haya un extra de vigilancia, a la hora de cerrar los bares. Porque es cuando uno va, es más probable que haga grafitis, que grite, que tire vasos o intente llevar una bebida por la calle para tirarla. Las despedidas de soltero, la ordenanza, he vivido por el centro durante muchos años, y las despedidas de soltero, o sea, te sentías en las fiestas de San Mateo en Calatayud.
1: Por eso quedan ahora reflejadas con más sanciones, para las despedidas incívicas.
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